0: están subiendo estrellas. Ahí la vemos a Mirtha Legrand. A Susana. No, te puedo creer. ¿Esa es Moria Kazán? Graciela Borges, qué linda estrella. En el disco retro de la 100, Cristian Castro, lloviendo estrellas.
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0: Se viene un gran momento vinílico en el día de hoy, en el disco retro de la 100, para bailar un lentazo. Tremendo. Uno de 1985. También, en esta hora, le soplamos la velita, o soplamos la velita con ella. Una gran cantante de nuestro rock nacional. Está cumpliendo años. Dame la música de Soda Stereo y más clásico de tu vida. Ahora a rapear. A rapear, mi amor, a rapear, mi amor. Con Sugar Hill Gang en el Night Mix, Rapper's Delight.

0: Estás escuchando el disco retro, 25 años compartiendo las canciones que forman parte de tu vida. ¿Te acordabas de esta? Me encantaba. Es más, me compré el disco entero por esta canción. Lo habremos hecho más de una vez. Forever Live and Die, Orquesta Manobres in the Dark.
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0: Ahora sí, un gran cumpleaños de una dama de nuestro rock. Claudia Puyó está cumpliendo años en el día de hoy. Formó un dúo con Adrián Forcada. Los coros hizo para Cantilo y Punch. Ahí la conocí, en Pinamar. Pedro y Pablo también trabajó con ellos, con Alejandro Lerner, con Fito Páez. Tiene una carrera como solista de 6 álbumes. Yo recuerdo mucho y con mucho amor del Oeste del 85, su álbum debut, con temas propios de Spinetta, de Mateo, de Miguel Zavalete, Gringy Herrera, entre otros. Feliz cumpleaños, Claudia Puyó. Vamos a escuchar junto a Fito Páez. Inconfundible su voz. El amor después del amor. Fito y Claudia.

En la isla, dentro de la isla, los que están haciendo cola para despedir al indio también pueden bailar, cargados de emoción, por dos motivos diferentes. Tenemos el momento vinílico aquí en el disco retro de la 100 y el protagonista es el álbum She's the Boss. Nuevamente invitado al momento vinílico, lanzado en el año 1985, producido por quien interpreta la canción, de quien es el álbum, Bill Laswell, un gran productor de todos los tiempos, Nile Rodgers, no hay más que decir, y con artistas invitados que formaban parte del álbum. Estaba toda la guita acá, ¿eh? Escuchen, Jeff Beck, Bernard Edwards, compañero de Nile Rodgers en Chic, al igual que Tony Thompson, un gran baterista, Steve Ferrone, Pete Townshend de los Who, Herbie Hancock, Ian Hammer, el de la canción de Miami Vice. Bueno, en fin, unos músicos tremendos. La canción es la balada de la pista 5 del lado 1 llamada Hard Woman. Intérprete Mick Jagger, momento vinílico en el disco retro de la 100. Una balada increíble.

0: noche para la mejor música, noche de Night Mix en el disco retro de la 100. La conocimos en los 80s, otra que se nos fue. Italo Dance a full, con Gloria, un clásico del Tano Humberto Tozzi. Siempre lo digo, lo bailaba en calzoncillo cuando era chiquito ese clásico del Tano. Ella hizo su versión y este también tuvo un gran suceso. Self Control, Laura Branigan.
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0: Para mañana se anticipan lluvias fuertes por la madrugada y por la mañana, aisladas por la tarde y llovinas por la noche. Amaina el martes, aparentemente. Cielo cubierto con lluvia débil. Ahora en Cava, 14 grados la actual temperatura. En vivo, Soda Stereo, Juego de Seducción. Por fin.

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Tu domingo a la noche tiene la mejor música en el Night Mix del disco retro de la 100. Hace 25 años que los fines de semana son tuyos y del disco retro. Amo esta banda. Simple Red, Come to My Aid, 22 con un minuto. Y como siempre los domingos en el disco retro de la 100, te contamos uno de los hechos que sucedieron una semana como la que ya estamos dejando atrás, pero en el tiempo. Precisamente nos vamos al 3 de junio de 1987. Ese día se convierte en ley el divorcio vincular en la Argentina. Y nosotros nos preguntamos, ¿cuál era la canción número uno en el mundo en ese momento? ¿Qué hicimos? Obvio. Entramos a la 100.com.ar, buscamos el banner número uno de tu historia, que vos también lo podés hacer ingresando la fecha que vos quieras de tu vida, de tu historia. Y ponemos la fecha completa, 3 de junio de 1987. Y ahí sale como resultado que ese día, mientras en Argentina se convertía en ley el divorcio, la canción número uno del Reino Unido era I Wanna Dance With Somebody Who Loves Me de Whitney Houston. Para el icono o videoclip de la canción, la coreógrafa Arlene Phillips tuvo el gran desafío de enseñar a Whitney a bailar y desenvolverse, ya que la cantante no tenía ni idea, nada de experiencia. Y es increíble el videoclip. Mientras se convertía en ley el divorcio vincular en la Argentina, esta canción estaba en el puesto número uno en el Reino Unido. I Wanna Dance With Somebody Who Loves Me

0: Gracias por ponerle a tu domingo a la noche el Night Mix del disco retro de la 100. Y recordar estas canciones, estos grandes artistas. Estamos inmersos en los 70, imagínate, una boat, una pista de baile, de un boliche, de tu lugar, de tu pueblo, de donde has estado, algún verano, qué sé yo. Barry White siempre estaba. Estaba Player, estaban los 10CC, los Procol Harum, la tanda de lentos. Let the music play.
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Vuelve con esta bandaza. JK, lo suyo, Jamiroquai, All Right. 17 de septiembre en el Hipódromo de San Isidro va a ser una fiesta increíble. Estamos juntos en el Night Mix del disco retro de la 100. Atención, automovilistas retromaníacos, en Autopista Buenos Aires La Plata continúa la reducción de calzada por obras del nuevo cuarto carril sentido La Plata, desde el kilómetro 11 y medio hasta el kilómetro 14, zonas de Sarandí y Wilde, y desde el kilómetro 18 hasta el 20 en la zona de Quilmes. Comienzo de los 80s. Todavía música disco. Así terminamos el fin de semana. Con un poco de lluvia y un poco de ritmo. Así se va el fin y así se va el domingo. Anita World, Ring My Bell.

Estás en el programa de clásico más clásico de la Argentina, Disco Retro, 25 años, siendo la banda de sonido de tu vida. Vamos, no te quedes. Muy bien. Joyride, Roxette. Hoy estaría cumpliendo 68 años. Falleció el 21 de abril de 2016. Estamos hablando de Prince Rogers Nelson, cantante, compositor, productor, multiinstrumentista. Es soul, rhythm and blues, funk, pop, rock. Nacido un día como el de hoy hace 68 años. Prince, Raspberry Beret.

mejor música para un domingo a la noche está en el Night Mix del disco retro. 25 años con los clásicos y este es un nuevo clásico. Can't Feel My Face, The Weeknd. 13 grados 8 décimos la actual temperatura en la ciudad autónoma de Buenos Aires, cielo cubierto con llovizna. Una canción de fines de los 80. Los de Birmingham, la banda de los hermanos Campbell, UB40, Kingston Town.

una de las grandes canciones de Sting, de The Police, de los 80s. Una gran canción de todos los tiempos. Every Breath You Take, The Police. Entramos ya, mira, ya en la última hora del fin de semana, la última hora del domingo. Vamos a escuchar la voz de Tina Turner, nada más y nada menos. Un recuerdo en la historia de los Rolling Stones, que sucedió hace tiempo un día como el de hoy. Tenemos a Toto. Tenemos a Queen. Y más clásico de tu vida. Como por arte de magia, Imagination. En el Night Mix del disco retro, Just an Illusion.

0: Noche para la mejor música, noche de Night Mix en el disco Reto de la 100. Una banda que comenzó en los 60 y pasó por muchos géneros. Fleetwood Mac, Dreams, antes Elton John, Tristes Canciones.
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0: Se pronosticó para mañana lunes en Cava, lluvias fuertes por la madrugada de la mañana, aisladas por la tarde y llovinas por la noche, máxima de 15 grados. Jameson Russ, and yours.
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el disco Retro de la 100 celebramos 25 años juntos, musicalizando tu momento con los mejores clásicos del planeta, las mejores bandas. I Want to Break Free, Queen. Hablando de grandes bandas, hace 63 años, un día como el de hoy, los Rolling Stones editaban su primer single, Come On, de Chuck Berry, y I Want to Be Loved, de Willie Dixon. El mismo es lanzado en el Reino Unido por el sello Decca Records. El single es presentado ese mismo día en el programa televisivo Thank Your Lucky Stars, siendo este su debut en la televisión británica, tiempo después. En 1997 aparecía Bridges to Babylon con esta canción, Anybody See My Baby?

0: Despidiendo el fin de semana, el domingo, con las mejores canciones en el Night Mix del disco retro de la 100. Qué banda que tiene muchas canciones hermosas. Esta es Pink, Aerosmith. Recordemos Angel, Crazy, Crying, Living on the Edge, todos clasicazos. I Don't Want to Miss a Thing, Love Is in Elevator, Janis Garagan, Body Takes, y la que vos te estás acordando en este momento.
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2: Se pronostican lluvias para mañana lunes en Cava, de distinta intensidad durante todo el día. Amaina el martes. Máxima de tan solo 15 grados. Storm, ahora con Natalie Imbruglia.

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Qué gustazo, ¿no? Cerrar con esto. El fin de semana, el domingo. I got you under my skin, Frank Sinatra, Bono. El álbum Duets, ¿se acuerdan, no? Apareció en el 93. Es un álbum glorioso. El tipo, la voz, Frank se dio todos los gustos. Grabó con Bono, con Gloria Estefan. Hay otra canción con Julio Iglesias, con Barbara Streisand, con Aretha Franklin, con Luther Vandross. Muchísimas canciones, muchas populares, del cancionero americano. Bueno, nos vamos. Gracias, Retromaníacos, por estar. Que tengan una excelente semana. Estuvimos en la producción Cristian Arce. Ariel Dota coordinó la produ. Emma Garbacho en la musicalización. Diego Pozo en la dirección general de la estación de radio. Ya llega Walter Sterzer con la hora de los lentos. Yo soy Fabián Serfoglio. Buena semana. No tomen frío. No se mojen mucho mañana. Va a llover durante todo el día y que la pasen muy bien.

Ya es lunes. Comenzamos juntos la semana con buena energía en la hora de los lentos en la 100, siendo tu compañía en esta noche para hacer que la música haga una noche perfecta. Hasta las 2. Estamos juntos en la 100. Bienvenidos.

Esto es La Hora de los Lentos en la 100. Más que canciones, experiencias donde la música te conecta con lo más profundo de vos. Hasta las 2. Estamos juntos en la 100.

hasta las 2. Te acompañamos con grandes canciones e historias aquí en La 100. Y un día como hoy, 8 de junio, pero en 1949, el escritor y periodista británico George Orwell publicaba en Reino Unido 1984, la novela que se convirtió en una de las obras más influyentes del siglo XX. Con una historia inquietante y visionaria, Orwell instaló conceptos que siguen vigentes hasta hoy. Fue inspiración de uno de los programas de reality más trascendentes en el mundo, como es Gran Hermano. Seguimos juntos hasta las 2, acompañándote con grandes canciones aquí en La 100.

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Musicalizamos tu noche, la compartimos, estés donde estés. Estás escuchando La Hora de los Lentos. Hasta las 2, nos quedamos juntos en la 100.

El lunes marca una nueva hora en el comienzo de esta semana y acá nosotros te acompañamos para compartir canciones que marcaron tu vida, canciones que quedan marcadas para siempre. Todas esas canciones suenan en la 100 hasta las 2. Esto es La Hora de los Lentos.

Sin dudas, estas son canciones que le quedan muy bien a la noche, ¿no? Y ahora quiero compartirte una reflexión que para mí viene muy bien para este momento del día. No dejes que el ayer ocupe mucho espacio de tu hoy. ¿Cómo te sentís? Nos quedamos con vos hasta las 2, en la hora de los lentos en la 100.

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Estás escuchando La Hora de los Lentos, con canciones que te conectan con esta noche especial donde los recuerdos se vuelven más intensos. Relájate y deja que la música hable por vos. Hasta las 2. Estamos juntos en la 100.

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Y ha llegado el momento de despedirnos, amigos. Gracias por dejarnos compartir con vos una nueva noche, donde la música es la gran protagonista y nos permite relajarnos para encarar una nueva jornada con buena energía. Carolina Moyo estuvo en la producción, Ariel Dota coordinando, Emanuel Garabaggio a cargo de la musicalización, Diego Pozo en la dirección general de la radio. Soy Walter Starzer, quédate que ya llega la trasnoche de las 100. Mañana, a partir de las 0, empezamos juntos un nuevo día en la hora de los lentos en las 100. Chau.

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Pero muy buenas noches, amigos. Bienvenidos a una nueva trasnoche en la 100. Primer día de la semana, primera trasnoche de una nueva semana. Y acá estamos firmes, estamos juntos, preparados con una gran cantidad de canciones elegidas especialmente para este momento del día. Especialmente elegidas para vos. Con Llovizna además tienen un no sé qué, tienen algo muy, pero muy especial que las hace un toquecito distintas. Estamos listos con Ariel Dota, que coordina la producción, Gastón Fleisman y Sofía Kisielnicki en musicalización, Diego Pozo en la dirección general de la radio. Mi nombre es Tomás Galván. Empezamos con Tracy Chapman haciendo Fast Car. Bienvenidos a todos a una nueva trasnoche en la 100. Bienvenidos a todos a mucha música.

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Maná reversionando una de sus grandes canciones junto a Joy Huerta. Eres mi religión, sonando en la 100, 13 minutos después de las 2 de la mañana en todo el país. Con 13 grados, 2 décimas de temperatura en la ciudad de Buenos Aires, el cielo cubierto con llovizna. El Servicio Meteorológico Nacional avisa de una alerta amarillo por lluvias para la ciudad de Buenos Aires, que se van a extender a lo largo de todo este lunes 9 de junio y que irán siendo menos intensas conforme pasen las horas. Seguimos con grandes canciones. Después de Maná y Joy Huerta, llegan Los Divididos y Espagueti del Rock.

2 de la mañana, 25 minutos en todo el país. The Wallflowers, One Headlight. Grandísimas canciones que le quedan muy bien a este momento del día. Pero viste que hay canciones que nos persiguen, canciones que nos marcan. 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Seguimos con las pelotas haciendo los dos.

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2:38 en todo el país. The Weeknd, Abel Tesfaye haciendo Save Your Tears. Con canciones que le quedan muy pero muy bien en este momento del día. Canciones que suenan muy bien, sobre todo cuando hay llovizna, ¿viste? Capaz que estás con algún mate, algún café con leche, algo que te acompañe. Nosotros musicalizando y una llovizna que hace todo un poco más especial.

2 de la mañana, 48 minutos en todo el país. 13 grados, 2 décimas la temperatura en la ciudad de Buenos Aires. Andrés Calamaro y Alejandro Sanz haciendo Flaca. Fórmulas que no fallan, como por ejemplo lo son quizás el mate con facturas, quizás el café con leche con algún chocolate, como lo son un argentino y un español haciendo música, como escuchábamos a Andrés Calamaro y Alejandro Sanz. Ahora seguimos con Fito Páez y Joaquín Sabina en la 100 haciendo Llueve sobre mojado.

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Chappell Roan con Good Luck Babe para empezar una nueva hora en la 100. Pasaron dos minutos nada más de las 3 de la mañana, primeras horas de este día, primeras líneas de esta hoja que empezamos a escribir juntos, por supuesto con mucha música de fondo, música que le queda muy pero muy bien este momento del día, música elegida especialmente para vos, especialmente en esta próxima hora, porque en un ratito nada más van a estar Ed Sheeran, Conociendo Rusia, Los Auténticos Decadentes, Toto, Terry Ronald, entre muchísimos otros más, para acompañarte en la trasnoche este lunes 8 de junio. Empezamos una nueva semana juntos, y qué mejor que empezar una nueva semana juntos que con grandes canciones. Christopher Cross haciendo All Right, juntos hasta las 5 en la 100, la radio que está donde vos estás.

3 de la mañana, 13 minutos en todo el país. Escuchamos a Conociendo Rusia con Natalia Lafourcade haciendo 5 horas menos. 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Es Eros Ramazzotti que presenta Una Historia Importante World Tour 2026, presentado por La 100, la radio más escuchada del país. 13 grados 2 décimas la temperatura en la ciudad de Buenos Aires, y nosotros escuchamos a Los Decadentes con Rubén Albarrán haciendo Loco Tu Forma de Ser.

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3 de la mañana, 27 minutos en todo el país. Terry Ronald dice presente en esta madrugada con Calm the Range. Calmar la furia. Gran momento de la madrugada para calmar la furia, sobre todo con buena música. Ahora con 13 grados, 2 décimas de temperatura en la ciudad de Buenos Aires, el cielo cubierto con lluvia débil. El Servicio Meteorológico Nacional informa de una alerta amarillo por lluvia para Buenos Aires. Lluvias fuertes en el transcurso de la madrugada y la mañana. Lluvias aisladas por la tarde para mañana martes, máxima de 15, mínima de 9 grados, sin probabilidad de precipitaciones, pero con una tarde con un cielo mayormente nublado. Y el miércoles se esperan condiciones muy similares a las del martes, 15 grados de máxima, mínima de 10 grados, un cielo mayormente nublado, sin probabilidad de precipitaciones. Nosotros seguimos con grandes canciones elegidas especialmente para vos en la madrugada de la 100. Dua Lipa, Love Again.

0: Una de las últimas canciones de Freddie Mercury en vida, con Those Are the Days of Our Lives, sonando en la madrugada de las 5:41 minutos después de las 3 de la mañana en todo el país, 13 grados 2 décimas la temperatura en la ciudad de Buenos Aires. Seguimos con grandes canciones, canciones elegidas para este momento del día. Luis Capaldi dice presente y lo que escuchamos es Someone You Loved.
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y Pau Donés haciendo brujería cuando nos separan 9 minutos de las 4 de la mañana en todo el país. El momento en el que a los amigos de la trasnoche nos gusta decirle el momento de recarga, el momento de relleno, en el que hay que volver a llenar ese termo con agua caliente y seguir tomando mate, volver a llenar esa taza con ese café con leche que te está aguantando, te está resistiendo en esta madrugada de lunes. Mientras vos haces todo eso, rellenás lo que tenés que rellenar, quizás vas a buscar algo para comer y acompañar, nosotros nos encargamos de musicalizar este momento del día tan especial, el inicio de la semana, ese que marca la energía. Ya tenemos llovizna que sirve para refrescar toda la energía, vamos a encargarnos de que las vibras sean las mejores, con mucha música. Terry Swims.

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No hay nadie más, dice Sebastián Yatra, para empezar la última hora de esta trasnoche en la 100. 2 minutos se pasaron de las 4 de la mañana en todo el país. Es la última hora de este lunes 8 de junio. Hablando de la trasnoche, por supuesto, tenemos 60 minutos muy, pero muy buenos por delante, pensados especialmente para vos. Con Taylor Swift, con Ten Sharp, con Bruno Mars, con Los Rodríguez, con Maroon 5, entre tantísimos otros artistas y bandas, para empezar este día, para empezar la semana de la mejor manera. Dread Marai, en vivo, haciendo tu

Las mejores canciones para acompañarte en la madrugada están en las 100, 19 minutos después de las 4 de la mañana en todo el país. Bruno Mars, Anderson .Paak, el dúo Silk Sonic haciendo Leave the Door Open. 12 grados 8 décimas la temperatura en la ciudad de Buenos Aires, el cielo cubierto con lluvia débil, la humedad del 96%. Te recuerdo, te aviso, por si no estabas enterado, que hay una alerta amarilla en el Servicio Meteorológico Nacional por lluvias para la ciudad de Buenos Aires, que para este lunes espera una máxima de 15 grados, una mínima de 12, lluvias fuertes por la madrugada y la mañana, lluvias aisladas por la tarde y ya lloviznas por la noche. Se va a ir soltando la intensidad de las precipitaciones en la ciudad de Buenos Aires. Así que nosotros, mientras tanto, vamos preparándonos para este clima de lluvia con grandes canciones. Con el Purre haciendo Solo Juntos. Seguimos juntos hasta las 5 en la 100, la radio que está donde vos estás.

12 grados, 8 la temperatura en la capital federal, 4 de la mañana, 31 minutos en todo el país. Maroon 5 haciendo Memories en la madrugada de la 100. 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Última media hora de esta trasnoche juntos, con grandes canciones que le quedan muy pero muy bien a esta madrugada, que te quedan muy pero muy bien a vos para empezar esta semana y que te cargan de energía, que te cargan de buenas vibras para enfrentar la semana con gran actitud. Roxette y Listen to Your Heart.

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1: 4:45 en todo el país. 12 grados 8 la temperatura en la capital federal. Juanes de su MTV Unplugged haciendo Para tu amor. Seguimos juntos en la 100, la radio que te acompaña todo el día. En un ratito nada más, a las 5:30 llega Santiago del Moro y todo su equipo para hacer el Club del Moro. Después, a eso de las 10:00, Guido y Lagunda te esperan en No Está Todo Dicho. ¿Cómo arrancás la tarde? A eso de las 2, haciendo Sarasa con Mariano Pelufo y Julieta Prandi. A las 5:00, volvés a casa con Lape en Atardecer de un Día Agitado. Todo esto para terminarlo de la mejor manera, con grandísimas canciones que marcan el inicio de la noche de románticos. La 100, la radio que está a las 24 horas con vos, la radio número 1 de Argentina. Seguimos con versiones en vivo, ahora con los Babasónicos haciendo El Colmo. 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

0: Buenas noches. Muchas gracias.
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Grandísimas canciones para culminar la madrugada en la trasnoche de las 100. Un minuto nos separa de las 5 de la mañana en todo el país. Te quedas con lo mejor del Club del Molo de la mano de Cris Riquelme. Muchísimas gracias por dejarme recorrer la noche junto a vos. Mi nombre es Tomás Galván. Fue realmente un placer acompañarte. Espero que tengas un grandísimo día, una grandísima semana.

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0: y hay que salir a ponerle el pecho al lunes. Te despertás, escuchás que afuera está lloviznando. Decís, me quedo un ratito más. Ay no, pero se me hace tarde, ya me pasa el colectivo, tengo que salir. Y acá estamos para ayudarte a salir, a encarar el día, compartiendo lo mejor del Club del Moro en la 100, 12 grados, 4 décimas la temperatura en la ciudad, como te decía, con algunas lluvias. Soy Cristian Riquelme y empezamos este repaso con los grandes momentos de la topadora del aire. Nueva semana que iniciamos juntos poniéndole buenas vibras, claro que sí, necesarias que son para este día, necesarias que son para este 8 de junio, 15 grados la máxima para hoy. Un fin de semana que en cuanto a precipitaciones, la verdad, sobre lo que esperábamos, nos salió barato. Y esas lluvias llegan hoy para iniciar esta nueva semana. En un rato te cuento cómo van a ir continuando los próximos días. Pero ahora así estamos, con algunas lluvias leves por ahora, pero precaución para aquellos que tienen que manejar por el área metropolitana de Buenos Aires. Quiero saber cómo la pasaste vos el fin de semana. Quiero saber qué rescatás vos de tu fin de semana. Incluimos al viernes en el fin de semana, por supuesto. Una vez que se terminó la jornada laboral, empieza el fin de semana de uno. Así que quiero saber, 11-3-700-0100, qué es lo que rescatás de tu fin de semana. Para mí fue planazo el fin de semana. Partido de la selección, picada a la noche. Después el domingo, carrera de Colapinto. Unas milanesas a la napolitana con mi hija, compartir el domingo con ella de juegos. La verdad que un fin de semana muy disfrutable, muy disfrutable. Quiero que me cuentes vos qué es lo que rescatás de tu fin de semana. Pudo haber sido un momento en particular, algo sencillo. Justamente es ahí donde encontramos las cosas que tanto valen, ¿no? 11-3-700-0100. Contame qué es lo que rescatás de tu fin de semana. 11-3-700-0100 y vamos a encarar este lunes de la mejor manera. Claro que sí. ¿Todo listo para empezar? Así lo hacemos entonces. Bienvenidos. Buen día.
1: Bueno, se enamoraron sin hablar en un colectivo. La historia que nació entre el chofer de la línea 152 y la pasajera. Ay. Por ahí los vi porque tomé el 152 toda mi vida.
2: Yo también estaba pensando lo mismo.
1: Anabel atravesaba una de las etapas más vacías de su vida cuando empezó a tomar todos los días el mismo bondi, el 152. Gerardo manejaba el interno y sin proponérselo comenzó a esperarla. Lo que empezó con miradas en el espejo, viste que el chofer te mira,
2: sí,
1: por el espejo.
2: Sí, sí, sí.
1: Terminó cambiando algo en los dos. Imagínate todos los días tomar un bondi y darte cuenta que empezás a repetir el mismo interno, y ya es como que esperás. Y Anabela gustaba de Gerardo y Gerardo gustaba de ella, pero nunca habían hablado.
2: Qué ilusión igual te da, porque claro, todas las mañanas Anabela se preparaba para él y él para ella.
1: Todas las mañanas a las 8:05. Anabela se paraba en la esquina de Avenida Santa Fe y Bulnes.
2: Ay,
1: con la misma
2: nomás.
1: Precisión. Tenía 37 años, el pelo castaño claro. Ella decía que en ese momento de su vida tenía una tristeza ordenada.
2: Ay, mi amor.
1: El chofer de la 152 tenía 45 años, vivía en La Boca. Empezaron a conectar con la mirada. Mirada va, mirada bien. Esto pasó hace muchos años y al día de hoy siguen juntos.
2: Qué
1: ¿a qué
2: genial,
1: voy con esto?
2: Qué
1: genial. Que uno nunca sabe dónde está el amor de su vida. Nunca.
3: Que tengo que empezar a tomar el 152. Y bueno, cuenta.
1: Pero siempre eso, hay un 152 que te espera.
2: No, eso otro. Es lo maravilloso de la vida para mí. Que aunque, y aunque digas, no estoy abierta, no, cuando la vida te sorprende, te sorprende. Sí. No importa dónde, ni cuándo, ni qué estés haciendo, ni nada.
1: Sí.
3: Bueno, realmente. Yo soy fruto de una historia de amor parecida.
4: Claro.
5: ¿Que tu papá era chofer colectivo?
3: No, papá tomaba todos los días el mismo colectivo y un día conoce una muchacha y ella era mi mamá.
5: ¿En el colectivo la conoció?
3: Claro.
2: Ah, mira qué lindo.
3: Entonces, claro, bueno, la gente que nos escucha hace tanto tiempo ya estará harto de esta historia, pero papá quedó a la misma hora, en el mismo lugar, al día siguiente. Mi mamá llegó 3 horas más tarde.
2: Uy,
3: y él estaba seguía esperando.
5: Como Arjona, el taxista que pasaba a las 10 de la noche para buscarla siempre a ella.
1: Recuerdo a mis padres nombrándome a este hombre.
4: Y bueno. Bueno, pero todo esto que estamos contando, ¿no aplica también a la parejita adorable del avión?
2: No.
4: No,
2: porque eso es no. Exhibicionismo.
1: Eso, para, eso, que, claro. Una cosa es conocerse y enamorarse, otra cosa es pelarla, perlarla y montarla.
5: Claro. Y a los bifes, bueno. Cualquier lado.
4: Pero ¿cómo sabemos claro. Que no hubo amor? Ellos, aparentemente, por lo que leí, no se conocían, se conocieron en el vuelo.
2: Ellos se conocieron en el vuelo.
6: No lo podrían haber esperado. No. 8 horas.
4: La familia de él estaba esperando abajo en el aeropuerto.
6: No, a mí me parece.
2: ¡No!
6: A mí me parece muy seductor el empezar a chichonear con las miradas. ¿No? Viste, cuando vos decís, ay, a ver, llega la parada del colectivo y ahí está. Y hay días que sí y hay días que no estaba, no llegabas. O que a él no le tocaba ese recorrido.
4: O que llegaba otro.
6: Lo que
1: pasa es que ahora con el tema de las redes es todo más directo.
6: Más fácil, sí. Más directo.
1: Claro. Antiguamente, no sé, pienso en nuestros abuelos o más atrás, imagínense las cosas que tiene que hacer la gente para poder conocerse.
6: Claro. Sí.
1: Porque hay muy pocas oportunidades de conocer a alguien y de tener un momento de intimidad.
2: Y encontrarse.
6: A mí, yo tenía uno que me gustaba, que subía siempre en la misma parada cuando yo iba al colegio y siempre estaba ahí esperando con ilusión a ver si subía. Nunca pasó nada, pero siempre nos mirábamos.
5: Pero subía en la parada, como la gente del avión.
4: Se subió a la parada.
1: Ah, mira. Bebe sigue con la fantasía en la vida. Hay algo que le gusta. Bebe.
6: Se despertó.
4: Epa. Entiendo por qué eso está mal y esto está bien.
2: Y eso
1: ¿por
2: está
1: qué
2: bien.
1: ¿Por qué es explícito,
6: claro.
1: Bebe?
6: Claro.
4: Pero puede ser amor también, no sabemos.
1: No, sí,
5: pero
1: una cosa es que vos con tu mujer se estén agarrados de la mano.
4: No, pero no se conocían.
1: Pero se conozcan o no, el tema es que el tipo se puso en pelota.
6: Claro.
4: Bueno, es
1: por eso
4: amor.
1: Le hacen una causa.
3: Bueno, y ella también,
2: Santi. Le dio calor.
1: Bueno, esperen.
6: Asqueroso.
1: Pienso en las cosas que han tenido que pasar para que nosotros estemos acá. La gente que se tuvo que conocer con otra gente.
3: Claro.
1: De eso sí. Trata un poco volver al futuro, ¿no? Las cosas que tienen que pasar.
2: Que se tienen que dar, tal cual.
1: Que se tienen que dar para que uno esté acá. Imagínense, por ejemplo, Sorbo, vos.
5: Sí.
1: Lo que pasó con tus viejos, con tus abuelos, bisabuelos, tatarabuelos, para que vos estés acá. Gente que se cruzó. Seguramente alguna infidelidad, alguna trampa, algún roce, alguna cosa que hizo, para todos nosotros vale esto. Que nosotros lleguemos a estar hoy acá.
5: Totalmente.
2: Claro.
1: Detrás nuestro hay tantas historias, chicos.
5: Sí. Es más, mi mamá se iba a casar con otra persona. Mi mamá estaba por casarse con otra persona.
2: A la mierda.
5: Hasta que conoció a mi papá.
2: Mirá.
3: A Don Sorbo.
5: Con la persona que se iba a casar. Era millonario.
2: No parió. Por favor.
3: Pero no hubiese nacido yo,
5: totalmente.
2: Por lo menos no sería Sorbo de apellido.
5: Y después de haberme conocido, mi mamá, que me tuvo, dijo: ahora sí soy millonaria de verdad.
3: Fuerte el aplauso, chica.
1: Es hermoso.
2: Tan contenta estaba.
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0: Bueno, rescato el sábado a la noche la salida de novios con mi señora a cenar.
1: Qué lindo.
0: Una milanesa napolitana con papas fritas.
2: Oh.
0: Un flan con dulce de leche, crema. De postre, helado. Y partido de la selección. Un muy buen fin de semana. Excelente. Te mando un abrazo grande y buena semana.
1: Muchas gracias. Abrazo grande.
3: Hola, buen día. Mi nombre es Sam. Bueno, lo que rescato del fin de semana fue ir al Club de Mis Amores, que es el estar fiel, a donar sangre. Pues la verdad que fue increíble.
1: Qué buen acto. Qué buen acto, Sam. Abrazo grande. Me estaba acordando. Acá, Padel con amigos. Buen día, Cris. Soy Víctor Hugo. Te escucho desde Goya, Corrientes, empezando la semana con ustedes, como siempre. Silvia, desde Mar del Plata. Ayer por fin se dejó ver el sol y acá estamos ahora, empezando la semana, juntos, conectados en el 106.3 y a donde quiera que estés, ahí nos acompañamos en más de 100 frecuencias en toda la Argentina, en cualquier lugar del mundo, a través de la100.com.ar. Con mucho para seguir disfrutando, con mucho para seguir compartiendo juntos. 20 minutos pasan de las 5 de la mañana, 12 grados 4 décimas la temperatura, y hay algunos títulos importantes, claro, para compartir a esta hora.

0: Continúan las lluvias en la ciudad de Buenos Aires y es momento de informarnos, claro. A un turista se le cayó el celular a las cataratas del Iguazú y se tiró al agua para recuperarlo. El hombre de nacionalidad brasileña cruzó la barrera de seguridad y se arrojó. Luego, tras rescatar el teléfono, volvió al circuito. Elecciones en Perú. Keiko Fujimori y Roberto Sánchez esperan los resultados en una pulseada voto a voto. Con más del 80% de las mesas escrutadas, la candidata derechista y su rival de izquierda mantienen un empate técnico. El país tuvo 8 presidentes en la última década. Después del triunfo ante Honduras, la selección argentina entrenó en Texas y Scaloni recibió una buena noticia. La albiceleste no tuvo descanso y retornó al trabajo el domingo en Texas. La gran novedad fue la incorporación de Nico Paz al plantel, que practicó con normalidad y llega bien para el Mundial. 12 grados 4 décimas la temperatura en la ciudad, para hoy máxima de 15 grados, la probabilidad de lluvias que nos va a acompañar durante todo el día. Para mañana ya mejora el tiempo sin precipitaciones, mínima de 9, máxima de 15, y el miércoles mínima de 10 grados, máxima de 15.
1: Tengo una nota que habla de los viajes de egresados. Pero no el típico viaje de egresados, sino algo que ha vuelto, una nueva moda, que se llaman los reegresados.
2: ¿Viajes de los ex-alumnos?
1: Claro, se pusieron de moda los viajes de los ex-alumnos, de los reegresados. Es una tendencia de gente mayor que vuelve a Bariloche a festejar, a celebrar su viaje de quinto año. Ex-alumnos vuelven a Bariloche 2, 3, hasta 4 décadas después de haber hecho su viaje de egresados.
3: Claro. Edad media, más o menos.
4: O sea, sin límite.
1: No, a los 40 y pico, 50 y pico, 60 y pico, 70 y pico, vuelven a conmemorar, a homenajear, a recordar aquellos años de quinto año. Mira, aquellos momentos de la vida tan particulares. Y lo vuelven a festejar.
4: El tema es quién está, porque la mamá de una compañera mía de laburo, de otro laburo, lo hizo y eran 6 chicos.
3: Sí, claro.
4: Fue un viaje con muy poca gente.
1: A veces están todos, el tema que tengan
3: no
1: ganas.
3: Ir, claro. No pueden, que claro.
4: Primero que tengan plata.
3: Después que tengan plata. Claro. Y después que tengan tiempo también para hacerlo.
4: Y las ganas.
3: Y ganas.
4: Todas las ganas.
3: Todo es demasiado.
1: Para mí esto sirve para esos grupos. Vieron que en cada colegio hay grupos que han sido promociones que han sido muy fuertes.
4: Sí.
1: Muy fuertes. Que no son la mayoría.
3: No.
1: Pero por el tipo de personaje, de personalidad. Viste que hay cursos que en cada colegio que han sido muy, muy representativos, muy icónicos de la institución. Y se siguen viendo toda la vida y todos los años festejan y son muchísimos y mantienen viva esa llama de quinto año.
4: Mi curso es así.
3: Qué bueno.
4: Todos los años.
1: Mi hermana del medio es así.
4: Pero fuertísimo ese.
1: Ellos tienen muy buen, digamos, que muchos siguen siendo amigos toda la vida.
4: Sí, claro.
3: Yo tengo una amiga mía, muy amiga mía, que se presentó, es médica ella.
4: Sí.
3: Presentó un libro que escribió sobre la estudia la parálisis del sueño y todo eso.
4: Mira.
3: Y es muy buena, muy grosa eso. Y presenté un libro y desde la secundaria somos amigas. No la
1: por eso,
3: tanto,
1: pero una cosa es tener un amigo de tu curso, que es muy común, claro. Y otra cosa es cuando hay muchos amigos.
4: Cuando digamos, se mantiene.
1: Cuando hay una banda de 12, 15, 20 personas que todo el tiempo están unidas de por vida.
5: Que iban quedando vivos porque se fueron muriendo de a uno.
1: Bueno, pero iban todos.
5: Y todavía se juntan porque hace un tiempito, una noche yo aparezco con Gran Hermano y me escribe un músico enorme de Córdoba que se llama El Negro Videla y era compañero de papá de la escuela.
2: Sí. ¿Papá se juntó con ellos?
5: No, y si papá iba a la escuela con ellos.
1: Estaba muerto el padre.
5: Claro, sí, es un
1: milagro,
5: es un chiste barato de los que hace todos los días, pero entonces me dice El Negro, me dice, el sábado nos juntamos con los compañeros, me recordó, me dice, siempre hablamos de tu viejo, dice, ¿sabes qué nos gusta de que vos estés en la televisión? ¿Qué? Le digo yo. Así, Marcela, bien traviesa. Le digo, ¿qué? Y me dice que decís todo lo que tu papá hubiera querido.
1: chicharrito.
5: Bueno. Porque en Córdoba se dice así. Y me pareció tan...
1: Para el otro día nosotros en el sofitero éramos lo más parecido a un grupo de quinto año.
5: Claro.
4: Era muy viaje egresado.
1: Chicos, te juro que ya estamos para hacer un viaje egresado.
3: Sí. Muchas de las cosas. Pero Bariloche hace 5 años.
4: Sí, está muy postergado el viaje.
1: ¿Sabes por qué nos fuimos? Por Rashi y por Bebe.
4: Sí, me acuerdo. Rashi tenía el de la madrina, la tía, no sé qué.
5: Bariloche.
1: Rashi inventó un familiar que nunca existió.
4: Sí, que todavía lo
1: está buscando. Y Bebe inventó un partido de básquet.
2: Es un tema de los periodistas deportivos. 1.60 m,
1: inventó un partido de básquet.
3: Sí. Muchas de las cosas que hacemos acá a mí me hacen
1: acordar. Pero íbamos a ir a... ¿Te acuerdas que teníamos todo armado el viaje?
4: Sí, estaba todo armadísimo.
2: Sí, que sí, bueno, estaba, Fer.
6: Los escuchaba.

0: Éxito a la vista.
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4: ¿Sabes lo que es el síndrome de Hikikomori?
5: Hikikomori.
6: Ay, Hikikomori.
4: Sí,
5: lo tenemos.
7: Pensar mucho. ¿Algo de las tiroides?
4: No, es lo que le pasa ahora a los adolescentes que están encerrados en sus cuartos. Juegan de noche y duermen de día.
8: Eso es el llamado síndrome de Hikikomori.
7: Como el Lauti.
4: Es un aislamiento social, escuchen, es un aislamiento social severo y extremo que suele darse en adolescentes y adultos jóvenes. Este hombre, Hikikomori, es un profesor de y un estudioso que justamente investigó qué pasa con los jóvenes y esta vida que se da vuelta.
9: El aislamiento.
4: Este aislamiento, pero digo, se da vuelta porque se da vuelta el día.
7: Claro, claro, está
5: el ritmo circadiano de noche jugando.
4: Jugás de noche, dormís de día, la vida se da vuelta y cada vez tenés más aislamiento social porque perdés todo tu tiempo jugando aislado del mundo. No,
7: y aparte esa alteración del ritmo circadiano te cambia el metabolismo. Vos comés mucho de noche, no comés de día, o sea, es malísimo. Pésimo.
9: No, y también con las relaciones humanas.
7: Claro.
9: Algo de lo que pasó en estos días en Gran Hermano, donde Santi dice, la energía masculina está baja. Yo miraba a los más jóvenes y yo decía, pero son así ahora.
7: Claro.
9: ¿Les pasa por otro lado?
5: Es verdad.
4: Sí, pasa por otro lado.
5: Sí.
9: Nosotros esperábamos el sábado, porque, ay, a ver si salgo, conozco a alguien. Se importa nada.
4: No es tema el vínculo con el otro, ¿viste?
9: Pero es grave eso.
5: Muy virtual todo.
4: Sí.
9: Es muy grave virtual. Eso.
4: Hablan, y eso que dentro de la casa no existe la virtualidad.
9: No, por eso te digo, imagínate virtualmente.
5: Pero no saben, o sea, no.
9: Y no les interesa.
5: Qué raro, ¿no?
9: Yo la primera vez que lo vi a mi ahijado, tiene 20, dando vueltas por la casa y hablaba solo. Yo dije, hay que internarlo, Dios mío. Me dice la madre, no, me dice, está hablando con los amigos.
5: Bueno, mi hermana, cuando lo ve a mi hijo, cuando vino a Argentina, me llamó y me dijo, Marce, tenemos que hablar, tiene que ir un psicólogo. Digo, no, Pato, es así. O sea, en realidad, a la noche...
6: Ahora son así.
5: Sí, no. Habla
4: igual
5: solo.
4: Lo que pasa es que a la noche viste que empiezan a jugar y todo.
7: Claro.
4: Tenés que poner firme con los horarios. Sí. Y otra cosa que para mí es tremendo con los pibes, viste que lo único que quieren es encerrarse en su cuarto.
9: Sí.
4: Y tienen como devoción por cerrar las puertas.
7: Pero eso también lo que pasaba.
9: Es mi intimidad.
7: Obviamente
4: que nos pasaba a nosotros también, pero no tenemos acceso al mundo como tienen ellos.
7: No, pero esa necesidad
4: en el cuarto,
7: es adolescencia, es necesaria
5: tener un mundo.
4: Por eso, propio. Pero el mundo ese íntimo del adolescente que estás en tu mundo con todo lo que te está pasando, ahora lo que cambió, porque eso fue toda la vida, fue
7: la
4: así.
7: La tecnología, decimos.
4: Pero ahora cambió porque ahora tienen acceso a un montón de cosas, que algunas son muy peligrosas.
5: Bueno,
4: también.
5: Sí, eso es lo peligroso de
7: parece
5: ahora.
7: Parece que la intervención es hasta dónde vos dejás que no intervenís en nada, pero de todos modos es muy de la adolescencia eso de encerrarse, de que empieza a ver como un hábitat un poco más mugriento, porque forma parte de lo que ellos van construyendo.
5: Necesitan tener su
7: pero
5: su
7: es
5: mundo.
7: Cierto que son otros estímulos los que hay afuera ahora y que por ahí hay que estar más atentos.
4: Hay mucho peligro, mucho hay que estar muy atento. Y no es lo mismo un chico de 14 que un chico de 17, ¿entendés? Viste que cada momento de la adolescencia.
7: Sí,
5: es bien distinto.
4: Sí, muy distinto.
5: Sí.
4: Cada año es remarcado.
7: Es
4: ¿viste?
7: Verdad eso.
5: Es que en realidad los 5 años, así que dura el secundario, ponele.
4: Total.
5: Claro, cada año es distinto. Pasan un montón. Es
4: yo
5: muy revolucionario.
4: Que después vos tenés 27, 28,
5: sí,
4: tenés 33. Sí, es lo mismo. Ahora, los de primer año no tienen nada que ver con el segundo.
7: El 12 a 17.
5: Sí. No, pero también la pandemia hizo estragos con los chicos, ¿viste? Como que siento eso. Y también pienso que en provincia se cambió y séptimo grado ya es primer año del secundario. Para mí está mal. Le falta un hervor para empezar.
7: Para mí está mal también.
5: Claro.
7: Son muy chiquitos para estar en el
5: secundario y convivir con chicos que están de 17, 18 años. Me parece que estaba bien por una cuestión
4: Yo cuando era chico, los de quinto año me parecían...
0: Tal cual.
4: Los de quinto año para mí eran jubilados.
9: Claro, pero sentíamos
4: era
9: así.
4: Gente mayor.
0: Claro.
9: Ah, pero
0: imagínate un nene de 12 con de 17.
9: Acá, que ver. Acá tenemos el caso de la Luchi. La Luchi en la pandemia, por la pandemia, no tuvo ni 15 ni viaje a Bariloche.
0: Claro.
9: Y
0: claro,
9: como ella.
7: Es el más rico de todos los chocolates.
0: No tuvo 15. Viaja a Bariloche, no sé por qué.
9: Ah. ¿Por pandemia?
5: No, no, si no, no, no. Mi hijo tuvo. Ya. Sí,
6: se había pasado. Sí,
5: cumplió, pero cumplió primero 15. Tuvo viaje de estudio y después de cosas, sí.
9: Pero como ella, miles.
8: Sandra, miles.
4: Sí. Bueno, chicos, entonces sí, se llama síndrome de Hikikomori.
9: Hikikomori.
5: Voy y le digo.
4: Es un fenómeno. Escuchen,
9: Hikikomori.
7: Era un japonés.
4: Esto se empieza a estudiar. Claro, esto se empieza a estudiar en Japón. No, eso alemán. Les gusta mucho.
7: Claro.
4: El tema de,
7: educativo.
4: Del videojuego. Claro. El tema. No, y sabes que tienen el japonés es una cultura con gente muy.
7: Longeva.
4: No, okay. Obviamente, más allá de eso, muy ellos son, como aislados del mundo, no tienen muchos amigos, la parte social
8: más individualista.
4: No es tan activa como la nuestra, muy individualista.
7: Por eso cuando son
4: que ellos van solos al karaoke.
7: Ah,
4: acá
7: sí,
4: nadie diría solo un karaoke.
7: No.
8: Nenes de 4, 5, 6 años que los van a buscar y se van solo al colegio, lo ve con la mochilita.
4: Por eso, pero es muy solitario
8: chiquito.
4: Todo.
8: Chiquito.
4: Imagínate un chico jugando toda su vida o en la noche con una vida totalmente aislada del mundo.
7: Qué locura,
4: acá por lo menos juegan con los amigos, ¿no? Pero todo es así. Y cuando tienen un día libre lo usan para eso, para vivir de noche y hacer la suya.
8: Pasaba mucho las vacaciones con los chicos cuando no iban al colegio.
4: Total.
7: Perdóname,
4: total.
7: En Japón hay un alto índice de suicidio adolescente. Históricamente.
4: Sí. Bueno,
8: bien,
7: un aporte para que ustedes realmente se depriman con la lluvia.
0: Sí, bueno, pero por algo es.
7: No, pero es cierto, es así.

0: 12 grados 4 décimas la temperatura que tenemos en la ciudad de Buenos Aires. Un lunes que empieza con lluvias y con lluvias promete mantenerse durante toda la jornada. 15 grados la máxima para hoy. Precaución para quienes están yendo al trabajo manejando.
1: Hasta que no hayas amado a un animal, coma, parte de tu alma estará dormida.
2: Ay, para Costi. Es para Costi.
3: Claro que sí.
1: No, es para todos. Hasta que no hayas amado a un animal, parte de tu alma estará dormida. Viste que el amor de un animal es algo tan difícil de explicar.
3: Sí.
1: Porque es una experiencia tan desinteresada.
4: Sí. Es que hasta que no tenés una mascota, la que sea, sí, no lo conoces. Sí. Es como es intransferible el amor.
1: Pero porque tú de grande, Majo, ¿no?
4: Yo tuve de grande, sí, cuando Joaco cumplió los 3 años. Después había tenido conejo, tortuga, pero
2: no es lo mismo que un perro, un gato, ¿no?
1: Y sí,
2: no,
1: pero
2: no.
1: Hablo de animales domésticos que uno puede
4: claro
1: tener un vínculo.
5: No, pero el conejo es cariño. Yo de chiquita tenía un conejo.
1: El conejo dura muy poquito tiempo.
5: Sí. Bueno, ese es el problemita, claro.
4: Muy poquito, y además como era chica, no

0: tengo tanto recuerdo, o sea, no tuve la relación que tengo ahora con la Lupi, que la Lupi es una hija.
1: Es una institución, ¿viste?
0: Ay, la amo con toda mi alma, bueno, y la Mori, pero realmente me di cuenta lo que era cuando vino Lupi a vivir a casa. No, yo medio que subestimaba, de hecho.
1: Hasta que no hayas amado a un animal, parte de tu alma estará dormida. Costi, ¿cómo fue tu última experiencia? Porque vos tuviste perro de muy chiquita y después nunca más.
2: Claro, yo tuve perritos toda la vida. El último perro que tuve, papá me lo regaló a mí a los 13 años. Se llamaba Apache. Era un,
3: ¿el Apache?
2: El Apache. Carlitos era un ovejero,
3: ¿Carlito Esteve?
2: No, bueno. Era un ovejero alemán. En Córdoba le dicen perro policía.
3: Sí, perro policía.
0: Que acá también le perro policía.
2: Bueno, era bello de la muerte. Y ese fue mi último perrito.
1: El de ahora. Porque,
2: bueno, claro. El de ahora es... No.
0: Pero el de ahora te tiene loca.
2: Me tiene loca, amor. Me tiene enamorada, me tiene...
0: Conmovida.
4: Limpiando también.
0: Presa de su amor.
2: Bueno, sí, también limpiando, etcétera.
3: De hecho... El sábado estábamos desayunando
0: en
3: Sofitel Cardales, pasando un momento de mucha paz y de disfrute de lo que había pasado la noche anterior también. Y Costa irrumpe y dice, me voy. ¿Qué pasó? Extraño mucho a Samuel.
1: Oh.
3: Se paró y se fue.
5: El viernes pasó lo mismo y la contuvimos, no la dejamos salir,
0: pero fue así.
5: Porque Samuel estaba en la casa de los tíos muy bien. Pero ella en un momento dijo, y por primera vez en los encuentros llegó tarde. Horrible lo tuyo.
6: Bueno, el amor que uno tiene. El amor que uno tiene por los animales es maravilloso y se sufre mucho, mucho, mucho cuando se van. Y muchas personas dicen nunca más. Y yo les digo. Esperen un tiempo, elaboren ese duelo.
3: Es el duelo que necesita esa persona.
1: Claro, necesitas un duelo. Sabes que yo soy muy de hacer algo que no sé si está bien, pero lo hago mucho.
0: Te los comes.
1: A mucha gente que quiero mucho, cuando pierde un animal, al tiempo le regalo otro.
0: Sí. Es que dicen
1: adopto,
0: que...
1: consigo, todo, pero le doy un perrito y me ha salido muy bien a veces y muchas veces muy mal. Me acuerdo que una vez le regalé a una tía que quería mucho un perrito y había sufrido mucho por la pérdida de su perro. Y le llevo una perrita, y mi tío se reenojó, un quilombo familiar tremendo. Después la terminaron amando, ¿no?
0: Claro.
1: Pero claro, la gente cuando ha sufrido mucho por un animal dice, no quiero pasar más por esto, no quiero sufrir más.
0: Claro.
1: Algo bueno para mí que tienen los animales es como ese lugar, ese vacío que dejó un animal... se llena rápidamente cuando llega el animalito nuevo. Obviamente que uno recuerda a sus animalitos que han pasado por su vida.
6: Claro, porque aparte tienen carácter tanto cada perro, uno, ¿viste? Cada uno tiene su personalidad. Cada perro, cada gato que tuviste tiene su personalidad.
4: Vos sabés que desde hace un tiempo... Bueno, voy a decir algo en serio, tarado.
3: Okay.
0: Quiero
3: ver que sea en serio.
5: No mire la piedra en el camino agresivo-pasivo.
4: A propósito de las mascotas,
0: sí.
4: Hace un tiempo descubrí un mundo que no era familiar para mí.
3: Que Berito me obligó a conocer.
1: ¿Para vos nunca tuviste perro, Fernando?
4: No, yo ahora de grande tenemos a Milo en casa, un Bilo.
3: ¿Milo Jota?
4: Pero Vero ya desde hace un tiempo es integrante de una asociación arroba amigo a casa, que es una asociación que rescata perros, que les da tránsito, que los cuida, que por supuesto hay alertas que dicen, mira, acá en González Catán, por ejemplo, hay cuatro perros. Ellos toman el alerta, les dan los cuidados, porque obviamente muchas veces no están en muy buenas condiciones, les damos tránsito, de hecho... en mi casa hemos hecho tránsito de varios perros y después esto que decía Santiago de adoptar, de la felicidad
1: después
4: de la gente que
1: dice, perros, boludo,
0: qué lindo.
4: Bueno, qué sé yo.
0: Está muy bien lo que está diciendo.
4: Después les cuento.
0: Está bien.
4: Sigan con la pelotudez, sigan con la boludez.
2: No, pero vos tenés una border collie.
6: Yo tengo una border collie grande que hoy tiene artritis y ahí la estamos conteniendo y
0: sufren
6: atravesando.
0: Sufren mucho de los huesos.
6: Sí, sufren mucho de los huesos. Pero bueno, ahí estamos con mucho amor acompañándola a India. Mi hija tiene una perra que se llama Tena, que es como su bebé. Para mí, yo la considero como mi nieta, así que tenemos una relación. Pero yo toda mi vida tuve perros, toda mi vida. Y gatos. Y nada, me parece alucinante el amor que te dan y lo que vos le das y lo que te genera a vos, lo que te suman a tu vida.
0: Para los chicos es fundamental. Pues es que
1: para los grandes, para todos.
0: Además,
1: para todos.
0: Pero digo, Juaco en un momento estaba con mucho broncoespasmo. muchísimo, muchísimo, muchísimo. Era nervioso. Era... Y el pediatra me dijo, una mascota.
1: Sí.
0: Una mascota para que canalice.
1: Vos es que creer o reventar que se le fueron. Porque hasta que no hayas llamado a un animal, parte de tu alma estará dormida. Sí. Es cierto, porque es otro tipo de amor.
6: Claro.
1: Porque es algo tan incondicional en cuanto al vínculo. No hay interés en el medio, ¿entendés? No.
6: Sí.
1: Siempre entre las personas hay intereses.
0: Acá es todo puro.
6: Y en las redes a veces se comparte algún video cuando llega esa mascota a casa está en una caja, ponele, y el niño, una niña,
0: claro, los chicos.
6: Abre. Yo me emociono un montón cada vez que pasa eso. Y yo, cuando vino India a casa, Amparo tenía 3 años y también lo grabé, no sé en qué celular quedó ese video, y ella se emocionó, se puso a llorar. Yo la vi llorando, nos pusimos todos a llorar. Es muy fuerte.
1: Que yo tuve perros toda la vida. ¿Le dices el campo?
7: No.
0: Nunca.
6: Santi nunca.
1: Jamás. Digamos, yo me crié entre perros y me encantaba, me fascinaba. Es más fácil tener perros allá, digamos, con una vida con tanto terreno.
0: Sí, cuando tenés lugar, aparte.
1: Sí. ¿No? Y cuando vine a Buenos Aires nunca había tenido perro. Y claro, cuando empecé a ser papá, que tuve hijas, un día me acuerdo que estábamos, ni bien empezaba la pandemia, y me dice mi hija más grande... Yo me voy a hacer grande y nunca tuve un perro y eso es por tu culpa.
0: Te mató.
1: Me mató.
7: Sí, claro.
0: Ah, bueno,
1: a partir de ahí llegó mi perro, pero bueno, ahora lo amamos, es como el centro de la familia.
2: Bueno, pero la bebé, cuando llegó la bebé...
1: Sí, llegó la bebé y ese vínculo con el perro es todo.
0: Divino.
1: ¿Viste? Es algo único, el amor de un animal. Yo nunca tuve gatos, pero tuve perros y
0: me
1: tuve muchos caballos.
0: Los gatos también,
2: la gente
0: claro.
2: Que le vínculo de gatos,
1: para el vínculo
2: del
1: caballo, el ser humano es muy cercano también. De hecho, la equinoterapia hace maravillas con la gente.
0: Sí, claro.

0: El decir siempre sí, viste que hay gente que siempre dice que sí a todo.
1: Sí. Sí.
0: Afectaría a tu cuerpo más de lo que crees.
2: Mira.
0: Especialistas explican que vivir constantemente intentando agradar y no priorizando lo que verdaderamente querés te puede llevar a cuestiones bastante delicadas como una depresión, la baja de las defensas. Claro, viste que hay gente como que todo el tiempo complace al resto. Hay gente con muy poca personalidad y por ahí no tiene ganas de ir a algún lado y va porque ya se comprometió.
3: Y viste que se trabaja mucho la terapia de aprender a decir que no.
0: Sí, sí,
3: de porque tiene que ver con priorizarse.
0: Sí. Que es un equilibrio, ni tanto que sí, ni tanto que no. Porque hay gente que también se pasa de no. Y
1: dice, llega un momento de acá, no hace nada, estás en tu casa.
3: Sí. Claro, pero ¿sí? Decir todo que sí tiene que ver con no priorizarse, con no ponerse en un buen lugar, en el estar como a disposición del otro.
0: Esto apunta a cuando una persona se deja
3: bajo autoestima.
0: Se corre del foco y todo el tiempo lo que intenta es agradar al otro, o vivir por el otro, o vivir a través de...
1: ¿Cómo la vio el poeta, Dime que no.
3: Pero habla de otra cosa,
1: Dime que no.
3: No, pégale vos que lo tenés
1: y cerca. Y lánzame un sí camuflajeado.
3: No me voy a parar para eso.
4: Tiene razón, claro.
5: Silvio Rodríguez canta acerca de mi unicornio azul también. ¿Qué tiene que ver?
1: Y no sé, estamos hablando y vos estás callado, Fernando.
0: ¿Cuál es el sí más falso que tienen cuando dicen que sí a qué cosa? Que no tienen ganas.
4: A veces me pasa que no tengo ganas de ir a un lugar y digo que sí.
5: Sacar la ropa.
4: Que me quiere matar.
0: ¿Y te quieres matar, Marcela?
4: Sí, sí. Eso lo aprendí. Y a veces por compromiso tengo que ir. Ahora estoy aprendiendo a decir que no. ¿Viste? Pero me ha pasado esas cosas.
6: Sí, decir, claro. Sí, pasa. O viste también cuando...
4: Esos programas chinos que hago.
6: Sí. O cuando estás también con alguien que organizan, che, nos juntamos tal día. O...
4: Sí, re.
6: Ay, sí.
4: Y después ya no
1: te hace día que sí.
6: Claro,
3: y a los dos minutos te querés más. Ya sabés que estás diciendo que sí, pero que no vas a ir.
6: Claro, eso falso. Hablemos. Reorganizamos, cuando quieras.
3: Nunca. Yo sí sé el no más falso que tengo.
4: ¿Cuál es el no?
3: Que
4: es
3: a la tardecita, a veces, ¿querés que cocine yo? Me dice Juan. No, y en realidad quiero. No, deja yo.
4: ¿Y por qué? Decime
3: porque
4: sí.
3: Después es un quilombo, deja toda la cocina hecho un quilombo, todo, más trabajo. Pero
1: la ese mujer encima que va a cocinar.
6: ¿Y por qué no le decís? ¿Sabes qué? Me encantaría que cocines, pero me dejas tanto quilombo que la verdad.
3: Sí, pero después empiezan. ¿Y qué hago? ¿Y qué? ¿Y qué prefieres?
0: Luchi, ¿cuál es tu sí más falso?
6: Ese es el que acabo de decir, el de decir sí, nos vemos, porque yo soy muy colgada. Entonces te puedo decir,
0: pero dale, con tu pareja, con tu familia.
6: No, con mi pareja tengo el sí, viste, para todo le digo que sí, soy media boluda en eso, no me puedo controlar. Y en familia también, yo soy más tengo sí mentiroso más con mis amigas, de las juntadas.
3: De las ganas.
6: Claro, más que nada, de las juntadas.
0: ¿Vos, Sorbo?
1: Y con respecto a la pareja es cuando vemos esta película y vos le decís que sí porque pero vos que yo quiero ver la de los tiros, yo quiero ver la de las piñas, ¿entendés? Y digo, y sí, quiero ver esa, dale.
0: Igual eso lo tenés que tratar porque eso con el tiempo se complica cada vez más.
1: Es difícil.
0: Empezó a blanquearlo desde ahora porque y vos tenés una gran ventaja aún que tienen mucho tiempo para ustedes. Entonces todo es como lindo, pero cuando el tiempo se acote por los hijos y van a tener hijos algún día, ese tiempo tan poquito vos lo querés como aprovechar para un montón de cosas y cuando no te pones de acuerdo con la película, con la serie, con es tremendo.
1: Igual creo que no te pones nunca de acuerdo con la película.
0: No,
1: la serie.
0: Pero no la puedes caretear después.
1: No, yo, de hecho creo que van como 10 series que no terminamos. Porque me aburro,
3: digo,
1: la
3: podemos sacar.
0: Yo lo que no entiendo es una cosa, ¿por qué si sabes que tu pareja no la va a pasar bien en algún lado querés que vaya?
1: También.
6: buen debate abriste ahí, Santi.
3: Sí, pero a veces buen debate. Que te acompañe.
5: ¿Sabés qué decía mi mamá? Decía mi papá, le decía, anda sola. Y ella decía, ¿y qué voy a ir sola? ¿Qué va a decir la gente?
0: Claro, que estoy pavada eso.
6: No, lo que pasa es que yo creo que es más.
4: Pero era de
1: compañerismo.
4: Era de otra época.
6: Claro.
4: Ahora no me importa.
0: Pero igual, palabra. Una cosa es si vos vas a un lugar y si haceme la segunda, pues no conozco a nadie. Que pero digamos.
4: Claro,
0: si
4: acompañar.
0: No sé, nosotros tenemos una juntada del laburo.
6: Sí.
0: Y tu pareja te quiere acompañar, vos decís, pero seguro que quiere venir, sí, y por ahí no tiene ganas, pero lo hace para hacerte bien a vos.
3: Sí, ¿entendés? Además porque cree que si te dice que no, vos te vas a enojar o ofender.
6: Bueno, pero eso es un problema de la otra persona. O sea, eso es un problema de la otra persona y lo tiene que trabajar. No es mi culpa. Si yo te digo que me acompañe y me decía todo que sí, no te quejé después. ¿O no?
0: Y para no, mí, si decís mucho que sí, en un momento te transformas en boludo. Porque
1: sí, sí.
3: Y es como decir tan fácil. Te despersonalizás.
0: Sí.
4: Y yo fui.
1: Sí.
4: Yo,
1: no, porque aparte, cuando
4: yo decís. Yo tuve el sí fácil durante mucho tiempo. Ay, en
0: Marcela,
4: general.
0: ¿Qué título?
1: Marcela.
4: Pero hay que tratarlo.
5: ¿Y cómo te recuperaste, sí, Marcela?
4: Y tardé en recuperarme. Pero digo, bueno, me estoy recuperando.
3: Y
4: digo,
3: pero porque uno no, tiene pero, miedo de chicos, quedar mal, de quedar como
4: la vida, no, en general, no. Con amigos, con
0: la laburos, vida es muy corta, uno tiene que ser honesto sin lastimar a nadie, sin herir, pero decir, mira, no tengo ganas, o no puedo, o no me gusta, no me divierte, y eso no es que te quiera ni más ni menos. ¿Entendés?
5: La mayoría de la gente no puede hacerlo.
0: Bueno, pero es lo más honesto con uno y es lo menos careta. Hablo de es los verdad. Vínculos en general, ¿eh?
3: Sí.
0: Porque hasta con un amigo por ahí te pasa. Obviamente, si vos querés que te haga la gamba, vamos. Pero no, yo no tengo ganas. No que te decía, ay, qué lindo, todo que sí.
3: Y
0: no,
3: es pero un ahí poco, eso y un
5: va
3: poco.
5: De la mano de la excusa.
3: Es después. La delgada línea también.
0: Ay, no, pero pará. Si vos querés que yo te acompañe y todo, y si sí. vos me lo pedís desde ese lugar, vamos. Ahora, si vos me lo planteas ya como algo que hay que hacerlo,
3: claro.
0: y me das la opción a elegir, yo te voy a decir que no tengo ganas.
3: Y sí.
0: Ahora, si no queda otra, vamos. Pero no, ganas no tengo.
3: También uno puede decir, mira, yo prefiero no, pero si vos querés, voy. Re mala onda, bueno, la mina.
0: Decir siempre que sí afectaría tu cuerpo más de lo que vos querés, justamente porque modifica tus emociones y en realidad te pasa algo en la química también del cuerpo. Dice que se elevan los niveles de cortisol y se debilita progresivamente el sistema inmunológico.
4: Ah,
0: porque
4: mira.
0: Uno se despersonaliza.
3: Claro. Es que para mí tiene que ver con eso.
0: Baja la autoestima, claro.
3: Te pones en un lugar muy, muy secundario.
2: Y hay inflamación aparte.
5: Claro. ¿De qué se enfermó? De decir que sí.
3: ¿Y sí?
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0: día, buen día, buen día. ¿Qué tal? ¿Cómo les va?
1: Día.
0: A los que vienen más temprano en la 100, en el Club del Moro, los saludamos también desde las 5, 5 y media. Qué lluvias, chicos.
1: Terrible.
2: Sí.
1: No para,
2: Sí.
0: Sí, sí.
2: Y no va a parar.
3: Y largo, ¿no?
0: Sí. Igual que qué otoño raro tuvimos, ¿no?
3: Llovió poco. Y tampoco hizo tanto frío, ¿no?
0: Pero mucha humedad.
3: Sí, mucha humedad.
2: Bueno,
3: sí,
2: hace
3: sí,
2: muchos días verdad. Que tenemos mucha humedad y gris y nublado. ¿Hace cuánto que no vemos
3: no el sol? No sale el sol,
0: sí. Sí, sí, seguimos sin ver el sol.
2: Sí.
0: Mira si no sale nunca más el
3: no,
0: sol.
3: No, Santiago, no digas eso, por favor.
2: Ni los días, no.
0: Viste que hay países que tienen como eso así también.
3: Es horrible.
0: Sí.
2: Claro, sí. Hay países, bueno, en el Reino Unido, por ejemplo, que tienen muchos días, meses sin... días nublados.
0: Sí, total. Bueno, estoy poniendo arroba Santiago del Moro el tuitazo de hoy porque tenemos de todo.
1: Oh, te vas a calambrar, los dedos. Mucho para escribir.
4: Hay tantos que hay.
1: Mucho, mucho, mucho.
0: Ahí está arroba Santiago del Moro. Tenemos de todo, mirá, para hacer... Sí, para ser dulce, ahí hoy. ¿Qué tenemos, Fer?
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0: Bueno, buen día. ¿Cómo va a estar hoy?
2: Hoy vamos a tener lluvias aisladas todo el día hasta la noche. ¿Sabes cuándo cambia el clima, el tiempo? Mañana. ¿Cuándo? Mañana va a volver a salir el sol.
4: Mira, Dios te oiga, porque es una tristeza estos días sin sol.
2: Sí, hoy vamos lluvia máxima de 15 grados.
0: Sí. Dice que hay un choque justo en la subida de General Paz a la Riccieri.
4: Ah, va a estar divino entonces.
0: Sí, oh, sí. Lo que pasa es que, claro, pena. Con este está todo resbaloso.
4: Sí, sí, sí. Y no se ve mucho jabón. Tampoco. Refa. Jabón. Refalach.
0: Resbaloso. Qué horrible resbalarse, chico.
4: Qué feo resbalarse.
3: Mirá para todos lados.
4: Ni hablar si hay gente.
0: Sí.
4: Que aparte a veces uno te resbalás y te parás muy rápido de vergüenza y después te duele todo.
0: Viste que prefieres rebalarte más fuerte, pero solo, que leve y con gente.
3: Sí, claro.
4: Es verdad. Sí, si me das a elegir, es verdad, sí, sí, sí. Sí.
0: Yo un día vos que entraba el canal, trabajaba todavía en América, y entro rápido y me engancho el zapato, el traje, con unos cables ahí en la oscuridad en un pasillo. Y doy como una vuelta mortal y caigo como de espalda. Pero fue una cosa como acrobática, ¿viste? Pero
4: seco caíste.
0: Seco, pero di como una vuelta en el cielo, en el techo y caí en el piso, pero de espalda.
4: Ay, a mí me causa mucha gracia.
0: Me pegué un palazo y me vino uno de seguridad, un pibe, y me dice, Santi, ¿estás bien? Bárbaro, le digo. Y por dentro creo que me estaba muriendo.
3: Estaba roto todo.
0: Pero me levanté tan rápido porque ve a alguien. Y
3: pero ¿viste que la cara del que te ayudó era como riéndose o como asustado, como diciendo, se mató?
0: No, él se asomó porque escuchó el golpazo y me
4: claro,
0: dijo, Santi, ¿estás bien?
4: No sabía que había pasado.
0: Bueno, no pasó nada, le dije, yo poco más estaba muriéndome por dentro.
4: Estoy practicándome en Circus Soleil.
0: ¿Viste cuando decís que me hice algo, me quebré algo?
4: Sí, claro.
0: Pero bueno.
4: Porque aparte son esos golpes que caes seco. A mí me pasó acá enfrente.
0: Pero si
4: en la
0: hay alguien, te levantás rápido, ¿viste?
4: Te levantás en un chumbo.
0: Si te pasas en tu casa solo, estás un rato... ¡Oh!
3: ¡Oh, sí! Ay, te no. quedas ahí, mirás el claro. techo, ¿viste?
4: Yo una vez me caí saliendo del baño, de la bañadera, que es re peligroso.
2: Re peligroso.
4: Pisé mal, la típica, ¿viste? Cuando salí apurada, no sé por qué, no tenía que ir a ningún lado. Y caí mal, chicos, qué palo me... Mirá cómo habrá sido el grito que pegué cuando caí, que Juan, que estaba en otra cosa, en otro lugar de la casa, vino corriendo y dice, ¿qué pasó? Porque dice que escuchó como un...
3: Se me murió.
4: Aparte, me horrible, quedé. Porque estaba
0: era
4: desnuda.
0: Un luchador de sumo.
4: De claro.
0: En a bola. Mí me pánico, viste, cuando sentí. Vos estás solo, o la gente que vive sola... De tener estos accidentes estúpidos y quedarla ahí.
4: Sí, claro. ¿Cuánta gente?
0: Que te dicen, no encontraron más.
4: Sí.
0: Encontraron con, ¿viste?
1: Y no se levantó.
4: Podrido.
0: Sí. Bueno, vamos.
4: Qué
0: buena
4: feo.
0: Onda,
4: Pulese.
0: Deja su mensaje para el brindis a las 6:30, para el yendo de las 8 o para la hora de los chicos, 7:30. ¿A qué número?
1: Al 11-3700-0100.
4: 11-3700-0100. Ay, quería
0: dormir nada hoy. No dormí nada, pero estoy bárbaro.
4: ¿No dormiste nada, nada?
0: No dormí casi nada, no, no. ¿Sabes por qué?
4: ¿Por qué?
0: Anoche antes del programa comí tanto.
3: Uy, te estaba lleno.
0: Tanto que quedé. Mira, pasaban las horas y que no podía dormir. No,
4: claro, estabas muy lleno.
1: ¿Qué metiste?
0: No, porque es así. Yo comí la cena que tenía preparada, que era un pollo con unos purés, qué sé yo. Comí bien. Y
4: tranqui ahí.
0: Pizza, escuchá. Y después dejé una empanada. Yo no sabía que había pizza y empanada. Y después le clavé una rodecia.
4: Ah, bueno. Tranqui.
2: Y antes del programa.
0: Sí.
2: Ah, bueno, por lo menos tuviste tiempo para hacer la digestión.
0: Sí, pero no sé cómo hacer el programa, porque me sentía chiche, ¿viste?
4: Se aflojaba el pantalón y el vago al aire, ¿viste?
0: Comí mucho al pedo.
2: Yo fui a un cumpleaños al mediodía y ya comí para hoy, para mañana. Sabía que iba a un lugar donde iba a comer rico y bueno, me
0: pero
2: saqué.
0: Pero viste que uno a veces come por
4: comer.
1: Porque está ahí,
3: sí. Se va la mano.
0: Está bárbaro con el pollo y ya el puré y la... Ya cuando empezaron a entrar la pizza y después rematan con las empanadas.
2: Sí.
0: Es que en un momento no puede decir que no.
4: Tal cual. Es como que en un momento se abre una puerta que no puede cerrar. Y no es de hambre. Ni a mí me pasó eso el viernes.
0: No, no es de hambre.
4: En un momento digo, ¿por qué estoy haciendo? O sea, hicimos picada, comimos y yo volví a comer picada. Digo, ¿por qué estoy haciendo otra vuelta de algo que ya pasó?
0: Es que leí una nota que dicen que uno romantiza el corazón, pero que el verdadero corazón es el estómago.
4: Sin duda.
0: Dicen que todas las sensaciones y las emociones del cuerpo pasan, obviamente, por el cerebro, pero por el estómago, no por el corazón.
4: Pero bueno, te pone contento.
0: Pero romantizar unos intestinos o un estómago sería...
4: Sí.
0: Pero el aparato, digamos, las emociones están en el aparato digestivo.
3: Y si no es muy romántico. Pero cuando estás muerto de hambre, comes y... ¡Ay, qué felicidad!
4: Me da felicidad comer.
0: Cuando vos estás, no sé, o muy nervioso, muy ansioso y todo, te pega en el estómago.
4: Claro. Se te hace un nudo, el famoso nudo en el estómago.
0: Sí, vas por el baño.
4: Entonces te tengo que decir, te quiero con todos mis riñones.
3: Sí, no.
4: Conmigo.
0: Sí, no, te voy a una enroscada de intestino.
4: Un abrazo intestino, tengo una gana de verte.
0: Sí, mi hígado te
1: necesita. Te extraña.
4: Sí, late por vos. Ay, sí.
0: Bueno, buen día. CS21... ¿Cómo está el tránsito, bebé?
1: Tranquilo por ahora. Ya se puede volver a utilizar la línea, la estación Piedras de la línea A de subterráneo, que estuvo cerrada por reparaciones.
0: ¿Qué nombre, igual Piedra?
4: Sí. Mm. Mm.
0: Poliese. Buen día. Sí. Hoy es el día de los océanos. Qué importante. Pues es que es algo que no le damos bolilla. ¿Vieron cuando ponen esas imágenes, esos videos? La cantidad de mugre que sale.
4: Sí,
0: o
4: sea,
0: y vos no puedes creer que esa gente tan hija de puta, loco, porque no puede estar todo ese plástico, toda esa mugre en los mares.
4: Sí, y la cantidad de peces que hay que se enroscan en las redes, en los plásticos, en las latas, viste que cada tanto aparecen un montón de peces enredados.
3: Tortugas.
4: Gríen las tortugas.
2: Hace un tiempo habían hecho una campaña bien interesante en el verano para que la gente se lleve su basura cuando va a la playa. Pero todavía, vos sabés que sigue...
4: Sí,
0: siguen pero hay conciencia ahora que está mal.
2: Hay más conciencia, claro.
0: Viste, cuando éramos chicos dejaban los pañales, los
2: todo. Estabas todo tirado. Ahora yo veo a alguien igual que baja la ventanilla del auto y revolea algo y me da como un...
0: Es violento, ¿viste?
4: Es re violento.
3: Pero, eso de bajar la ventanilla y tirar por el auto en la calle ya no es lo mismo que antes. Antes se veía todo el tiempo, ahora...
0: Todo el tiempo.
3: Ahora me parece que mucho menos.
4: Antes cuando se fumaba en el auto, vaciaban los ceniceros por la ventanilla. Igual cada tanto aparece alguno desubicado.
0: El otro iba al canal y una combi baja el vidrio y tiene una botella, ¿viste? La de dos litros de plástico.
2: Sí, yo lo he visto.
0: Yo sé que un peligro, quedás como además. Shock, porque es algo tan fuera de época, pero antes era común.
4: Sí.
2: Yo igual, si puedo, le toco bocina o le hago, ¿se te cayó algo?
0: Sí, todo el mundo empezó.
4: Sí, si puedo, claro, viste que enseguida empiezan a tocar bocina, a putearlo, y claro, desubicado.
0: Bueno, buen día. 6:23. Repasamos los premios, Sofer, porque hoy hay de todo para todo el mundo. En arroba Santiago Olmón en Twitter puse el tuitazo. ¿Qué tenemos?
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0: Bueno, hoy es el día del divorcio. Qué importante, porque, claro, hace muchísimos años, pero no hace tanto, que en nuestro país es legal divorciarse.
4: Y claro, no hace tantísimo porque mis padres...
0: Con los
4: 80,
0: ¿no?
4: Mira, 86, con 87, algo porque...
2: Con Alfonsín. Cuando llegó Alfonsín, después al poco tiempo fue una de las primeras
0: pero
2: leyes.
0: Bueno, claro. Pero históricamente es acá nomás, ¿no? Es ayer.
2: Claro, claro. Bueno, eso. Yo empecé no en secundario nada. Y había chicas, había una canción de Suéter, no sé si se acuerdan, que se llamaba Casémonos vía México, porque la gente se separaba y claro, después no se querían podía, volver a casar y se casaban vía Paraguay o vía México.
4: Que se tenía que ir del país.
3: Sí. Mi abuelo se volvió a casar en Uruguay.
2: Claro, claro. Te tenías que volver a casar en otro país.
4: Bueno, mis viejos se separaron y yo creo que fui, si no fui la primera, es la escuela de hijos divorciados legalmente. Y de hecho siempre tengo la anécdota que una profesora me dijo: ay, la verdad que yo este año conmigo estás aprobada, dice, después de lo que te acaba de pasar. Claro, porque imagínate, en Paraná, cuando mis hijos se separaron legalmente con la nueva ley y todo, fue como un escándalo.
2: Era una vergüenza. Oh,
4: era una vergüenza.
2: Una vergüenza, sí.
0: O sea, que a mí me asusta lo rápido que cambiaron los tiempos. Que obviamente, repasando los datos estadísticos, cada vez se casa menos gente. Y me tiene a mí choqueado lo de los hijos, que no nacen chicos.
4: Sí, lo de los hijos es muy loco.
0: No puedo creer, aparte, lo rápido que fue.
4: Sí.
0: Y digo, qué cambio de paradigma en los vínculos de los seres humanos. ¿Y cómo será el mundo de acá? No te digo a 200 años. ¿Cómo será el mundo de acá a 10, 15
4: a
0: años?
4: Nada, claro.
0: Sí.
4: Es que si en estos últimos años, yo cuando vos contaste lo del Finoquieto, que había cerrado la parte de Neo... No,
0: y son más sanatorios ahora.
4: Y todos los que vendrán y nos vamos a ir enterando además cada vez más, me impresiona muchísimo. O los jardines...
0: ¿Saben cuánto
4: jardines,
0: bajó la matrícula de un año a año? Que el otro día escuchaba a una mujer de gobierno que decía eso, gobierno de la ciudad. Los chicos que se anotaron este año para primer grado son 30% menos que el año pasado.
4: Es mucho
0: un año
4: 30.
0: Otro. Es claro. Una locura, chicos. Es una locura lo que ha pasado con los...
3: Y como va a seguir bajando.
0: No. Y él dice, justamente hablaban de este tema y dice que es en el mundo el tema así.
4: Wow.
0: Que es tan delicado el tema. Para mí ayudó mucho la pandemia esto.
3: ¿En qué sentido? ¿Por qué?
0: La pandemia. En la pandemia la gente se tuvo que encerrar, le dio valor a otras cosas.
3: Ah, está bien. Ahora disfrutar de otras cosas que no estaba en la cabeza.
0: Empezó a salir más, empezó a gastársela más, empezó a darle mucho más bolilla al disfrute personal que no al proyecto de familia.
4: Claro. Sí, cambió mucho, cambiaron mucho los deseos.
0: El paradigma cambió. Sí.
4: Y uno se permite las
0: cosas
4: también.
0: Y la pareja, fíjate, antes cuando éramos chicos, es cierto que se separaba mucho menos gente, y yo creo que también, obviamente que a lo mejor era un poco más careta, pero se le da mucho más batalla a la pareja. Ahora sí. Cualquier crisis la pareja se separa.
4: Sí, sí, no se pelea en el buen sentido, ¿no? No se pelea tanto por la pareja. Es todo más descartable, como que...
0: Total.
4: Así como el mundo se volvió descartable, me parece que en algún punto el amor y las relaciones y los compromisos...
0: Yo tengo una
4: también.
0: Pareja hace muchos años y una pareja hermosa, pero obviamente que hay momentos que hay que darle mucha batalla a un montón de cosas. Y es tan lindo lo que uno ha hecho y lo que tenemos, que esas batallas las da junto. Bueno, vos Majo también hace mucho tiempo en el hogar de bebé.
3: Claro, y eso pesa más para no decir, bueno, ¿sabes qué? Me voy.
0: No, pero ahora, no sé, pibes de tu edad, Gonzalo, a lo mejor no, a la primera de cambio. Vos sos más old school en eso, más bien.
3: Totalmente, escuela. Sí, totalmente. Pero es verdad, primera de cambio...
0: Seguramente la mayoría de tus amigos... Claro, te peleas y te vas.
4: Sí, de la nada.
2: A mí me parece fantástico.
0: Está buenísimo.
2: A mí me parece fantástico, me parece menos hipócrita.
0: En una parte sí, en otra parte no.
4: Sí, yo mitad para mí.
0: Claro.
4: Porque también esta cosa de, bueno, por cualquier cosa todo se destroza.
0: Todo se descarta.
4: Es complejo
0: total.
4: También. Sí. Es la falta de compromiso. A mí lo que me llama la atención por mis amigas separadas y eso.
0: Total.
4: Es la falta de compromiso sentimental. Que no tiene que ver con aguantar, porque una cosa es aguantar. Total.
0: Hablamos de cuando hay algo.
4: Claro, cuando hay claro. algo. Cuando, sí. Decís, pero de verdad, una pero segunda
2: para
4: oportunidad.
2: Mí, perdón, eso es otra cosa. Una cosa es hoy la falta de compromiso, que es verdad, que hoy es muy difícil para las personas que quieren buscar una pareja, es muy difícil encontrar gente que quiera comprometerse.
0: Muy.
2: Muy difícil. Muy. Y otra cosa es no darle oportunidad a una pareja. O sea, no, o sea, vos tenés
4: para
2: una
4: mí,
2: pareja.
4: Para mí que tiene que ver eso, con la falta de compromiso en todo sentido.
0: Por eso, para mí global. Ahora, a mí, para mí ahora, para obviamente que le pasa lo de 40 también.
4: Más bien.
0: No estamos hablando de chicos de 20.
2: Obvio,
0: no,
2: a todos, sí.
0: A mí ahora me mata algo que es el me da lo mismo.
4: Sí.
0: La cultura del me da lo mismo, es que igual. No sabes si querés ir a comer o ir a tirarte en paracaídas o tener una pareja.
4: Sí.
0: No te puede dar todo lo mismo.
2: No.
4: Porque no es todo lo mismo.
0: Claro, pero estamos en un momento que te da lo mismo. Sí. Y no te puede dar, porque no es todo lo mismo.
2: No.
0: Pero bueno, vamos a brindarles, parece bien.
4: Dale,
0: vamos,
4: dale,
0: bueno,
4: okay. Dale.
0: Te digo que reprofundo para hacer la hora
4: no,
0: que
4: es. Esta hora, no. Sí. No, estoy a nada de ponerme
0: acá el programa. Ya más profundo que esto no podemos.
4: Ojalá llegar. La gente haya tomado nota, porque fue hermoso esta parte.
0: Bueno, vamos a levantar la copa y brindamos y agradecemos y pedimos por la vida, por la salud ante todo, por esta semana maravillosa que recién arranca, por la Argentina. Chin, chin, salud.
5: El brindis para ustedes, porque no tienen idea lo importante que son para el despertar de todos los días de nosotros, los argentinos. Un beso a todos.
4: Ay, un beso, mi amor.
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7: Bueno, buen día, buen día, buen día. ¿Mm? Brindo por todos ustedes, por la salud de ustedes, el trabajo, el amor. ¿Mm? Eso, por eso tenemos que brindar. Gracias al Club del Moro.
4: Esa, beso.
8: Buen día, mi nombre es Marina. Mi brindis de hoy es por el clima. Amo ir a trabajar con lluvia. Y gracias a ustedes por acompañarme siempre.
4: Un beso, mi amor.
9: Hoy quiero levantar la copa y brindar por mi hija Lucía, que está cumpliendo un añito de vida. Pasó tan, tan rápido. Así que te mandamos un gran beso, hija, mamá y papá.
4: ¡Qué lindo! ¡Beso! ¡Feliz cumple!
10: Saludos a todos y brindo principalmente por la salud, para que todos estemos bien, principalmente por mi hija Florencia. Abrazo.
4: Un beso, Flor.
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11: Levanto una copa por mis compañeros de trabajo, que hoy no vino ninguno, estoy solo, solo, solo acá en el trabajo, así que no sé si van a llegar o no, pero poniéndole
0: y vos arrancá por las dudas.
11: Ustedes, chicos, gracias.
4: Anda yendo, mi amor, porque...
0: ¿Viste cuando ibas al colegio solo estos días de lluvia?
4: Solo, nadie, no caía nadie. Pasa que hoy se tarda más en llegar.
12: Hola, buen día. Brindo por mis viejos, que gracias a Dios los tengo a los dos, que todavía me acompañan día a día. Y brindo por ustedes también, que siempre me hacen, me alegran las mañanas.
4: Qué lindo, un beso.
13: Buen día, chicos, buen día, Santiago. Mi brindis de hoy es para todos ustedes que me brindan buena armonía y paz cada mañana. Otro brindis también para mi señora y mi hijo, que son mis pilares.
4: Un beso.
0: Pero claro.
4: Messi, parece Messi.
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14: Buen día, Club del Moro. Brindo por ustedes que me hacen compañía cuando salgo del trabajo. Un besito para todos.
4: Un beso, mi amor.
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15: Buen día, Santi. Buen día, Mesa. Hoy brindo por todos nosotros. Brindo por mi mujer, por un nuevo aniversario con ella. Y por mi hija hermosa. Saludos a todos, los quiero, Juaco.
4: Lindo, Juaco. Beso.

0: Bueno, buen día. 6:33. ¿Cómo viene el día de hoy?
1: Vamos a tener lluvias por lo menos hasta las 6 de la tarde. Dicen que llueve todo el día, máxima de 15 grados. No va a haber mucha amplitud térmica. El clima empieza a cambiar recién en la madrugada del martes.
0: ¡Oh, qué pesado!
1: Sí. Por favor.
0: Aparte, el fin de semana estuvo espantoso, chicos.
1: Sí, espantoso.
2: Yo no sé dónde colgar ropa ya. Mi casa está llena de ropa húmeda.
0: Igual,
2: por todos lados.
0: Lo que estoy contento es que zafamos de temporales de diluvio, ¿viste?
2: Sí.
0: Que ha llovido, pues es una cosa relativamente...
2: Sí. Fue
0: ahí.
2: Tranqui, sí.
0: Sí, no es un temporal que digas... Viste que hemos tenido días... estos últimos meses que no para de llover.
1: Claro,
0: ¿no?
1: Que te asusta,
0: pero con fuerza.
1: No hubo lluvia torrencial.
0: Sí. No hubo lluvia torrencial, sí. Sí, zafamos hasta el momento, sí, ¿no?
1: Ahora hace 12 horas que llueve, pero es una llovizna.
3: Sí, pero es molestísima.
1: Sí. Aislada y molesta,
2: sí,
1: pero...
2: Esa garúa.
1: Sí.
0: Bueno, buen día. Lunes 8 del 6. 8 de junio, chicos, comenzando esta semana, una semana que arranca pasada por agua. ¿El tránsito así como viene, Pepe?
4: Por ahora, tranquilo, sin inconvenientes en los accesos. Trenes, subte, siempre metro funcionan con normalidad. Reabrió la estación Piedras de la línea A de subterráneos.
0: Bueno,
2: a ver.
0: Vamos a un cumpleaños hoy.
3: Dale,
2: dónde.
3: Una fiesta.
0: Y hoy cumple, mira, hay años la hija de Frank Sinatra, Nancy.
2: One song played in a dream.
1: No, ella no, tiene la canción
0: es Bang Bang y ese
1: la de las botas. Ay, la de las botas me encanta.
0: Y esta Bang Bang.
1: Oye, esta es tremenda también.
0: Ahora imagínate que el padre fue el cantante uno de los más exitosos,
2: sí,
0: de todos los tiempos.
2: Cualquiera.
0: Frank Sinatra.
1: Sí.
0: Y tener una hija que sea número uno también.
2: Sí, qué impresión eso,
0: Porque ella en su momento, Nancy, se comentaba, se rumoreaba que era la amante de Elvis Presley. Cuando era pendeja.
3: Mira, no sabía.
2: ¿Pero cuántos años
0: de hecho,
2: tiene?
0: La mujer la odiaba, la mujer de Luis la odiaba a ella.
3: ¿Cuánto qué tiene? ¿Más de 80, Santi?
0: Y 86 cumple.
2: Ah, miércoles.
0: Pero es una diosa, un ícono de...
2: Sí.
0: De Hollywood ella. Porque tiene un par de canciones muy importantes.
2: Ay,
0: esta
2: sí
0: es una. Esta canción le da una última vuelta cuando la pone Tarantino.
1: Ay,
0: en
1: sí.
0: Kill Bill. Es un temazo. Bueno, a ver qué más. Lerner, cumpleaños.
3: Alejandro.
2: Ay, feliz cumple.
1: 69,
0: chico,
1: mira.
0: No lo digo, yo no quería decir porque no lo dice, porque está tan impecable. Está impecable.
3: La de 10, sí.
1: Peter Pan.
2: Divino, es un amor aparte.
0: Es talentoso Lerner.
2: Sí, ha hecho todo aparte para mí.
3: Mi viejo es hiper mega fanático.
2: ¿En serio?
0: Sí. ¿Ves el reconocimiento que tiene Lerner?
4: Yo creo que sí, yo creo que sí. Un tipo que, además del talento que traía de fábrica, ha estudiado mucho. Él maneja, obviamente, enorme compositor. Compuso muchísimo para otros artistas también. Pero aparte ha trabajado mucho todo lo que tiene que ver con arreglos, con orquestación. Un tipo realmente muy, muy reconocido en la Argentina y también en el mundo, porque bueno, ha compuesto y ha grabado con muchos otros artistas.
0: Bueno, está impecable.
3: A mí me agarra como un poco de nostalgia cuando lo escucho a Lerner.
1: ¿Sí?
3: ¿En serio?
1: Sí.
3: Y me da como
2: sí,
3: un poco de
0: eso por tu viejo.
3: Puede ser.
2: Andás,
3: sí,
2: a dónde te lleva,
0: claro,
2: ¿no?
0: Pero
2: la,
0: no te agarra nostalgia con el poeta y te agarran con Lerner.
3: Sí. Bueno, sí, andás a ver a dónde me lleva, claro. Pero viste que Lerner por lo general tiene letras de la mitad para abajo, digamos, en el sentido tristeza.
1: Sí, de desamor.
0: La mitad,
1: sí,
0: para abajo.
3: Sí, como no son tan alegres.
1: Bueno, Ricardo,
3: la
1: tampoco.
3: La mitad para abajo son los huevos.
0: Sí, por eso pensé. Canciones para los huevos.
2: Sí, llegó.
3: Y llegó uno. Yo escuchaba esto cuando estaba.
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3: Tenía las muñecas prensadas.
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0: Mira, te voy a poner una canción para los huevos ahora. A mí me encanta. Hay algo que te quiere decir y no me animo.
3: Esa está buena. Sí, sí.
1: Ay, a mí me gustaba. No,
3: porque te sentís identificado con esa canción.
0: No, porque eso, no sé, a las mujeres no, porque a las mujeres siempre es más fácil todo, generalmente, a la hora del amor. Porque la mujer siempre la que elige.
3: Obvio.
0: Uno encara porque hay una mujer que te dio, no sé, te miró de una manera o te hizo entender o creer que si encarabas te iba a decir que sí. Viste que te tiras a la pileta,
2: sí,
0: con agua, ¿no?
2: Sí.
0: pero es tan nuestro, te quiero decir algo y no me animo y no me

0: Para mí.
1: Claro, pero viste que antiguamente, ahora la mujer encara más, pero antes no encaraba mucho. El hombre era el que tenía que avanzar.
0: Tal cual. Y jugártela un poco también.
1: Tus amigos te decían, dale, boludo.
2: Claro, está con vos. Acelerá. Sí. Bueno, no duermas.
0: Y averiguabas por los amigos de los amigos para ver si le podían, ¿viste? Ibas averiguando. Para mí, Lerner es de esas canciones que te las sabes todas y no sabes que te las sabes todas.
3: No sabes que sabes tanto de Lerner hasta que
0: empieza a sonar.
3: Sí.
0: No hace falta que temón.
3: Lo digas. Ay, me encanta esta.
1: ¿Este les gusta a ustedes?
0: Ay, me encanta esta canción.
1: ¿Cómo tenés los huevitos, Sorbón?
2: ¿Cómo están?
1: ¿Con estos temas?
2: ¿Mojaditos?
1: Sí, así para adentro.
2: Pasa de guá.
1: Le lloran los huevos.
0: Pobre.
1: Son canciones de la mitad para abajo.
2: De la mitad para abajo.
0: Estaba tan triste que le lloraban los huevos.
1: Tenés que decir, son canciones que pegan debajo del cinturón.
2: Claro.
1: No de la mitad para abajo.
0: Sí.
1: Pero bueno, yo te entendí.
4: Gracias, amigo.
1: Sí, Mascherano cumpleaños.
2: Mirá, Javier.
0: Ah, siempre cuando dice Mascherano me sale agarrármela con la mano.
1: Bueno, es
0: automático. O sea, además no puede jugar Mascherano. Esta también.
2: La banda del Golden Rock. Qué lindo martes era.
1: ¿Pero este era de él?
0: Esta canción debe ser de él.
2: Sí. La canta con
1: Michino.
0: Ah, no sé. ¿Cómo se llama? Esta es linda para cantar también, ¿eh?
2: Acá con Calamaro.
1: ¿Saben que para ustedes es importante la banda? Para mí no lo fue la banda Golden Rocket, porque yo no lo veía en mi
0: porque
1: pueblo.
0: Entonces, claro.
1: Hay muchos programas que ustedes nombran, obviamente sé de qué hablan, pero no.
0: Porque
1: lo
0: muchos.
1: Que es cuando las cosas te agarran de lleno, ¿no?
0: Sí. En, yo me acuerdo, en un muchos momento... lugares no estaban las repetidoras, no lo pasaban. En Paraná lo pasaban, pero en muchos lugares del interior no se pasaban.
2: A mí me re gustaba Marisa Mondino. ¿No?
0: Ay, qué diosa.
3: A mí me re gustaba este programa.
0: Qué diosa. Esta.
2: Aparte era el clásico, en un momento pues estaba en Telefe, estaba Amigos son los Amigos, y en el 13 era la banda de Golden Rock, era como la pica, ¿viste?
1: Pero era una vez por semana, ¿no?
2: Claro, solo los martes.
1: Final. Chicos, qué locura hacer un programa unitario porque, ¿saben qué? Sí. ¿Vieron que hace años que no se hacen los unitarios?
0: No,
1: claro.
0: Pues son caros.
1: No, pero porque es antieconómico.
0: Claro, es carísimo.
1: Es muy difícil.
2: Bueno, hoy está infama, ¿no? Unitario. Con gran éxito.
1: Claro. Pero no es ficción.
2: No.
0: Claro.
2: Bueno.
1: Aún.
2: Todavía. Cada personaje.
1: Más o menos, ¿eh?
2: Cada muñequito.
0: En la banda salieron todos de ahí, todos conocidos. Claro. Todos, sí. Todos mega conocidos.
1: Bueno, vamos al de Mascherano, chicos.
2: Vamos al de Javier.
0: Sí, yo voy al de Lerner.
2: Hoy te convertís en héroe.
0: Porque siento que a Mascherano le voy a decir todo el tiempo, agárramela con la mano.
1: Bueno, no. Javier, Javi.
0: Claro. Javi. No me digas que no.
1: Viste que Javier es nombre de grande.
4: Sí, no hay nenes que se llamen Javier.
1: Viste que hay nombres que no pegaron la vuelta. Siempre hablamos más de los nombres de mujer, pero de los varones. Javier es de la misma edad de los Adrián, de los
0: Cristian,
3: Germán,
1: de los Cristian,
4: de los Claudios,
2: Rodrigo.
1: Yo conozco a Germán más chicos.
3: Ah, sí.
1: Mira. Sí, no tantos, pero conozco.
3: No, yo Germán no conozco ni.
1: Pero viste que hay nombres que son atemporales, por ejemplo, Tomás, Santiago,
3: Gonzalo.
1: Nicolás, Agustín, Gonzalo,
4: sí.
0: Matías.
1: Sí.
4: Lautaro también.
1: Pero hay nombres que no. Luciano también.
0: Total.
1: Pero bueno, hay nombres que son.
3: Guillermo, no sé. Me parece que
1: más o menos, sí.
4: No, Guillermo es más.
0: No conozco ningún nenito.
4: No. Chico Marán. 30. Para arriba.
1: Vos tenés que ver si conocés a un abuelo que se llama así y a un
0: y nenito, nenito chico. Claro.
3: Yo pienso en los compañeros de mi hija, ¿viste? Hay Brunos, sí. Bautistas.
1: Mucho Mateo.
4: Mateo también.
1: Mateo Bruno, Bautista.
4: Bautil, mi hermano Bautista.
3: Tiago. Sí. Hay muchos así.
1: Tommy, pero Santiago también hay muchos, Agustín también hay muchos.
0: Santiago hay un montón.
3: Sí.
1: Claro.
0: Santiago y
1: las mujeres, los nombres así que cruzan todas las generaciones, mirá, tenés Agustina, Sofía, Catalina, Florencia.
4: Camila, Micaela.
1: ¿Micaela hay chiquititas?
4: Sí, hay.
3: Sí, Micaela chiquitas hay.
0: Bueno, Mariana, pero, otro nombre clásico también.
3: Por ejemplo, mi nombre es nombre de vieja, o sea, no encontrás
1: Edith,
3: una...
1: Claro, no.
3: Una
1: no.
3: Edith de 20 no encontrás ni
1: pero
3: loco.
1: No encontrás una Marta.
3: Marta,
1: una Alicia.
0: Susana.
1: Una Susana.
0: Cristina.
4: Uno que pegó la vuelta

0: ahora
1: en España son nombres, sí, esos se usan.
2: Se usa. Chicos. Uno después de la vuelta es Julia. Para las nenas.
3: Julia también, sí, se puso como de moda.
2: Y Antonia. En un momento también. Antonia también.
3: Yeah. Sí. Fue furor en un momento.
4: Son, sí, son esos, pero nombres Antonia, vintage. Para,
1: Antonia era de bisabuela.
2: Claro. Sí. Alfonsina también pegó la vuelta.
1: Claro.
2: Sí, tengo una amiga embarazada y le voy a poner Alfonsina.
4: Se ponen de moda esos nombres vintage.
1: Bueno, para yo a mi hija yo le puse Santa porque siempre iba a ser Santos. Y mi hijo se iba a llamar así, pues para mí era un nene. Un día de la edad que voy, que era una nena. Entonces le pusimos Santa, y cuando yo le pongo Santa, que pensé que ni existía, chicos, ustedes no saben la cantidad de gente que me escribió diciendo que tenía una abuela o una bisabuela que se llamaba
3: ¿en
1: así.
3: ¿En serio?
1: Claro, en claro, un momento fue un nombre muy común, ¿entendés? Ah, era antiguo.
2: Pero vos pensabas que era varón y irías a poner Santos.
1: Claro.
0: Mira. Ah, mira.
3: Mi amor.
1: Sí, así de llamar.
3: Es verdad que Santa es nombre de abuelo, de bisabuela, a lo mejor para, también.
1: Pero
3: pará,
1: yo no sabía que... Y un día me dijo María, pero no, la ecografía de otra cosa, y le digo, bueno, entonces ¿cómo se llama? Me dijo Santa, y lo buscamos, estaba. Y cuando yo lo dije, me empezó... pero hasta el día de hoy recibo miles de mensajes con eso. Yeah.
2: Qué lindo. Es que es muy lindo el nombre,
1: Santa. Pero en algún nombre, momento sí. fue común, creo que es como María.
3: Claro, debe haber bíblico. Sido como un clásico, un nombre claro. Muy clásico.
1: Pero mucho mi abuela llamaba así, mi bisabuela, y ahora esos nombres están pegando la vuelta. Bueno, como pasó con Antonia, que fue tremendo. Pero cuando yo era chico no había Antonia, las abuelas o bisabuelas llamaban Antonia.
3: Claro.
1: O Antonio.
3: Sí.
1: Antonio no había.
2: Pero Antonio Nene también pegó la vuelta.
3: Sí, bar, sí pegó hay la mucho, vuelta, sí,
1: claro.
3: Sí. Sí, Antonio en un momento fue
1: Antonio.
3: Farol.
1: A mí me gusta Antonio también.
2: Sí.
3: Sí.
1: Bueno, Ceci 46, buen día.
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1: Ahora, ¿qué cumpleaños Jorge Pipi Wayne, el padre?
0: Claro.
1: De
3: el
1: Pipita.
3: El papá, el Pipita.
0: Profesor central.
1: Sí. ¿Cómo está el Pipa? ¿Se acuerda que se había viralizado una foto?
0: Sí, pero
1: que al final era
3: inteligencia artificial.
0: Después aquel que la publicó reconoció que era falsa. Pero era falsa. Se habían hecho eco de un estado que no era el mejor en el sentido...
3: Sí, que parecía que estaba hecho mierda.
0: Nada, por lo deportista que fue, pero nada que ver. Gran goleador, ¿eh?
3: Sí. Me parece re buen mozo el Pipita.
4: A mí también me parece buen mozo. Y hace poco, cuando él dio la nota contando lo mal que le fue, lo mal que la pasó con los memes de cuando pateó un penal, creo...
0: No, cuando cerró el gol.
4: Claro, cuando erró el gol de la final y lo mal que la pasó. Yo reconozco que a mí me causaban gracia los memes, pero lo que afecta a una persona consagrada, porque la verdad que el tipo es un
3: aparte
4: tipo consagrado.
3: Es un tipo, crack. Eso es lo
4: crack,
3: loco.
4: Claro, y todo el mundo criticando.
2: De los mejores nueve que tuvo el Real Madrid.
3: Sí, claro.
4: Es genial. El tipo es un crack y la gente bardeándolo y con lo que lo afectó esa bardeada.
2: Eran buenos los memes igual, Eran buenos los memes.
0: Yo, pero muy cruel.
4: Eran crueles. Yo reconozco injusto, que me reí con los memes.
3: Además, súper injusto porque uno decide desde qué lugar se gasta a un tipo que es un capo, ¿entendés? ¿Desde qué lugar?
1: Bueno, 6:47. Chicos, un día como hoy moría Lucho Avilés en el año 2019. No puedo creer la cantidad de años. ¿Y saben en qué pienso? En la gente grande, digo grande con una vida hecha, ¿no? Pues siempre queda algo por vivir, pero la gente con una vida hecha que se fue antes del COVID.
2: Que no vivió esa etapa, decís.
1: Sí, porque digo, si vos estabas para irte, haberte ido antes de lo que fue el COVID, que fue un horror, digo, qué bueno en cierto punto, ¿no? Haberte ido antes de que pasara todo ese horror y que tus seres queridos te pudieran despedir como se debe, ¿no?
3: Sí, total, sobre todo eso, ¿no?
1: Porque la gente que murió después cuando vino el COVID fue el dolor fue el doble.
3: Fue espantoso, sí. Sí. Fue el doble, el triple, sí. No poder despedir a un ser querido.
1: No solamente despedir, ni acompañar en el sanatorio.
3: Ni acompañar nada. Bueno, mis tíos, los dos, entraron al sanatorio y no salieron. Nunca se enteraron que se había muerto ni su mujer ni su marido.
4: Ay, mira.
3: Nunca. Lo internaron primero a mi tío y después a mi tía y ninguno de los dos se enteró. Que habíamos fallecido.
1: Es que para mí todavía no tomamos conciencia de lo que hemos vivido.
3: No.
1: Yo a veces pienso.
3: Y las secuelas.
1: Cuando encontrás alguna foto con los barbijos, todo.
4: Sí.
1: Todos encerrados, los barbijos, la cosa, la gente. Bueno,
3: sí, el modo que se vivía, se sobrevivía en realidad. El pánico, el miedo a salir, el miedo a conectarse con otros. No, horrible.
1: Bueno,
3: y la soledad. ¿No?
1: Vamos, para adelante. Puliese.
3: Arriba.
1: Buen día.
5: Súbeme la radio.
1: Subí la radio. la radio y tráeme
2: el alcohol.
1: Me dan la joda.
3: Ah, bueno, con todo vamos.

0: buen día. Somos tu familia radial, poniéndole onda una mañana que está horrible, pero bueno, haremos lo posible, ¿eh? Máxima, ¿cuánto para hoy?
1: Máxima de 15 grados para el día de hoy. Hoy vamos a tener lluvias todo el día.
0: Sí, está resbaloso todo, ¿eh? Muy, que salí con algo que se agarre, porque...
2: Precaución.
3: No te voy a poner zapato de suela hoy porque te la das, te la das en la espalda, ¿eh?
0: Sí. Los mocasines.
3: No, el mocasín, no estrenes mocasín hoy.
0: ¿Cómo di toda la vida esos mocasines? ¿Viste el colegio se suela?
2: No.
3: Aparte, eran re resbalosos en mí.
0: No, yo tenía tipo Timberland, entonces no me resbalaba.
3: Ah, no te resbalaba, porque el mocasín...
0: ¿En algún momento usabas otro? Sí.
3: El mocasín, y en un momento se usaba arrastrar los pies, y andaban todos arrastrando mocasines.
2: ¿Cómo que se usaba?
3: Sí, se usaba...
2: Caminar mal.
3: Se usaba caminar mal, claro. Entonces andaban todos...
0: Yo sé que cada vez que tengo un evento que te pones traje, que te pones zapato de traje, les raspo un poco las suelas o me prefiero poner un zapato más viejo, ¿viste? Porque me da pánico resbalarme.
3: No, sí.
2: Que suela nueva,
0: esa suela, patinás, el zapato.
3: Es que suela nueva en la tele, ¿viste? Que en los estudios el piso es súper resbaloso.
0: Hay un piso que la gente por ahí no conoce. En los estudios generalmente hay un piso que es como de un plástico negro,
3: ¿sí?
0: ¿Viste? Es como de una madera plastificada.
3: Es un peligro ese piso.
0: No sé cómo se llama eso. Que queda muy lindo porque tiene un brillo espectacular. Pero eso con el zapato nuevo es un jabón.
3: No.
0: Es un patín.
3: Sí, es un patín. Tenés que o con un cuchillo hacerle rayitas.
0: No, si no lo haces a veces poner media suela de abajo de goma.
3: Bien finita, viste que viene.
0: Esa febo finita, sí.
3: Sí. ¿Por qué?
0: Bueno, buen día, chicos.
3: ¿Viste que va a cambiar?
0: Salí haciéndote el galán y te pegaba. Yo te digo, bueno. Me he acostado, pero mira. ¿Se acuerdan cuando casi mató a Mirta Legrand, Ricky Maravilla?
2: Uy, terrible.
3: Sí.
0: Después se tiraba a propósito, pero la primera fue cierto.
3: Pero la primera fue, bueno, sí. Casi se baja los dientes. No terminaba nunca acá de la parte.
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23: Bueno, 7 de la mañana, 7 minutos. Comenzando este lunes 8.
0: Una mañana que arranca pasada por agua. ¿Cómo sigue el día de hoy?
5: Vamos a tener lluvias todo el día. Por lo menos hasta las 6 de la tarde va a llover. La máxima será de 15 grados. Cambia en la madrugada del martes.
0: Ahí está, subí un poquito. Esto es Lali, que estuvo anoche.
8: Ay,
0: pasada por agua.
8: Lista. ¡Qué genial!
0: ¿Quién fue Lali?
5: Guille. Y sí, eliminó. Estuvo Kylie Minogue.
23: Me cagué de frío. Qué linda, Kylie Minogue.
8: Qué diosa. Qué diosa esa mujer, por Dios.
0: Es una diosa.
8: Bueno, y Lali es una diosa también.
23: Muy lindo. Lástima la lluvia.
8: Sí.
5: Pero la lluvia le da.
8: Pero igual le da una cosa romántica.
23: Sí, pero a mí me dio frío y me mojé todo.
0: Sí.
5: Pero eso es de viejo, ya dije.
23: Yo soy una persona grande, sí.
0: ¿Cómo es el sorbo?
24: ¿Qué? Sí, de la mitad para abajo. De la media para abajo.
8: Claro,
24: un frío, o sea, como estaban los.
0: Buen día. Siete de la mañana, 8 minutos. ¿Qué premios tenemos, Fer?
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0: Bueno, chicos, hemos sido engañados.
8: ¿Por qué? ¿Por qué y por quién?
0: ¿Eh?
8: ¿Por qué y por quién?
0: Escuchen, ¿les gusta el ombú?
5: ¿El ombú, el árbol?
0: ¿Qué dijiste?
8: ¿En qué sentido?
0: ¿El ombú? ¿Te gusta el ombú?
8: Ay, me hace una pregunta que realmente me compromete políticamente. Sí, me gusta el ombú.
0: ¿Y qué es el ombú?
8: ¿Un árbol?
0: No es un árbol.
8: No me digas que ahora es una fruta o...
0: No, el ombú no es un árbol, chicos. ¿No? Hemos sido engañados.
5: ¿Qué es?
8: Es ¿cómo así, que no es un árbol? Sí, es enorme.
23: No es ropa de trabajo. No es seguridad.
0: Es el árbol, no un árbol. Es ese árbol espectacular.
5: Sí.
0: Con...
5: Claro, que tiene el tronco como gordotote.
0: Bueno,
8: y aparte,
24: epa, ¿qué pasó? Te emocionaste cuando le dijiste.
5: No me emocioné,
0: chicos, este
5: es
0: dato
5: lindo.
0: Que me pareció alucinante. El ombú no es un árbol, es un arbusto.
24: No.
0: Mira.
8: Tanto
0: sí,
8: va a
0: dicen
8: crecer.
0: Que para justamente un árbol sea considerado árbol, ¿qué tiene que tener?
8: Tronco.
24: Tronco y copa.
0: Tronco, ¿cómo tiene que ser ese tronco?
5: Alto.
0: No, tiene que ser compuesto por ¿vieron que son como aros?
5: Sí.
0: La madera.
8: Sí,
0: claro.
8: Total, sí.
0: Bueno, el ombú no es eso. Si vos cortás un ombú, adentro son como si tuviera como ciertas, como si fueran hueco.
8: Como si fueran ramitas.
0: Agua. Claro, como se conforma un arbusto. Yo lo no pasa que es como si fuera un arbusto hiper desarrollado.
8: Pero además, ¿ves? El tamaño que toma el ombú con los años es impresionante.
0: Claro, es alucinante.
8: ¿Cómo puede
0: la
8: ser?
0: La dimensión... ¿Viste? Pero todo eso que vemos tan gigante está lleno de líquido adentro. Y los árboles no tienen eso, los árboles son sólidos.
8: Claro, el tronco es otra cosa.
0: El tronco es otra cosa.
8: Sí. Ahora, yo a un ombú no le puedo decir arbusto, perdóname, siento que le bajo el precio.
0: Sí.
8: Ahí, andá, allá, donde esté ese arbusto. No, decí,
0: claro.
8: Andá, allá,
0: claro,
8: ese
0: si
8: árbol gigante.
0: Un quebracho, o un paraíso, cualquier tipo de árbol, vería que en el tronco... Están todas esas, como si fueran círculos,
8: sí.
0: De madera, que es lo que conforma justamente el tronco, y si cortáramos sí. Un ombú, no, es como si fuera una cosa...
8: como más rama, a lo mejor, ¿no?
0: Claro, como debe una rama, ser. Es como si fuera una cosa adentro, por momentos como semivacía, ¿entendés? Porque
8: ¿viste?
0: Tiene como muchos canales por donde pasa agua, justamente el líquido.
8: No debe ser sólido como un tronco, claro.
0: No.
8: Qué desilusión, cuántas cosas que parecen y no
24: son. Yo igual le voy a seguir diciendo árbol, ¿eh? Para
8: yo
24: mí es un árbol.
8: Me niego a decirle arbusto.
24: Sí, no le podemos decir arbusto.
23: ¿Qué
8: me voy allá, abajo de ese arbusto, y vos sentís que te vas abajo de dos ramitas, no de semejante hombre. Pues como un hombre gigante el ombú.
0: ¿Un hombre?
23: ¿Cómo?
24: ¿Lo ves como...? ¿Te sentís
8: sí,
24: como por el ombú?
8: Macho cabrío. Una cosa grande, con muchas raíces. Y al final es una ramita lo que tiene. Qué desilusión, no se puede confiar en nadie.
0: Sí, promete mucho y de a poco. Después,
8: claro, porque al final decís, después no sirve para nada. Pero qué sombra da. La Pampa tiene ombú, entonces ¿qué hacemos con todo?
0: Es que el ombú no es de la Pampa. El típico, pará, no podemos decir que es el típico arbusto, ¿entendés? Porque arbusto se le llama otra cosa.
8: Es que por eso vos decís, ay, voy allá abajo del arbusto, y no te imaginas que te vas abajo de un ombú.
0: Claro.
8: Un arbusto es algo chiquito.
0: La definición exacta sería como una enorme planta herbácea leñosa. Es justamente así su definición, planta herbácea leñosa, porque justamente leñoso se le llama ese tronco. No es el tronco que define un árbol, porque puede alcanzar, chicos, 20 metros de altura.
1: Sí, enorme.
8: De ancho,
1: total.
8: De ancho es anchísimo.
0: Sí, y ahora, las raíces, viste, que quedan como expuestas.
24: Claro.
0: Es hermoso.
24: Se lo ve como...
8: Igual nadie te lo perdona. O sea, yo no voy a decir, anda un poco de sombra ahí abajo de la planta esa. Voy a decir, no es una planta,
2: no.
8: Es un árbol el ombú.
2: Como claro, que le quieren bajar el precio, sí. Pero es un árbol hermoso.
8: Yo no voy a decirle arbusto, es
0: por eso,
8: no,
0: pero es planta, no es árbol.
2: Yo no le voy a decir, yo le voy a seguir diciendo árbol.
0: Y sería más similar a un arbusto, lo que pasa, digamos, se le dice arbusto porque es como si fuera la...
8: Por el tronco.
0: La morfología del tronco, claro, lo que pasa es que está tan hiper desarrollado que tampoco le podemos decir arbusto común, porque no lo es.
2: No.
0: ¿Qué
2: no,
0: sos?
1: ¿Qué sos?
8: ¿Qué eres son? ¿Qué es el arbusto?
24: Hay que ver cómo se siente también el ombú.
8: ¿Cómo bueno, se será la primer
24: planta? Por ahí se autopercibe.
1: Preguntar, decís.
8: ¿Vos decís que es una planta trans?
0: No, es justamente es lo que te dije. Es una planta herbácea leñosa. No saben ni ellos qué es.
24: No. Dice que adentro es un tejido esponjoso y blando.
0: Claro.
8: Ay, basta de hablar mal del ombú. No me gusta lo que estamos haciendo con el ombú. O
0: sea, la pampa tiene el ombú tiene la hoja. Don Lozano tiene una hija.
8: ¿Qué? Qué paradoja.
0: Para que su marido la...
8: Ay, qué cantidad de versos espantosos hemos hecho con
1: pero
8: eso.
1: Pero linda rima, está bueno.
8: A mí me gusta el ombú, no me gusta lo que estamos haciendo con él.
0: Bueno, qué lindo. Vamos a seguir diciendo de árbol.
24: Sí, le seguimos diciendo.
2: Obvio.
8: Yo también.
0: ¿Qué cosas no son lo que dicen ser y le seguimos diciendo lo que... ¿Entendés? Viste que en muchas calles le cambiaron el nombre, por ejemplo.
2: Sí.
8: Sí.
0: Por ejemplo, a Twitter le decimos Twitter y no es Twitter, es X.
24: Es X. Claro.
0: Y no es Twitter. No.
24: Ustedes, bueno, dijiste calle, que es Calabrini con...
1: Canning.
24: Canning, claro, ¿ves?
1: A mí sigue siendo Canning.
24: Mi abuelo le dice Canning también.
2: A mí me costó, claro. Pero lo logré. Para mí era Avenida del Trabajo y ahora se llama Eva Perón.
1: Para mí sigue siendo Avenida del Trabajo.
2: Ah, ¿viste? Uh-huh. Porque es de nuestro barrio. Y
1: digo ahí, así que
2: claro.
1: Para mí es Avenida del Trabajo.
2: A mí me claro. Costó, yo decía Avenida del Trabajo, ahora le digo Eva Perón, pero me costó años, te diría.
0: Y con AFIP, ARCA, DGI, todo eso también.
2: Bueno, yo no, es AFIP. Para mí es la AFIP.
24: AFIP, no, chao,
1: no,
24: claro.
1: No ayudan, cambian muy seguido.
2: Sí, aparte, ARCA no me sale.
8: Siempre le ponen nombres que después no pegan, digo, con lo que pasó con Twitter. No, nadie le va a decir su nombre nuevo.
1: ATC, alguien le dice
2: ATC.
1: ATC.
2: Para
1: mí mucha gente, sí.
2: Sí, para mí sigue siendo ATC.
1: Same todavía me sale CIPEC.
24: Y América mucha gente le dice Canal 2.
8: Claro, Canal 2.
2: Claro.
0: Pero el CIPEC era el Same, bebé.
1: Sí.
0: Ah, mira.
2: Yo no me acordaba de eso.
8: No me acordaba.
2: Bueno, también el CCK, que es el Palacio Libertad. A veces cuando me dicen a mí, no, tal evento es en el Palacio Libertad. Ah, en el CCK. Digo, me salía cómodo CCK.
0: Bueno, chicos, sigamos avanzando. 7:16. ¿Cómo le decimos al ombú?
8: Al ombú. Perdón, ombú.
1: Hay que ver cómo se siente el ombú, dijo.
0: Buen día.
25: 11-3770-100, nuestra vía de comunicación para que vos dejes tu mensaje para el hola de 7:30 y para el yendo, pasaditas las 8 al 11-3770-100.
0: Escucha, mira si me traje el acordeón.
8: Sí, sale lindo.
0: Quintanera. Mira la gente que puede tocar ese instrumento. ¿Usted ve lo que es el acordeón o el bandoneón?
1: Qué laburo, ¿eh?
0: Uno es con tecla y otro es con botones, pero es una cosa tan loca porque ellos los van como inflando y lo desinflan y tocan la
8: y depende del aire que le dan, es el sonido que sale.
2: Tenés que disociar una parte del otro. O sea, como una mano hace una cosa y la otra mano hace otra cosa.
8: ¿No es que vos le das aire y suena?
1: Sí, pero eso no determina el sonido.
8: Ay, no me digas.
1: Vos necesitás el aire para que suene, pero no es que dándole más.
0: Sí, el sonido no.
1: No, el sonido se lo da justamente las teclas o los botones.
8: Ah, yo pensé que.
24: Pero bebé, si lo hacen más rápido.
1: Claro, pero el sonido, para eso están las teclas.
0: Cuando yo era chico iba un loco que tocaba. Para, cuando sacaba el. Nunca sé cuál es uno y cuál es otro, pero sacaba de que tiene una. Como si fuera un maletín. gordo importante. Sí, lo que y cuando pesa. Lo abrí, sacaba ese instrumento, me pareció una locura a mí.
8: Es el bandoneón, es tecla y acordeón, es...
1: No, son tres cosas no, distintas. Bandoneón, acordeón y el otro que se conoce como verdulera.
0: La verdulera.
8: Y el bandoneón
0: la verdulera
8: es
0: botoncito. La verdulera es la de Pinocho, la de Cepeto. La chiquitita, ¿o no?
1: Me parece que no.
25: El corchito.
1: La diferencia está en teclas o botones.
8: Creo
1: que es así.
8: Porque los tangueros tocan la de botón.
25: El corchito.
1: Es la tercera.
0: Claro. Repeto.
1: Ah, perdón.
0: Cepeto, dije.
8: Claro. Claro, qué difícil.
0: Bueno, ¿acá alguien toca algo de eso, no?
8: No.
1: ¿Qué va a tocar?
8: Acá nadie toca nada.
0: ¿Alguien aprende a esos instrumentos? Nadie aprende eso, ¿no?
1: Sí, hay profesores, hay gente que lo intenta, sí. Pasa que es muy complejo.
8: El hermano de un amigo que tocaba el bandoneón y era re chiquito. Y a mí me daban impresión de como un niño viejo tocando eso. Pero eso es muy difícil.
0: Yo no los vi más, no. No veo gente que toque eso.
8: Estaba este chico joven que se hizo muy famoso, que tocaba alguno de esos, que tenía el pelito largo.
1: O de ese es el Chango Spasiuk.
8: El Chango Spasiuk, gracias, chico, bebé.
1: El pelo largo.
0: Debe tener tu edad.
8: Que claro, largo. No, que ahora ya debe ser un cincuentón, pero en su momento cuando salió era un tipo jovencito, de pelito largo, era como estaba fuera de la norma, digamos.
1: Sí, sí.
0: Bueno, subí a ver.
8: Tócate algo, dale.
0: Teclado y los botones, acordeón y bandoneón. Para el acordeón, el más común acordeón es como... Claro, el acordeón es como el piano.
1: Por eso muchos dicen la acordeón tecla. A piano.
0: Claro.
1: Ah, y bandoneón, la diferencia.
0: Tiene básicamente botones.
8: Botoncito.
0: Claro.
1: Pero aparte la forma es distinta. La del bandoneón del tango tiene una forma distinta.
0: Sí.
8: Es gordoto.
23: El chango bueno, Spasiuk, entonces, ¿qué hace?
1: Que toca
23: sí.
1: No sé cuál es
23: esto.
1: No sé cuál es el de las teclas y cuál es el de los botones.
0: Te lo acabo de decir, escuchá.
1: No, hay una tercera clase. El bandoneón es el del tango.
0: ¿Para qué?
8: Sí.
1: Después tenés el acordeón que tiene teclado de un lado.
8: Sí.
1: ¿Sí? Y botones
8: del
1: otro.
8: Del otro.
1: Y hay una tercera clase que es como si fuera el acordeón y que tiene botones de un lado y botones del otro. Con una mano haces la base y con la otra tocas la melodía.
8: Y es más chiquitito.
0: El de Piazzolla en dos botones.
1: ¿Cuál?
0: De Piazzolla de dos botones.
1: No, eso es bandoneón.
8: Bandoneón.
1: Es una tercera clase.
8: Oh. Yo lo voy a llamar a Chango Spasiuk.
23: Chango Spasiuk toca acordeón.
8: Yo lo llamo ahora,
23: a piano.
1: Perfecto.
8: Ah, está.
1: Es el que tiene tecla.
23: Tecla, acá.
0: Ahí. Es el más común ese.
8: Me parece re difícil.
0: El acordeón
8: todo.
0: Tipo piano es el más común de todos.
8: Ah.
1: Prueben si hay una definición para verdulera. Yo no sé si es el nombre oficial tampoco.
0: Vamos a hacer como que todo esto nos salió.
8: Me da taquicardia a mí. Mirá, entre lo del ombú y el bandoneón, acordeón, verdulera, estoy angustiada.
0: Los monitos
8: no,
0: en la cabeza.
8: ¿Sabés cómo está con los platillos? Yo estoy para irme. Yo 7:30 me voy a mi casa, chicos, después de Lola.
0: ¿Se bugueó?
8: Sí, bueno, yo estoy agotada.
0: Es más chiquita. 7:20, buen día. Ahí está, vamos a esto que es más fácil.
8: Sí, esto sí.
0: Sube.
8: Esto no hay
0: esto
8: vuelta.
0: Esto tiene problemas de abandonión y el...

0: Bueno, estamos pasados por agua, pasados de humedad. Hace varias semanas que venimos con días espantosos. Y Edith dijo, hoy a la tardecita limpia.
1: Por favor.
2: No, a la madrugada del martes. Mañana, por dicen...
0: Favor. Pero dijiste que dejaba llover
3: la cambiaste,
2: tardecita. Llover a las 6 de la tarde. Pero en la madrugada empieza a limpiar. Mañana hay un descenso de la temperatura. 9 la mínima para mañana. Y empezamos a volver a ver el sol.
1: Ay, Dios te oiga.
2: Ay, sí, la verdad que sí.
0: Y esta semana arranca el mundial.
4: Chicos, sí, claro. Si
2: sí, verdad.
4: El jueves.
0: Ponela, porque es que sin mundial empieza.
1: Ahí está. La cantidad de videos, Shakira, que me han mandado este fin de semana.
0: Ya arrancamos cansados con la canción.
1: Yo ya veo a alguien empata y se me aparece Shakira.
4: El tema es que nunca llegamos al momento en que nombra jugadores, que es muy linda esa parte.
1: ¿Ah, sí?
4: Siempre la cortamos alto, pero
1: nombra jugadores.
4: Nombra, nombra a Messi.
2: Nombra.
1: Esta parte malé.
4: Ahora sí que levanta, sí.
1: Esta parte malé.
0: Esta parte está buenísima. Vamos a hacer un trencito, vamos.
1: Ahí está. Todos empáticos los garapitos.
0: ¿Sabes qué tiene esta canción que es tan genérica? Porque es una canción como que tiene que pegarle a todo el mundo, tiene que sonar parecido a todo, tener ritmos de todas partes del mundo, que parezca clásica y moderna al mismo tiempo,
1: sí.
0: Que tenga épica.
1: Es muy difícil.
0: Entonces como... Claro, es como si te gustan las cosas dulces y le pones una pasta frola, un helado de dulce de leche, un lemon pie, todo,
1: merengue.
0: Todo y
5: una mezcla.
0: Claro. Y es como decir, ¿y esto qué?
2: Y pero cuando quieres
0: por separado
2: cuando,
0: todo es rico.
2: Claro, pero claro. Cuando querés hacer tanto, no haces nada.
1: Es
2: al final,
1: una cosa rara, no tiene gusto a qué.
0: Sí. Pero bueno, ella la consiguió.
1: Pero
0: de
1: bueno,
0: vuelta.
1: Tan mal no le fue.
0: Igual usan la de Shakira porque ya es como una cábala, ¿viste?
5: Sí, claro.
0: Es como la cábala, una mascota de los mundiales.
5: Hoy a las 6 de la tarde se anuncia el tema de Argentina, de Ulises Bueno.
1: Ah, mira.
5: Hay muchas expectativas.
0: Hay muchos temas ya.
5: Sí. Pero este,
0: uno.
5: Cuentan, dicen, será el oficial.
1: Como el oficial.
2: El que están tratando de armar es el nuevo Muchachos, digamos.
5: Sí, sí.
2: Hay
5: viste,
2: muchas
0: ¿La
2: bandas.
0: ¿La mosca va a ser uno o no?
5: Hay un montón.
0: Igual eso lo elige la gente, es como...
2: Sí, eso sí. Lo elige, pero
1: pega
2: todos
1: no pega.
2: Quieren pegar
1: sí,
2: algo.
1: Pero está alguna. Lleno, las redes están lleno de nuevos lleno. Himnos, digamos.
2: Claro.
0: Sí.
1: Tendríamos que haber hecho uno nosotros.
0: Hacer uno, ¿no?
1: Sí.
5: ¿Por qué no?
2: Hay que cambiarle la letra a una canción conocida. Para mí tiene que ser de cumbia. Hay poca cumbia para eso.
4: Hay muchos, Santi, que están tirando temas,
3: tiran,
4: bandas.
3: Tiran, sí.
4: Pero eso no lo impone ni la industria ni una banda. Es la gente la que se enamora del tema.
1: ¿Pega de o no pega? Sí.
0: Claro,
1: sí.
0: ¿Qué acabo de decir? Es la gente.
4: ¿Escuchaste o no? Sí, pero lo quería reafirmar.
0: Reafirmar
1: si
0: el conocimiento.
1: Si rebobinás un
0: no,
1: poquito el programa.
0: Yo estoy loco y no lo dije.
4: Lo dijiste, fue en GH anoche, Santi.
1: El vago no sabe dónde comenta, ¿viste?
0: Reafirmó conocimiento. Para. Y lo hacían pasar por loco.
5: Soy tu padre.
1: Sí, todos los días le hacían una de estas y el vago iba a lo que
0: eso el público, porque va a haber 100 este mundial. Y más después del mundial pasado que la pegaron la de la mosca.
1: Claro, es que hay miles en redes
3: no, y también,
1: dando vueltas.
3: Y también se da algún video, como pasó el mundial pasado con lo de la Tela M, que lo escuchaban los jugadores.
1: Claro.
0: También.
5: Sí, eso va a ser.
0: A ver, este podría ir, a ver.
3: Este va, sí.
1: A ver.
0: La gente se quiera bailando esto.
4: Baile Scaloni.
1: Habría que buscarle qué decir ahí, ¿no?
0: Argentina, vamos a ganar.
1: No. ¡Ay, Argentina ya es campeón! ¡Ay, Argentina, mi muchacho ya es campeón!
0: ¡Qué intro larga tiene!
4: ¿Eh? ¡Uy, qué
1: pasa
4: rime.
1: Que acá la gente ya se fue.
0: Vamos, selección. Vamos, Argentina, campeón.
1: ¡Ay, Scaloni, dale la selección! Campeón. ¡Dale, Argentina, que vas a ser campeón! ¡Ay, dale la selección! ¡Ay, Argentina, que ya vas a ser campeón!
0: Yo no puedo quedar poquito que falta, chicos, ya.
5: Nada.
1: Sí.
0: Esta semana.
4: 3 days.
2: Sí. Para mí tienen que agarrar una canción en homenaje al Indio Solari y cambiarle la letra de la canción y hacer una
0: y
2: canción.
0: Drogor mil con el Indio ahora.
2: Sí. Y bueno, por eso.
0: No es que tiene una genialidad.
4: Tarararán.
2: Maju, tenés que armar una, vos que
1: voy
2: sos
1: a hacer
2: creativa.
1: Una.
5: Y Ricotera.
6: Una del indio tiene mucha poesía. ¿Cómo le competía a él?
2: No, bueno, pero le tenés que cambiar la letra
5: más arriba, Guille. Para el futbolero.
6: Sí. Sí.
2: Una más popular, mi perro dinamita.
6: Claro, tiene que ser.
5: Un poco mi arquero maravilla es.
6: Y dale, Argentina, que vas a ser campeón.
5: Claro, ahí está.
6: Muy
5: Brasil, no.
3: Con Francia,
5: no.
2: Argentina.
6: No sería tan atrevida de tocar una letra del indio.
2: Claro,
6: sin más respeto. Tiene que ser muy atrevida. Sí,
2: buen día.
6: Porque Argentina es campeón.
2: Ahí va, ahí va. De personas,
6: hay que cantarla,
2: ¿no?
6: Despidiendo después.
2: Al indio.
6: Es difícil de cantar, aparte.
2: Qué cantidad de gente, chicos.
6: Qué maravilla.
2: Súper emotivo.
6: Maravilla, me pareció.
2: Obvio que fui ayer. Fui el viernes y fui ayer.
5: ¿Y pudiste llegar?
2: No fui con la intención de entrar al lugar, pero sí.
3: ¿Por qué fuiste a estar ahí?
5: Tortilla.
2: Porque fui a llorar. O sea, fui a llorar con gente que estaba sintiendo lo mismo que yo. O sea, no necesitaba yo, porque para mí, no sé si... como que ya el indio no está ahí, está en la calle, está con la gente, sí. Ya está, sí. Ya pasó.
6: Estaba más afuera, ¿sí?, que
2: estaba
6: adentro.
2: Más afuera, ¿sí?, que adentro. Igual bien por toda la gente que quería entrar, yo no fui con la intención
3: de... Que quieren, que siguen.
2: Que siguen, claro, sí. Bueno, creo que sí,
6: creo que cerraron ahora, cerraron, los familiares cerraron, sí.
3: Ah, mirá, sí, porque cerraron. En un momento dijeron que si había que estar hasta el martes estaba.
5: Por la gente también. Y con este día,
6: y con este día, claro. Y también, bueno, la familia también tiene todo el derecho de estar un poco con el indio, con una ceremonia un poco más íntima, seguramente.
2: Yo
6: no,
2: creo que eso ya
6: no nos olvidemos que hay una familia, sí, atrás también, ¿no?
2: No, yo creo que eso ya lo hicieron, sí, el viernes y el sábado, y esto fue para la gente, sí, que era impresionante ayer.
6: A mí me, sí, me parece
5: eran impresionantes.
6: Muy emocionante.
5: Bueno, 7:28, buen día a toda la gente que se va sumando esta mañana. Un día que sigue horrible. Sí,
2: horrible. Lluvias, por lo menos hasta las 6 de la tarde, así va a ser todo el día. Gris, nublado, triste. El fin de semana triste, el clima acompañó este fin de semana. Máxima de 15 grados para el día de hoy. Cambia recién mañana.
6: Yo si no, mañana traigo la sábana y las toallas acá, ¿eh?
7: No, tus ojos
5: ¿El tránsito cómo está, bebé?
8: Un poquito de todo, mucho choque. Uno en autopista del oeste, altura kilómetro 35, sentido Luján. Accidente en Amancio Alcorta y Carrillo. Choque en Panamericana, ramal Pilar, kilómetro 53, sentido Capital. Otro choque en Panamericana, pero ramal Escobar, kilómetro 51, sentido Capital. Choque en la colectora de General Paz y Humaitá, sentido Río de la Plata. Sumamos demoras en el tren Sarmiento.
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5: 7:30, los chicos rumbo al coro en esta mañana lluviosa. Buen día. Hola.
10: Buenos días.
11: Hola, esto se lo mando para mi amigo que cumple 7 años.
6: Ay.
11: Felicito, me voy a la escuela. Le mando un saludo. Chao.
6: Chao, un beso.
12: Hola, buen día, Club del Moro. Soy Alejandra, acá levantadita para bañarme y ir a hacer unos trámites. Besos a mi nieta y a mis nietos, que los amo.
6: Beso.
13: Hola, buen día a todos, los saludamos desde Bahía Blanca, vamos al cole con Lara y Amadeo y los escuchamos todos los días, que tengan un hermoso día.
6: Un beso, mi amor.
5: Un beso.
14: Hola, Club del Moro, soy Felicitas y estoy yendo al colegio Fátima con mi hermana Martina.
6: Mi amor.
5: Bueno, Feli.
10: Hola, Club del Moro, ¿cómo están? Buen inicio de semana, mi nombre es Celia, le mandamos un fuerte abrazo, que tengan un excelente inicio de semana y nada, buena jornada, saludos.
6: Un beso.
15: Hola, buen día, Santi, equipo. Hoy en este día lluvioso quería saludar a Catita, mi hija, que cumple 9 añitos. Que hoy sea uno de sus mejores días en su vida.
6: Mi amor, un besito.
16: Hola, hola, buen día, Santi y equipo. Bueno, mi hola de hoy es para Nacho, mi hijo, que estamos yendo a la escuela, y para mí, que es mi cumpleaños. Buen lunes para todos, besos.
6: Besos.
17: Hola, Club del Moro, ¿cómo andan? Soy Eloisa y hoy le voy a mandar un beso a mi vecino Juan. Chao, beso.
6: Un beso.
5: Qué genia.
17: Adiós, ¿cómo andan? Mi saludo de hoy es para ustedes porque nos hacen los días muy felices.
6: Un beso, mi amor.
18: Hola, hola, buenos días desde Puerto Madryn, esperando en la puerta de la escuela para dejar a mi hija.
6: Beso, Puerto Madryn.

0: 7:33. Vida mía. Qué difícil hoy llevar a los chicos al cole, ¿viste?
1: No. Sí.
0: Con este tiempo que da.
2: Puedo faltar.
1: Uno piensa, si es que hago, lo dejo faltar, lo dejo. Si tenés con quien se quede, obviamente, ¿no? Sí. Pero te da esta cosa, decís, ay, lo dejaría
0: es que en
1: faltar.
0: Mi casa no se pudo nunca faltar. ¿Por qué?
1: No, a mí no me dejaba faltar
0: tan cerca del colegio. Yo vivía como a la vuelta, entonces era imposible faltar, ¿viste? ¿Te mandaban o te mandaban?
1: No, nosotros no teníamos
0: con quien. Mi vieja maestra.
1: Claro, estabas hasta la.
0: Nunca, pero nunca, nunca. Esos días que titubeaba y todo, ¿me puedo quedar? No.
1: No, nosotros
0: colegio,
1: no.
0: Por iba nadando, pero
3: a mí me, claro. Es que a mí mi mamá me cagaba pedos también, no me dejaba faltar así porque sí. Y cada tanto Amparo quiere faltar y el papá la quiere dejar. Y yo soy como medio tirana en ese sentido. Ah, no me gusta. Sí. No me gusta que falte porque sí.
0: Tengo no, se justifica obviamente, pero si no, te es lo que tenés que hacer.
1: No, claro, tal cual, el porque sí no está bueno.
3: Y bueno,
1: pero estos días vos decís, ay, hoy... Bueno. Pasa que nosotros no teníamos con quién quedarnos, por eso no nos dejaban faltar.
2: Mis hijos son los dos chiquitos y a mí me da cosa que falten, no quiero que falten.
3: Ay, a mí también.
1: Es que te agarra esa cosa, ¿viste? No sé por qué.
0: Lo que pasa es que después los pibes se enferman mucho, entonces las faltas son para eso.
3: Sí.
0: ¿Viste?
3: Sí, mi hija, por ejemplo, a fin de año dice, tengo faltas, como que las tiene que usar porque las tiene.
4: Las acumuló y dijo, en algún momento las voy a usar.
3: Mamá, tengo faltas, las tengo que usar. No, no necesariamente, podés terminar el año con 20 faltas que te sobren.
0: Sí. Bueno, 7:34, buen día. 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Fernando Carlos, ¿sí te aplauso?
2: ¡Vamos!
0: ¡Aplaudan!
2: A tres días.
0: Suena patético ese cantito que no sí. sale, que le viste, no sale. Ahí está, ahí
2: no
0: está.
2: No es cierto, ahí está, vamos.
0: Luciste, Fernando.
2: El Mundial se viene y está a la vuelta de la esquina, pero en lo doméstico hay información con los equipos grandes, porque Boca está a minutos de cerrar la vuelta del Vasco Arruabarrena como técnico Ceneice. Llegará al país en los próximos días, pero ya está todo acordado. Hay muchos, pero muchos avances para que el Vasco regrese y tenga un nuevo ciclo después de lo que fue Claudio Úbeda al frente de la institución. Tiene como compromiso inmediato la Copa Sudamericana, porque en la Libertadores fue eliminado, pero por ser tercero se ganó el derecho de seguir en lo internacional, pero en el segundo torneo más importante a nivel sudamericano para enfrentar a O'Higgins. Llegará con el mismo cuerpo técnico, ha cosechado dos títulos como entrenador, la Copa Argentina y un torneo largo como jugador, ha levantado por ejemplo la Copa Libertadores de América. El Vasco, que en general tiene buen consenso por parte de los hinchas ceneices. Se había hablado de Néstor Lorenzo, que estaba dirigiendo la selección de Colombia, obviamente casi imposible porque tiene su compromiso en este mundial. Algún que otro tapado, los nombres de siempre que después no aceleraban, que Mohamed estaba en México y es del gusto del presidente, pero apareció el Vasco Arruabarrena, un hombre del club, y se hará cargo en los próximos días. El 18 de junio, no falta mucho, vuelve a los trabajos Boca Juniors en pleno mundial, pensando en el segundo semestre, que es ni más ni menos esto que decíamos en lo internacional a la sudamericana, Copa Argentina y el torneo local, donde hace mucho tiempo que Boca no corona.
0: Ahora los
2: corona.
0: Técnicos duran como
2: nada.
0: Como la ropa interior, más
2: nada.
0: O menos.
1: Nada.
2: Bueno, esto que decíamos, la falta de compromiso, del desecho bien temprano en el programa con los entrenadores.
0: Pero ¿cómo
2: igual
0: alguien puede trabajar a mediano y largo no plazo puede con un grupo, con un equipo, cuando no hay tiempo?
1: Dos días tiene para sacarlo campeón.
2: No, tenés que ganar hasta las prácticas, más o menos.
1: Claro,
2: si no,
1: sí. Los entrenamientos.
2: Es muy difícil, es muy, pero muy difícil. Y aparte, el gasto. Primero la planificación y después los clubes, el gasto de dinero, porque vos les firmás un contrato, está bien, termina arreglando y todo, pero la rescisión no es barata, tenés que salir a buscar otro técnico, a lo mejor a ese otro técnico tenés que sacarlo de otro lugar y pagarle la cláusula, como en su momento, por ejemplo, Boca ha hecho con Fernando Gago, que duró poco y nada, o sea, bastante.
4: ¿A Gago le siguieron pagando después el contrato hasta fin de año?
2: No, arreglan.
4: Habían arreglado, ¿no?
2: Sí, con eso sí arreglan, pero bueno.
3: Toto Lorenzo decía, Boca es deportivo ganarse siempre.
2: Y claro, sí, sí. Así que Boca con nuevo entrenador. En cuestión de horas se hará oficial, pero regresa el Vasco al Xeneize.
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7: 7:38. ¿Cómo está el tránsito, bebé?
8: Recordamos, choque en la autopista del oeste, altura kilómetro 35, sentido Luján, accidente en Amancio Alcorta y Carrillo, dos choques en Panamericana, uno en el kilómetro 51 del ramal Escobar y otro en el kilómetro 53 del ramal Pilar. Continúan las demoras en el tren Sarmiento.
0: Bueno, declararon a la torta argentina Patrimonio Gastronómico Cultural de la Nación. Chicos, nuestro...
8: ¿Cuál? ¿Hay una que se llama torta argentina?
0: Torta argentina.
3: ¿Cuál es la torta argentina?
0: Es muy común, es la de... Creo que es la de Dolores. Es esa torta muy característica que es con un bizcochuelo finito y dulce de leche.
1: Ah, que son todas capas de bizcochuelos. Sí, ya sé. Sí. Es muy rica.
0: Muy rica.
1: Es muy rica.
0: No sé cuál es.
1: Sí, cuando yo trabajo...

0: ¿La frola?
1: Sí, con pata frola.
2: Y para mí la chocotorta.
1: No, chocotorta.
2: Pero Argentina.
1: Chocotorta,
2: Argentina,
1: sí, para mí se hizo. Sí. Se hizo ahora muy...
0: que la chocotorta no es una torta.
2: No. Ya lo sé que no es una torta, pero igual.
1: Se hizo muy famosa
2: ahora. Cumple la función de torta. O sea, cumple. O sea, es como una torta.
0: Porque hablamos de torta con una preparación de un bizcocho preparado.
2: Claro. ¿Entendés?
0: Con la chocotorta no preparas nada.
3: Para mí la pasta frola es argentina.
2: Para mí es más, es, más la pasta frola.
3: Como que más.
2: Más autóctona.
3: Claro, como sí, que la pasta
0: pero
3: frola
0: es. Dulce de leche.
3: ¿Eh?
0: Sí, esto está hecho con dulce de leche. La torta argentina es con dulce de leche.
3: Claro. Ya sé, pero para mí
0: para
3: la torta
0: gente que
3: argentina
0: no la conoce,
3: debería
0: es muy característica
3: ser.
0: De algunas zonas esta torta. De hecho, sí. Un amigo mío siempre que cumple años tiene esta torta.
2: ¿Sabes que ajá. Yo no la comí nunca?
0: Sí, la has comido seguramente, Edith.
2: ¿Sí?
0: Es muy rica. Ajá. Son pequeñas, como si fueran finas capas de pionono.
2: De bizcochuelo, sí. Claro.
0: De bizcochuelo, muy finito.
2: Finitas.
0: ¿Viste ese bizcochuelo, ese sí. Pionono que compras en súper bien finito?
2: Sí.
0: Como si fueran círculos de eso y todo dulce leche y eso, dulce leche y eso.
2: Tengo
0: y
2: que probarla.
0: Y arriba se le pone
2: bien.
0: Un merengue.
3: Es muy rico. Yo
1: viendo no, tiene una pinta bárbara.
3: Yo no la conocía, nunca la había probado hasta,
1: yo no la,
3: hasta
1: yo no
3: cocineros.
1: Comí.
2: Me parece
3: no,
2: que
3: no
2: tiene
3: la conocía.
2: Mucho dulce de leche.
3: Sí, no, pero no es empalagoso,
2: no
3: porque
2: es empalagoso.
3: Tiene poquito. Ah. Tiene un montón.
0: Tiene muy poquito, no tiene mucho.
3: Sí, sí.
1: Y está recubierta.
0: Es una torre de panqueques, pero hecha con masa de bizcochuelo.
3: Sí, es muy rico porque es húmeda, además. Sí. No es una cosa seca. Y después tiene como una crema arriba de todo.
0: No sé si es crema o es merengue.
2: Merengue
0: no sé
2: parece,
3: merengue.
2: ¿No?
0: Merengue. Siempre se hacen en Dolores, justamente,
3: sí.
0: el campeonato.
3: Total.
0: De hecho, Betu siempre va de jurado ahí. La torta argentina. Y más, ellos para los cumpleaños y todos los que son de Ciudad de Dolores tienen esa torta, siempre.
2: Mira,
0: es sí. Muy típica de ahí.
2: No sabía yo.
3: Es sí, grande, muy. Es alta, ¿eh?
0: Y según
3: es
0: las cantidades
3: power,
0: capas que le
3: es
0: ponga.
3: Muy power, sí, pero por lo general es alta, no es que la hacen bajita, no es que hacen
0: en,
3: poquitas
0: capas. En Sorbolante puede ser la torta de la torta patria.
1: Soy,
0: en tu país,
1: mira, soy fanático de la pasta frola, la que hacía mi abuela, pero a mí mi torta favorita es la de frutilla con pastelera y esa gelatina arriba. Esa me encanta.
3: Esa gelatina.
1: Me encanta.
3: Asqueroso.
1: Me encanta, me encanta. Y si no, la segunda es el lemon pie.
2: Si hace el francés.
1: También.
2: Sí, por favor, nosotros
1: encanta.
2: Los argentinos tienen que tener
0: para
2: dulce
0: la torta
2: leche.
0: Nuestra tiene que tener o dulce de leche o dulce de membrillo o eso. Lo que pasa es que para si hablamos de torta, la pasta frola no puedes
1: no es torta.
0: Que te soplen la velicia con una pasta frola.
3: Claro, es medio
1: la pasta frola en mi cumpleaños la tengo como segunda tortita, como para decir, bueno, comemos también esto.
3: Pero para mí la pasta frola es típico de Argentina, como los pastelitos,
0: pero es
3: como los churros.
0: Más tarta que torta.
3: Sí.
1: Y para mí es de dulce de batata. Aunque todos días de membrillo. A mí me gusta de batata.
0: ¿Tu torta, Fernando?
4: Con mucho dulce de leche. La chocotorta, sin dudas, y puede llegar a ser bizcochuelo. Un piso de dulce de leche y el otro de durazno en almíbar con crema.
1: Jate, joder,
3: y volvieron los 80.
4: Riquísimo. Por lo menos es nuestro, es argentino.
0: ¿Qué antigüedad
4: el
0: durazno?
4: Como el Diego.
3: El durazno en almíbar.
4: Como el bebé.
0: Bueno,
4: como la doble fila.
0: Nuestras es el postre Balcarce, que es una torta también.
4: Sí.
3: Sí.
0: Riquísimo.
3: Sí.
0: A mí no me gusta mucho
3: no me gusta
0: unos membrillos
3: mucho,
0: que tiene
3: sí,
0: raro, pero,
3: no,
0: pero es rico. No con me los merengues, mata. Todo es rico.
3: Sí, bueno, tiene todo.
0: ¿Tu torta, Edith?
2: A mí me gusta la selva negra.
1: Edith.
2: Bueno, me encanta. Y bueno, como preparación, saben que a mí me gusta.
0: Cuando Guille, por favor, no seas tan por favor.
2: Está tan obvio.
3: Sí, yo no quería decir nada, pero digo, este desgraciado.
4: Humor inteligente.
2: Y a mí me gusta también la torta invertida de manzana. Que no la
3: rico.
5: Seguimos con lo mismo.
3: Ay, ¿cuánto hace que...?
1: Invertida la torta negra.
2: No, hace un montón que no la coma. La hice en pandemia.
5: A mí no me gustan, pero la que sí me puede llegar a tentar... Es la que es como si fuera un conito. Son como,
0: ¿eso te gusta?
5: Sí.
0: La Habana se llama.
5: ¿Qué ¿Cómo se llama?
0: Habana.
5: Bueno, esa
0: es
5: me
0: como
5: gusta.
0: Copito de leche.
5: Claro, pero es como todo copito.
3: Claro,
1: sí.
3: Como
1: pero
3: rico,
1: de empalada.
0: Rico, pero es que es seco eso, oh, es como una masa seca
5: sí.
0: Con eso.
5: Y lo bajas con algo.
3: Sí, ah, después
1: patada
3: le
1: pecho, bebé.
3: Le metes un.
0: Es como vieron
3: café
0: que
3: con leche.
0: Ahora se hace torta el alfajor de maicena grande.
4: Ah, viste, sí.
3: Sí, pero es difícil.
0: Tipo torta, pero eso hay que bajar eso.
4: Es terrible.
3: Una no, poción te
1: de
3: las
1: madres,
3: pues. Te podés morir, tenés que comerlo en la puerta de un sanatorio.
4: No,
3: porque te podés morir.
4: Una hidrolavadora viene.
0: No, para mí la torta dice: un buen bizcochuelo con.
3: A mí me gusta bizcochuelo, yo iba a decir sí. Lo mismo. bizcochuelo con dulce de leche, bizcochuelo sí. común, y me gustan mucho los budines también, tipo el budín de limón que tiene

0: ese azúcar blanco arriba. Ah, sí.
1: Canta, pero no es como torta.
0: El glaseado no, no me salía.
2: A mí me gustan mucho los budines. Y ahora están haciendo unos budines riquísimos. El de limón que dice Maju, que viene con
0: con ese glaseado.
2: El glaseado, que un azúcar impalpable y limón. Ay, lo hacen. Y semilla de chía.
1: Limón y naranja.
0: Me encanta ese. Me encanta.
2: Me puede a mí también.
0: Sí, sí.
3: Bueno, buen día.
0: Mañana voy a hacer una torta.
2: Una torta va a ser.
0: Sí.
2: ¿Y podés traer?
0: Las voy a traer, sí.
1: Hace dos años que la traigo.
0: Y no me voy a ir hasta que todos nos coman.
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2: Hoy vamos a tener un día nublado con lluvias todo el día, por lo menos hasta las 6 de la tarde. La máxima será de 14 grados. Ahí estamos viendo cómo llueve y la temperatura actual 12 grados 4.
4: Mándate.
1: Dale.
3: ¿Eso de saber una porcioncita de torta?
0: No me molestaría,
2: Claro.
0: Tampoco.
3: Buen día.
5: Bueno, sigue el agua, sigue la niebla, sigue la humedad, sí. Sigue todo. Hace como 3 semanas que estamos adentro de una nube.
0: Sí. No tengo bombacha ya para ponerme.
5: Pero no hemos visto el sol, chicos, nos estamos amojosando. ¿No estaremos volviendo como poco a poco peces?
0: Sí. Nos van a salir blanquias. ¿Y quién te dice?
4: Es el Club del Moho.
0: Yo estoy el Club del Moho.
4: No. Con este
0: con Santiago del Moho.
4: Claro.
5: Pero viste que en tu casa cuando no se podía lavar y todo, viste que empezaban a sacarte ropa rara.
0: Horrible. Rarísima.
5: Unos buzos como medio cortos, chicos.
1: Sí. Decía, ¿esto de dónde estaba? ¿Quién lo usaba?
0: Bajá los pantalones a tomar agua, viste que te quedaban los pantalones medio cortina. Yo estoy a nada de eso, a nada.
2: Y el fin de semana
5: que no se puede lavar.
0: Secando con secador de pelo ayer el uniforme del colegio. No se secó.
3: Buen día, 7:47. Che, ¿cómo está Colapinto, Fernando? ¿Cómo le fue?
4: Sí, está frustrado, porque no le fue nada bien el fin de semana. No. Es cierto que es una carrera bastante, bastante particular. No,
5: y el equipo
4: no.
5: Le jugó mal, ¿no?
4: Sí, sí, le pidieron disculpas, fue mala la estrategia, es verdad, y para todos, ¿sí? Por ejemplo, Verstappen debió abandonar prácticamente en la primera vuelta, que se había clasificado segundo, porque es una pista, es un circuito que no tiene o no permite prácticamente sobrepasos por la trazabilidad que tiene justamente Monte Carlo, que es un circuito callejero. Entonces, lo más importante es lo que pasa antes del domingo, antes de la carrera, en cuanto a la clasificación. Se había metido segundo, el multi recontra campeón del mundo, y después quedó último debido a un desperfecto técnico, y le dijeron, mirá, para no dañar el auto, para no arriesgar, como, aparte, imagínate, ¿no? El tipo que pelea todo, de hecho el campeonato del mundo el año pasado lo peleó hasta la última carrera, le dijeron, mirá, para no arriesgar y no dañar el auto, nada, pensando en lo que viene, Barcelona, el próximo fin de semana, vení para acá, sentate acá, vení, pedimos un tostadito. O sea,
1: empezó la carrera y se le quedó el auto.
4: Sí, vení, lo pasaron todo y quedó último. Entonces, como no hay posibilidad de sobrepaso, algunos puestos sí, pero bueno, a Verstappen, digo con esto, no fue solo Colapinto, tuvo una mala mañana en Monte Carlo, no. Fue de todo, la verdad, no tenía autos detrás porque muchos abandonaron. Pierre Gasly, su compañero, tuvo la posibilidad de estar mucho más adelante y sumar, pero estaba enojado.
1: ¿Tipo frenaron y dijeron, no corro más?
4: Sí, venite para acá, dijeron. Andaba el auto, pero dijeron, la verdad, nomás, no, es frustrante. Aparte, para decirle a Messi, por ejemplo, dejá, Messi, vení acá porque este partido no lo ganamos más.
1: Ya está perdido.
4: Ya lo perdimos. Olvídate. Los tipos que tienen ese gen de la competitividad, a más no poder, que te quieren ganar absolutamente todo, le dijeron, bueno, vení, no tenemos chance. Bueno, frustrante lo de este fin de semana para Colapinto, que terminó en el puesto número 14, ¿sí? Obviamente no pudo sumar, venía de dos carreras, de dos fines de semana con...
1: ¿15 no fue? Perdón.
4: 14, ¿no? 14 con la pinta.
1: 15 igual,
4: Yo tengo 14.
1: No.
5: Bueno, es lo mismo.
6: Vamos, Tornelo, vamos.
4: ¿Qué hacemos? Vamos.
5: Sí. Pero bueno, el dato igual.
4: Sí, claro. No termino sumando. Sí, con la Pinto. Pierre Gasly, sí, su compañero. Así que veremos para la próxima, pero le pidieron disculpas. Tuvo un toquecito con Sanz, que ya dijo el español, no, yo ya venía retirado porque estaba tocado, ya iba a abandonar, pero estuvo bien en cuanto al fair play por parte del argentino, el pilarense, pidiéndole disculpas en zona mixta. Así que con mucho glamour estaba la Kardashian, ¿eh?
6: 15 con la pinta.
1: Kimi no para igual, ¿eh? El Tano.
4: No, muy bien.
1: Muy bien. Y
0: 19 años tiene.
4: A este ritmo va a ser campeón faltando 5 carreras, ¿eh? Se termina la expectativa por a ver quién es el campeón mundial. Pero otra vez, ¿sí? Kimi Antonelli.
5: Bueno, qué locura, ¿no? Qué joven.
1: Sí, 19 años.
5: 7:50 esta mañana. Mañana pasada por agua. Y seguimos juntos. Con premios, Sofer.
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0: Hola, hola, hola, yendo en esta mañana, ¿dónde? Buen día.
1: Buen día. Voy viajando con el 92 hacia Villa Crespo.
0: Ok.
2: Hola, buen día. Estoy viajando en el tren San Martín hasta Palermo. Que tengan buen día a todos, los quiero mucho.
3: Yendo al trabajo en el 449 hasta 197 acá de José C. Paz.
4: Beso.
5: Yendo de Acoite Rivadavia con el 135 hasta La Paternal. Besos, los quiero.
4: Un beso grande, mi amor.
6: Yendo de Varela en el 178. Los escucho todos los días y son mi compañía.
0: Gracias.
4: Bachio.
7: Buenos días, hermoso grupo. Como siempre, yendo Gabriel de la línea 109, yendo de Liniera a Puerto Madero. Que tengan un excelente día ustedes y todos mis compañeros.
4: Pero vos también, un beso. Sí.
0: A todos los choferes de todas las líneas que nos escuchan cada mañana. Hola.
8: Buen día, Santi. Buen día a todos. Yendo desde Lomas Zamora de vuelta a despedir al ídolo más grande que tuvimos en este país. Uno de los más grandes. Gracias a todos.
4: Un beso.
0: Los besos.
9: Bueno, acá yendo en el 84 desde Caballito a Devoto a trabajar.
4: Achio.
10: Me están acompañando, estoy viajando en el 375 rumbo a mi trabajo a Casuso.
4: Beso, mi vida.
11: De la flores.
0: Bueno, llegado ella, chicos. Está como regada porque con esta lluvia.
4: Ay, sí, la
0: aumentó. Es como un jazmín recién regado. Bienvenida Marcelita Tauro y este aplauso, chicos.
12: Buen día. ¿Cómo les va? Pero va a seguir lloviendo, ¿no?
13: Va a seguir lloviendo por lo menos hasta las 6 de la tarde.
14: ¿Vos decís que Marcela viene recién regada?
12: Sí. Dijo eso.
4: Qué lindo.
14: Se le nota.
4: Qué bien, Marce.
12: Sí, porque casi más me mojo. Porque no abrí el paraguas, ¿viste? Porque dije, bueno, ¿para qué?
0: Escucha, ¿tuvieron una parrilla, Marcela?
12: Don Perico, porque fuimos a festejar el Día de un Periodista con mis compañeros de Infama.
0: Mirá qué bueno.
12: Sí.
14: ¿Fue Celestita? Yo estábamos... No,
12: hay alguien que no vino.
14: No, yo no fui, estábamos... Nosotros estamos de mudanza. Nosotros estamos de mudanza de fábrica.
15: Eso de la mudanza venía 3 semanitas.
14: Hace un mes, es interminable.
12: Y vino, me llamó, me dijo, no voy a poder.
14: Es interminable lo que es una mudanza de una fábrica de 3-4 pisos donde tenés mesa de corte y un montón de cosas, bolsones.
16: Tenés que ir igual, Sorbo. Es una horita, te saca la foto. Le agradecés a Marcela y te vas a
17: esta caja. Tenés que estar.
15: Además, mudanza de la noche, una cena.
12: No, me dijo que...
14: No, 7 de la tarde.
12: Sí, cuando, a 8 de la, después del programa.
17: Un rato, tenés que ir.
0: Vamos a una nota importante. Un joven de 27 años, un chico, dice la nota, higiene extrema en Córdoba, usa dos cepillos de dientes, uno para su boca, otro para su ano, Marcela.
4: Ah, y menos mal que cambia de cepillo.
12: Ay, Dios mío, de a poco decímelo, no, Santiago, porque casi más me ahogo.
14: Que lo tenga bien marcado.
0: Higiene extrema.
12: No sé si está bueno eso,
13: Pero para mí sí está bien.
0: ¿Es un cepillo de dientes para el
12: ¿Y dónde pones el cepillo de la cola?
13: Pero tenés que cambiar de color, bien distinto tiene que ser.
0: El tema es claro, si te equivocás.
4: No, y el de la cola tiene que ser más grande, chico. Claro. El de dientes se te pierde.
12: Y la cerda, ¿cómo tiene que ser? El de la cola.
0: Hablá por vos.
4: Suavecito tiene que ser.
12: Suave, porque te lastima.
15: No es limpieza eso,
12: no es limpieza.
0: Bueno, según contó, adoptó esta práctica tras reflexionar sobre el cuidado personal y la importancia de utilizar elementos suaves para las zonas más delicadas del cuerpo. Pero el cepillo de dientes no es suave para eso.
4: Tiene que ser como casi de algodón, porque el cepillo de diente
12: no
4: común
12: te irrita.
4: No va para la cola, chicos. Te raspa, te irrita, te deja colorado.
0: Vos te pasaste una Mortimer en la cara.
4: Bueno, yo me pasé una Mortimer en la cara. Es verdad, por eso no lo recomiendo.
0: Imagínate, le entraste lo que...
12: Pero él parece que lo tiene limpio.
0: Bueno, vamos a leer la nota completa.
12: Se puede sentar todo.
0: Chicos, esto es médico, esto no se ría, sí. No para que se ríen, escuchen. Higiene extrema en Córdoba. El joven utiliza dos cepillos de dientes, uno para la boca, otro para el ano. Un chico de 27 años sorprendió a los familiares y amigos al revelar que utiliza dos cepillos distintos en su rutina de higiene diario. uno para la boca, para los dientes, y otro destinado exclusivamente al ano.
4: ¿Cómo sabía?
0: Bueno, adoptó esta práctica tras reflexionar sobre el cuidado personal y la importancia de utilizar elementos suaves justamente para cuidar su cuerpo. Sin embargo, reconoció el...
4: Sí, que una ¿qué vez dijo?
0: Se confundió por cepillo.
4: No.
12: No. Ay, no. Bueno, ¿qué te dije?
4: ¿Ves que hay un peligro ahí?
0: Dice, vivió una mañana que preferiría olvidar.
12: No, no, sí, ay, no,
4: no. Y el cepillo ni te digo.
0: ¿Cuánto se dio cuenta? Porque el de los dientes más duro, Marcela.
4: Claro.
12: Claro, claro. Dios mío. No, no, no. ¿Pero de dónde sacó la idea?
4: Todo
14: hay que
4: bien,
14: ver cómo pero... se dio cuenta. Si no, el de los dientes lo llevó.
0: Empezó a lavar los dientes en un momento y dice: yo acá tengo un gusto amargo.
14: Acá está, está raro.
4: Hay algo, por favor, no, no, no. Hay algo que no está bien.
17: Bueno, por lo menos si se desgraciado iba a ver olor a menta, ¿no?
15: Oiga.
12: No, no, qué horror.
17: Ni claro.
0: Bueno. Desde entonces decidió etiquetarlos, claro. Le pone
4: sí, mi amor,
0: boca y ano.
4: Porque además ve no. y A. Ahora, ¿por
12: pero
4: qué
12: tiene
4: tenés...
12: razón, Edith, dos colores distintos.
13: Sí, tenés que poner dos colores, dos tamaños.
4: ¿Por qué lo tenés junto?
0: No, chico, pará.
4: Uno tiene que estar al lado del bidet.
0: Claro, no, y
4: uno...
0: El cepillo de la boca no es para ahí abajo.
4: No, oh, y además no pueden estar juntos, chicos. Es un asco si están juntos.
13: Claro, los tenés que tener en otro lugar, otro
12: verdad?
13: Color y otro
12: o
13: tamaño.
12: O lo hará por
0: sí.
12: marketing.
0: Sí, pero veo un asco.
13: No, sí, sí. Va, no va.
0: No, para, la Katy no se cepilla la piel.
12: Sí. Yo también, pero es, son, tenés un cepillo especial para eso.
4: Son cepillos claro.
0: Pero así empieza, Marcela.
4: Así empieza.
13: No, y lo guardas
12: no,
13: en lugares.
12: No, porque
14: ¿cómo te mejora la piel?
12: Claro, tenés un cepillo, tengo uno para la cara y uno para el cuerpo.
13: Es lo mismo que los trapos con los que limpias la casa. Vos tenés los trapos del baño, los trapos de la cocina, los trapos del piso. Sí.
0: No, el todo, tema es si se pone pasta de trapo abajo también.
17: Vos tenés uno solo.
13: ¿Qué? No, yo no tengo uno solo.
17: Tenés trapo.
13: No, sí, yo no tengo uno solo. Yo tengo trapo para todo.
12: Y lo dejás
13: en distintos lugares y son
12: claro.
13: de distintos colores también.
17: Claro,
12: total, yo también.
0: Son los de los eléctricos también, ¿viste?
4: Ah, no.
0: Por ahí.
4: Ya si te.
12: Por ahí busca otra cosa.
4: Son muy chiquitos los cepillos de diente para que sean para la cola. Salvo que quiera ser muy preciso el tipo.
0: O por ahí yo pensaba, tiene el ano de con dentado.
14: Una vez nos dijimos que la piel del ano es como la piel de los labios.
0: Sí.
14: Y bueno, entonces el tipo dijo...
0: Sí, pero adentro no.
4: Pero adentro...
12: Bueno, por eso es muy delicada.
4: Además no te podés poner pasta de dientes en la cola, chico, te arde.
14: No, pero no, creo que no debe ponerse pasta de dientes.
12: Se debe poner jabón.
4: Y si mirá las cosas que hace.
12: Jabón o otra
4: cosa. Igual.
16: ¿Y el enjuague? ¿Te hace enjuague de cal?
4: Hace buche. ¿Cómo hace? Para mí, el primer error es usar cepillo de diente para la cola. Partiendo de ahí. Después de ahí, para arriba, para abajo.
12: Vos fíjate, el chico conoce una chica. Y él le dice, yo uso...
4: Dos cepillos.
14: No creo que conozca una chica.
0: ¿Por qué no?
12: O un chico. No importa, pero...
4: Para mí, debería ser la escobilla para limpiar el inodoro. Con ese mismo se tiene que limpiar la cola.
0: No, esa escobilla nunca, chico. No, no. Esa escobilla no. Hay que erradicar esa escobilla.
4: Qué dolor. Qué dolor.
16: ¿Se pasa hilo?
4: Se pasa no. dental.
12: Está bueno eso, está bueno.
4: Vos decís, bebé, es peligroso.
12: Es nota ese chico, ¿eh?
4: Este
12: sí,
4: chico.
12: Hay que preguntarle más
0: qué
12: cosas.
0: Bueno,
12: que
0: a ver, mostrame.
12: Para infame. No, que no muestre,
0: esa nota
12: pero
0: de espalda,
12: cuenta.
0: ¿Viste? Esa nota
4: claro,
0: de
4: los dos claro. Y con la voz distorsionada, media metálica.
16: Puede hacer la nota de espalda porque el culo está limpísimo.
12: Claro.
4: Es el famoso yo sí que tengo el culo
0: pero
4: limpio.
0: Yo digo, pero pará, si tenemos un bidet para eso.
4: Se ve que
12: y
4: no,
12: se ve que no tiene él.
4: No le es suficiente o no tiene. Es que él le agarró el vicio de tener todo blanco. Él se quiso blanquear los dientes y se blanqueó la cola y dijo, bueno, ¿cómo mantengo la cola blanca? Bueno, no sé. Cepillándosela.
14: Y se confundió porque los dos los guarda, los deja en el mismo vaso.
4: A mí eso me parece un asco. No estoy tan en desacuerdo con que se cepille la cola con que guarden los dos en el mismo lugar. Vos convivís con el pibe. Y empezás, qué gusto. ¡Carlos! El blanco era para la cola y el azul para los dientes o al revés. Porque es un gusto raro lo que tiene, ¿eh? No. Es de prolijo. O ponerle una tapita,
15: una marquita con liquid paper.
4: Sí, con
15: fibra
4: con
15: marrón.
4: La pintura de uña.
0: No, para mí hay que buscar directamente un cepillo de diente marrón.
4: ¿Entendés? Directo, viste, claro, que ahora viene el negro.
17: Claro.
4: El de madera puede ser bueno. Que bueno. Es más
14: el
4: suave.
14: De madera, ahí está. De bambú.
12: Es ecológico.
4: De bambú. Claro. Es, el de madera es el de la cola. ¿Viste? Porque no, en el momento dormida, imagínate nosotros acá, 5 de la mañana te estás cepillando los dientes. Y realmente no sé cuál es el del
14: pasa
4: culo.
14: La penumbra. No sé. Que el baño va a pedir la penumbra.
4: Lo vas oliendo.
14: Y ay, qué horror, chico. Qué horrible. Limpio, pero a tanto
4: no es demasiado. No, joder. Porque además,
14: pero aparte, ¿para qué quieres también tener? Bueno, sabemos que luces mucho, pero tampoco, tanto.
4: ¿Para qué quieres buen aliento en la cola? No,
14: no, no hace falta, no hay tanta necesidad.
4: No es, es una exageración, sí, lo que. Sí. No, y después va al dentista. Y le dice, antes de irme, no me pegas una sopleteada.
17: No, me pone una pastita ahí abajo.
4: Claro.
14: A ver, ¿cómo vengo?
4: Le ponen el
14: blanqueamiento.
4: Es en la cola.
14: Le llenan el vasito.
17: Ahí es el tratamiento de conducto, justamente.
4: Es mucho.
14: Sí, es que va directamente por el cuatro patas cuando va.
4: Claro, se pone. Llega el dentista y el tipo está con los pantalones abajo. Es decir. Otra vez, Juan Carlos, ya hablamos de esto. O sea, no lo cubre la obra social. Yo te pago lo que sea. Claro, viniste la semana pasada. Te hice el favor. Viste el cepillo ese que te pasan en los dientes, que es fuertísimo.
14: Sí.
4: ¿Sabés cómo salís de ahí?
14: El de agua.
4: Claro, viste que te da como una electricidad en los dientes.
14: Bueno, buen día. Cada uno con lo suyo, chicos.
4: Sí, pero vamos. No los mezcles. Ponele nombre. Sí.
14: Buen día. 8:18. ¿Cómo va a estar hoy, Edith?
13: Vamos a tener una máxima de 14 grados, lluvias para todo el día, nublado. Así va a ser este día lunes. Mañana cambia.
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0: Hablamos, Marcelo, que el Colapinto la pasó medio mal
1: ayer,
0: en Mónaco.
1: Sí, y porque viste, muy angosto, como es una, son calles.
0: No, el circuito es una mierda. Sí.
1: Claro, no. Perdón, podía pasar a nadie. ¿No? La mar.
2: Mucho glamour.
1: Mucho glamour.
0: Una mar. Marcelo maneja el idioma.
3: Claro.
2: Tendría que haber hecho fama ayer en Mónaco, ustedes. Móvil en vivo con Sorbo.
4: Claro.
1: Sí, tendríamos que haber estado.
4: Lindo Mónaco, ¿no, Fer?
1: A mí no conozco. Yo para el mundial,
0: Marcela?
1: Y para el mundial, no te olvides que yo para gente fui a cubrir el mundial 98 y me mandaron, sí, a hacer color en Mónaco. Y después de que terminó el mundial, viste que me dejaron 2 meses, no sé cuánto tiempo, y me mandaron a hacer como las ondas de cómo es Mónaco.
2: Ajá.
1: Me encantó.
2: Uno de los circuitos con menos capacidad en cuanto a la gente, expectativa.
1: Claro.
2: Nosotros con Pablo pusimos el barco de culata y sí, cerca de la curva.
1: Y Verstappen, que se le quedó el auto.
2: ¿Viste,
1: ¿no?
2: lo que fue, Marcela? Claro. Terrible. Se le quedó. Vení, sentate acá, dije. No, si total no vas a ganar. Sí. No vas a ganar. Pobre.
0: Che, pero pensaba lo de Mónaco. ¿Viste que cuando uno dice lugares así más arriba del mundo, piensa en Mónaco? Y están todos hacinados uno arriba de otro.
1: ¿Viste?
0: Con una mole de cemento.
1: Sí.
3: Mucha plata, pero...
2: Los balcones se pagan fortuna ese fin de semana.
0: Uno arriba de otro.
3: Todo junto, ahí.
0: Y
3: claro.
0: Para ver carreras es medio un embole. A mí me parece, porque
1: Hamilton
0: no
1: está con la...
2: con la Kardashian.
1: Con Kardashian. Sí. Pero eso es verdad, ¿es real o es real?
0: Sí, hace tiempo que están.
3: Ella de vestido y taco, qué incómodo.
0: Recuerden que Hamilton la dejó pagando a Shakira.
1: Sí.
3: Sí.
1: Le gustan mediáticas. No son arreglos, eso.
0: No, con esta no. No, con la Kim Kardashian no jodés. Obviamente que
1: sí, pero a ella le sirve
0: negocio.
1: El público de él, son dos públicos distintos.
4: Pero no se va a prestar para ese juego, me parece, una de las Kardashian.
0: No, está como de vuelta en eso, Marcela, ella tiene tanto.
1: ¿Es la linda?
3: Sí.
1: ¿La rubia?
0: No,
4: Morocha es.
1: Morocha
4: es hermosa.
3: Estaba con un vestido
0: hermosa,
3: que
0: pero...
3: no sé si se le ve la bombacha, la faja, algo del pasado.
0: Siempre anda muy ajustada.
3: Muy ajustada, estuvo parada toda la carrera.
1: Él lo vi en una foto el día anterior que estaba con algo transparente, Hamilton.
0: Se puso el vestido de ella.
3: Se contagió.
4: Cambiaron,
1: una
4: que ella manejaba el auto.
1: Transparente tenía.
3: Sí. Pero aparte no
0: la
3: es cómodo.
0: La que corrió era Kim.
1: Kim. En realidad, sí.
0: Pero recordemos, bueno, Hamilton la dejó pagar. Pues Shakira se lo presentan en una fiesta en un barco, Marcela. Shakira queda, dices, por acá.
1: Claro,
0: sí, aparte para mostrarle a Piqué,
1: mira,
0: ella necesitaba alguien
1: famoso.
0: Subí
1: de categoría, mira.
0: Y la llevan a la Fórmula 1 y la hacen esperar en un VIP. Y
1: fue un barco, ¿no? Con él también.
0: Para, previamente fue al barco, pero después lo fue a ver a Hamilton a la Fórmula 1. Se termina la carrera y Hamilton nunca la fue a ver y ella quedó ahí. Bueno. Y en un momento llegan los que estaban limpiando, ¿viste?
1: O sea, Shakira, sí, señora, no viene ya.
3: La Shakira no lo espera, está todo vacío donde estaba Hamilton. No lo espere más.
0: Viste que toda la suerte que tiene la Kim Kardashian no la tiene Shakira en el amor.
3: Mira que la Kim tiene pica,
0: ¿eh? Que la Kim Kardashian los dejan llorando, cosas, sí, se pelean, sí. Se divorcian, no se escapan. Sí.
1: Le tiene que dar unas lecciones, Kim, a
3: sí.
1: Shakira.
3: Se tendría.
1: ¿Se está sola Shakira?
4: Sí.
3: Viste que Shakira...
0: Para mí cada uno se pone en un lugar.
3: Ella no se valora.
0: Es el lugar que se pone cada uno. Viste que en Gran Hermano hay una diosa, Luana, que es una diosa.
1: Sí, pero también...
0: Y siempre anda como ahí, viste, como... Es como ahí, como a la...
3: Sí, menos que nadie.
0: Muy claro.
3: Está como...
0: Se expone demasiado.
3: Eso,
0: tío. Sí. Si hace, si hiciera valer un poco con semejante mujerón que es...
3: Hacete rogar.
0: Podría tener lo que quiera, pero claro,
3: pues
0: es el lugar
3: linda,
0: que uno
3: ¿eh?
0: Se pone. Sí,
3: es hermosa. Y Shakira
0: pero uno
3: también.
0: Se pone en lugar.
3: Es hermosa,
0: talentosa.
3: Vos
0: en eso, Marcela, sos muy astuta.
3: La Marce, ¿sí? sabe muy bien manejar.
0: Porque Marcela
3: eso.
0: Vos sos una mujer que parece que está entregada, regalada, ¿entendés?
1: Es que no lo estoy.
0: Vos siempre mantenés tu misterio, mantenés tu... Te separaste
1: y
0: pero te tomaste un tiempo para estar en pareja,
1: sí,
0: ¿entendés?
1: Sí.
0: No es que apareciste con 20 chabones dando...
1: No, no, no.
0: No.
1: No, y además
0: eso
1: me
0: genera...
1: Respeto.
0: Claro, eso genera un... Genera un... Te da como cierta... distancia
3: y misterio
0: y misterio justamente,
3: que es lo atractivo,
0: eso, misterio total.
3: Para mí es atractivo, para mí las Kardashian,
0: capaz que si Shakira Kardashian. lo hubiera hecho parir a este, no lo iba
3: sí.
0: a ver, ¿entendés? El pibe cae en sus pies, pero claro,
3: lo que pasa que ya con Piqué, viste, fue raro.
0: Ella quedó mal con Piqué,
1: quedó lo
0: mal.
1: Que empieza mal termina sí. mal.
5: Para
1: ella
5: mí igual
1: en
5: Shakira
1: el mundial
5: siempre hace una de más, viste, sí. cuando hizo la canción sí. con Bizarrap ya estaba ahí. Pero siguió cantando.
0: Siguió.
5: Ya, ¿viste cuando yo si fuese amiga de Shakira? Ya está, Shakira.
0: Menos.
1: Sí, menos. Mucho, no lo llames. Menos. No lo no vayas.
5: No vayas. No lo llames. No le se la dedique. Ya le dedicaste ya con la de Bizarrap, estuvo bien. Después hizo dos más, tres más hizo.
3: Ella no se la cree.
0: Y la mujer nueva le tocó el timbre, bajó corriendo, la atiende él, Marcela, y ella le hace lero, y se va.
3: No, ella.
0: Y la amiga en el auto. Claro. Vení, Shakira.
1: No es amiga esa.
5: Ahora, igualmente, yo le digo también, Shakira, el digamos, el famoso que busca famosas también, salí sí, ahí maravillosa. Sí,
1: te está usando la, los seguidores.
5: Claro, deja de que ya se quería colgar de vos, después un cholulo.
1: Y se sacó la foto, la usó, ya está.
5: Claro, alejate del que busca famosas, alejate.
0: Sí.
5: Esos son
0: Hamilton es un chorulo, es cierto.
1: Pero a ella le convenía también, porque ella ingresaba a un público que no tenía. ¿Eh? Y a un mundo, por eso pregunto lo de Kim también, porque se...
3: Y además es muy arriba, pero Hamilton.
0: Pero esa altura necesitan un público. Imagínate si quiere empachar en éxito.
1: ¿Qué sé yo?
5: Yo lo que creo que...
1: Es
5: que sí, para mí,
1: yo no,
5: hay una cosa de querer rapiñar...
1: Cuando estás herida por ahí no te das cuenta. ¿Viste?
3: Y vas a lugares equivocados. Yo creo que ella necesita como estar con alguien que sea visible, que sea power. ¿Viste lo que le pasó a la Jennifer que se metió con este?
0: Yo admiro a la gente que pensó que toda la vida vivía su vida privada y están todo el tiempo como expectantes de eso y se muestran con su... y presentan una pareja y a otra. Y vos decís, en algún momento tendrán que estar con alguien bien...
2: tranquilo, ¿no?
0: De ir a comer tranquilos a un lugar, de viajar tranquilos, de una vida...
1: normal, digamos.
0: Claro, no, pero sin histeria. ¿Sabes lo que siempre estar bajo el flash de una de un fotógrafo, vivir bajo el spot?
3: Sí, en sus mismas redes también. Viste que vos ves gente que decís...
0: redes, sí.
3: Todo el tiempo te muestra.
0: Todo es para afuera.
3: Que va
0: fuera,
3: a comer,
0: todo.
3: Que se va a bañar, que se va a poner la... que se sube un avión, que se baja el avión, que va a la playa.
0: El estrés.
3: Qué cansancio.
0: Qué cansador.
3: Esa gente nunca no está trabajando.
0: Sí.
3: 24 siente siente. 7 de laburo. A mí me agota. Yo los veo y digo... ¿En qué momento se relaja, eruta?
0: Nunca tenés ganas de salir desarreglado, ¿entendés?
3: Nunca te llegan a estar en pata.
0: Sí.
3: De pelearte, siempre sonriendo, siempre decís, qué agotador.
0: Claro, cada uno, se separan, ¿no? ¿Cómo se pararon si siempre estaba todo bien?
1: Todo bien.
3: Porque... Si hasta ayer se estaban riendo.
1: Después resulta que eran...
4: Sí, a los dos días ya estaba con otra persona.
0: Hasta ayer se besaban. Shakira que la pasó tan jodido.
3: Pobre Shakira.
0: Digo, se merece un tipo que la quiera bien, ¿no?
3: Sé que después de Antoñito ella no... encontró para
0: y
3: mí.
0: Y Piqué muy famoso también.
5: No, bueno, con Piqué un tiempo fue un éxito su pareja, porque tuvieron dos hijos, o sea. Sí.
3: Pero Piqué se sabía que él no estaba tan limpio.
4: La habían catalogado como la pareja más exitosa del mundo.
0: No, chicos, cuando vino acá fue un escándalo. Cuando vino
1: a la boda de Messi. ¿Te acuerdas?
0: Fue un escándalo
1: que
0: porque
1: la dejó
0: se iba a timbear borracho al.
1: La dejó sola. Ahí fue el principio del fin.
0: Sí, claro.
4: No me acordaba eso. ¿Se iba a timbear?
1: Ella había repetido un vestido, no estaba tan bien luqueada ella, ¿se acuerda? Que fue un escándalo.
3: Tiene con los trapitos, tiene un quilombo.
0: No, pero muy exitosa. Hablamos mucho, Shakira.
3: Sí,
0: Shakira,
3: la amamos.
0: Perdón.
3: Sí,
0: la amamos, Shakira.
1: Que salga con nosotras, ¿sabés cómo se va a divertir?
3: Sí, hay que presentarle a alguien a Shakira.
5: No, pero también tranquila saliendo. Esta cosa de la soltera, somos la soltera, vamos a salir.
1: Dije, mira.
0: Cuando hice un video con todas las
5: amigas solteras. Sí. No, y
0: con unas pendejas que salen de joda.
3: Mucho.
0: Y vos decís, pero eso está como de prestado.
5: Sí. Sí,
3: no, es como que no le encaja, ¿viste? Que se mete en lugares como decir, vos no sos de este corral.
0: Sí.
3: No, andate a otro.
5: Es mucho, Jackie, hace otra cosa.
0: Es que ella es mucho.
3: Ella es mucho.
0: No necesita nada de todo eso otro.
3: Pero ella se lo tiene que creer.
0: Está artistazo, Shakira.
3: Sí.
0: Pero bueno, no sé si le estamos ayudando o le estamos hundiendo. Bueno, la verdad que no sé si somos...
1: Dice
3: Shakira que no la ayudemos más. Dejen, pone.
0: Que esa resentida no le dé mí. No, se enojó con vos, Maju.
5: No.
3: Ay,
0: que se encargue de ella.
3: Yo siempre te defiendo.
0: Sí, siempre me critica la ropa, dice.
3: No te critico, te aconsejo.
0: Bueno.
5: Vamos.
3: Ay, qué difícil.
0: Bueno, sí, se enojó. Bueno, no te
3: pongas así.
0: Por si le pasa, no se olvide. Con el mundial, viste, que tiene que cantar, se olvida.
2: Claro. Final. El jueves, en el Azteca.
0: ¿Qué pasa, Fasolo?
6: Me estaba riendo. Y me morfé la palabra.
0: Y si no lo vimos todavía. 8.

0: ¿Qué te pasa?
1: Tranquila.
0: ¿Cómo se pone hasta ahora, eh?
2: No, no preguntes esas cosas.
1: Bueno, vamos a abrir el diccionario.
3: Vamos.
1: La primera palabra que aprendemos hoy es furente.
4: Furente.
1: ¿Qué es una persona furente?
5: Me da como enojado, ¿no?
3: ¿Frontal? No.
0: Poderosa.
1: La misma palabra lo dice. ¿Cómo?
0: Furente.
5: Furia. De
0: furia.
5: De
1: lleno de furia, claro.
0: Ah, mira. Furente,
1: hasta
0: furia.
1: Pero hasta lo irracional. ¿Viste cuando la gente viene y se vuelve loco?
0: Sí.
1: Se pone furente.
0: Sí, furioso.
4: Se le cortan los cables.
1: Iracundo, claro. Como que te se ha sacado.
0: Demasiado, sacada. Claro.
1: Qué tremendo cuando...
4: Ay, sí.
0: Feo ponerse.
1: Sí. Sí.
0: Porque no lo puedes controlar, ¿viste?
1: No. No.
0: Esa es la gran.
1: Es muy también común, mucha gente, como viste, cuando está mucho del borracho en la fiesta, ¿viste? Cuando
3: sí,
1: saca
3: sí,
1: por demás.
3: Sí, sí, sí.
1: ¿Viste? Por ahí es un tipo tranquilo y todo, y por un momento se volvió loco y decía, mirá este.
0: Sí, se pasó sí. 30 pueblos. Sí.
4: Se le salió la cadena.
1: ¿Alguien acá se vuelve loco? Yo soy un tipo muy, muy. Mi estado de ánimo siempre es medio similar, es parecido, ¿no?
0: Yo puedo llegar a tener unos raptos así de sacarme e irme a negro. Sí, antes era peor, sí. Estoy más calma.
1: Yo
0: pero
1: nunca en la vida.
0: Nada, dos, tres veces.
1: Una sola vez me volví loco, que mi familia se me desconoció. Me acuerdo que en época de pandemia nos fuimos de vacaciones y para volver, viste que te pedían todos los test y las cosas.
0: Sí.
1: Para subirte al avión. Y yo supuestamente tenía un test que era supuestamente peces, no sé cuánto, era necesitaba el NS, no sé cuánto. Eran tantos test que presenté y tanta cosa que en un momento el tipo me decía que no, y me volví loco.
4: Y vos dijiste, vos basta.
1: Y empecé a putearme, sí, me saqué en ese momento. Mirá. Pensé que me estaban tomando.
4: Pero te sentía claro, te sentiste boludeado.
1: Claro,
4: hablando loco, mal y pronto.
1: Pará,
0: que en realidad
1: cinco
0: es
1: estudios,
0: eso.
1: Cinco análisis, claro. Presentaban cinco partes de cosas. Y llegaba al último cosa y te dicen, no, porque necesitas el X4.
3: O sea, que ni ellos sabían muy bien lo que necesitaban.
1: Ni ellos sabían que te estaban
3: no,
1: pidiendo.
3: Claro.
1: ¿Entendés?
3: Te pedían, a mí me pasó también, que se miraban así como diciendo, ¿qué le pedimos? Ya está, ¿qué va a pasar?
1: Cuatro cosas le presentaba. Sí. Y te hacía falta, ¿no?, un sello de una cosa, de un hisopado.
3: Sí, como que buscaban la quinta pata al gato.
1: Sí,
3: pero
1: no, loco.
3: Ni ellos sabían lo que querían.
1: No, tanto como vi que el tipo era afuera esto y el tipo me dejó pasar.
4: Pasá.
0: Está este. Sí. Déjalo pasar.
3: Sí. A mí
0: déjalo
3: también
0: pasar
3: me pasó.
0: Al flaco, le dijeron.
3: A mí me pasó algo así afuera, pero para salir del país. Fue re loco. ¿Qué quiere que se quede acá? A mi hija más grande. Sí, entró. Entró, entonces que no
1: claro,
3: sé.
1: Claro, yo lo mismo para salir.
3: Para salir.
1: Para volver.
0: Claro.
3: O sea, me estoy yendo. ¿Qué quiere que te la deje acá en Italia? Sí. Le dije, no. Sí. O sea, era como raro. Y en un momento se miraron entre ellas como diciendo, ah, claro, tienes razón.
1: Pero es cierto, era que no sabía lo que estaban pidiendo.
3: No sabía lo que estaban
0: pidiendo.
4: No, está bien, pero. A ver, vos decís que la dejo acá. Si esa persona, no por tu hija, pero digo, en otro caso, comete un delito, lo único que va a hacer es irse. Lo que primero que si me quiero subir a avión me voy.
1: Cuatro exámenes diferentes.
4: No, ahí claro. Sí, presentando
3: nosotros
4: papeles.
3: Presentamos papeles y tenía una que se acuerdan que era el tema de las vacunas, y tenía Sinopharm. Sí. No, nosotros Sinopharm no aceptamos, pero ella entró con la Sinopharm acá.
4: Claro,
3: y ahora
4: es una boluda
3: que
4: lo que me está pidiendo.
3: Claro, o sea, nosotros nos estamos volviendo a nuestro país. ¿Qué querés que se quede? Porque no tiene la vacuna que vos decís que tiene que tener, con la que entró.
4: Era una pavada.
3: Era raro.
1: Pero eran las vacunas, eran los test, pero el test supuestamente eran de 24 horas. Si te lo hacía 28 horas, yo no te
3: claro,
1: sabía.
3: Claro.
1: Hisopado 1, hisopado 2. No sé. Claro, escucha, llegaba, el momento que llegabas a mostrar, tenía que tener un sello naranja de la entrada del primer control que pasaba 7 controles. Un horror.
3: Sí, un horror. Un horror.
1: Pero bueno, eso es furente, un ataque de
3: yo soy
1: de
3: furente
1: furia.
3: También, me agarra cada tanto.
0: Puedo tener.
3: Y a veces, pues, si tomo un poquito de más, me pongo un poquito más furente.
1: Ah, mira.
5: Ah, cuando tomas.
3: Sí, me agarra la verborragia así.
1: ¿Por qué es la calopsia?
3: Ay, es la leche materna, la primera leche.
5: El calostro, es
1: el calostro.
0: La primera caquita, la primera.
4: Calopsia.
0: Calopsia.
4: ¿Alguien lo padece acá?
0: Sí, calopsia.
1: Todos deberíamos. Es una condición, deberíamos tenerla.
4: Todos deberíamos tenerla.
1: Yo por el momento lo tengo.
0: ¿Tener calopsia?
3: Ay, calopsia.
1: Yo lo tengo, por momentos.
0: Lucidez.
1: Es un estado mental para tratar de ver las cosas más bellas de lo que son.
5: Ay, qué lindo. Qué linda
1: y
5: palabra.
1: Yo todo el tiempo trato de embellecer las cosas. Como que todo, que quiero.
0: Pasado positivo lo hago.
1: No, viste cuando querés a alguien que sí, pero mira qué bien está. Mira que. Como encontrarle lo bello a las cosas.
0: Ah, perfecto.
1: ¿Entendés?
0: Sí.
1: Es un estado mental de ver las cosas más. De embellecer las cosas.
0: Los pajaritos.
1: Embellecer el mundo.
4: Ver el vaso medio lleno y no medio vacío.
3: Sí,
4: ay,
3: yo lo tengo. Yo tengo calopsia.
5: Yo también. Gonzalo.
3: Iba a decir que no, pero sí.
5: Me nutren tus interrupciones.
0: Ay, qué
4: las valoro, las valoras.
5: No, valoro mentiroso. Y las tengo en cuenta, las valoro.
3: Pero los días que él no vino porque estaba de vacaciones, vos estabas apagado, Fernando Carlos. ¿Viste? No eras el mismo.
4: Las como que esperaba no la interrupción mismo,
6: Yo tengo
4: nadie.
6: Calopsia, entonces.
5: Las planillas no
3: dicen. Yo tengo calopsia también.
6: Yo tengo calopsia.
4: Sí, me gusta a mí también.
6: Pero ¿tenés o no tenés?
4: Sí, tengo, me gusta tenerla.
1: El otro día me he puesto feliz porque la había visto muy bien. Yo, en Gran Hermano Tamara Paganini, la vi muy bien.
6: Sí.
1: Después de una vida re difícil y de todo lo que atravesó, de todos sus dolores, sus oscuridades, de todo el horror que le ha pasado, según lo que ella ha contado de toda su vida, yo pensé que iba a ser una persona mucho más... como apagada o castigada.
0: Caída, claro, como oscura.
1: Caída, y la veo por momentos tan bien, más allá de todo, ¿no? Y digo, pero mirá qué bien. Y me pongo feliz por ella. Y ojalá la vida
0: pues
1: la dé revancha.
0: Sí, se la ve bien, ojalá.
1: Sí.
0: Total.
1: Sí.
0: Es lindo
1: cuando hay gente
0: eso,
1: que
0: ¿viste?
1: Pueden revertir momentos, no sé, ya cuento un duelo que es tremendo lo que le pasó.
6: Sí.
1: Y digo, qué bueno poder revertir esto y estar de pie, porque hay gente que no
6: logra dar
1: vuelta nunca la página.
0: Y recuperar la luz también, ¿no?
1: Sí.
0: Claro.
1: Sí.
0: Con eso.
1: Bueno, buen día. Sigamos avanzando en esta mañana gris.
7: Tu amor es algo tímido. Reñido es algo típico.
0: Qué lástima la guitarra. Mira, te dejaste las uñitas más largas para poder rasguear, ¿cómo se dice?
1: ¿Cómo?
0: Rasguear. Ay, lo dije bien.

0: esta también es linda para cantar, ¿eh?
1: Sí, claro. Sí,
2: es más fácil.
0: De viernes.
3: Después de la intro.
0: Es muy chiquita. Es muy chiquita para nosotros. Sí. Pero un viernes que estemos medio al pedo.
3: Bueno. Estamos transmitiendo en vivo ya la 100 FM, sí, en YouTube. Saludos a la gente que está ahí, que se suscribe, que le da like.
0: Hola, ay, qué
3: buen día.
0: Qué carita por billete, ¿eh?
3: 8:38 esta mañana. 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Fer, adelante.
1: Muy, pero muy buenas noticias este fin de semana. Llegan desde Estados Unidos con la selección argentina. Independientemente del triunfo en el primero de los dos amistosos que tiene el conjunto de Scaloni, el campeón del mundo que defiende el título en este mundial. Mañana es el segundo compromiso frente a Islandia. Digo las muy buenas noticias. Insisto, más allá de la victoria, el triunfo, que siempre es bueno ganar y tener buenas sensaciones. Con respecto a los lesionados, volvió el Cuti Romero después de mucho tiempo y se pensaba que hasta estaba en duda frente a Argelia. Bueno, volvió a la cancha, ya está totalmente recuperado, en un muy buen nivel. Cambió a Argentina también cuando ingresó De Paul en la etapa complementaria. Lo muy bueno es que Lionel Messi ha respondido muy bien a las exigencias físicas por parte del profe. Ya lo dijo Scaloni, obviamente.

0: tema del calor, tenés que empezar a dosificar los esfuerzos porque no les será fácil. Ante la lesión de Valerdi, lamentablemente un desgarro que se queda fuera de la lista, una de las modificaciones.
1: ¿Ha confirmado?
0: Sí, ya fue desafectado porque no se puede recuperar por tercer mundial consecutivo. Todavía Scaloni no ha definido su reemplazante. Hoy habla el técnico campeón del mundo, mañana con Islandia, el segundo amistoso, y después pensar directamente en el debut frente a Argelia en este mundial.
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3: Buen día a la gente que se va sumando en esta mañana gris. ¿Cómo viene el tránsito, bebé?
4: Una mañana complicada. Incendio de auto en autopista Perito Moreno, altura de Vapenón, sentido Capital Federal. Accidentes en Santa Fe y Oro, Directorio y Biel, Honorio Pueyrredón y Neuquén y Pueyrredón y Sarmiento.
3: Bueno, el actor, la figura, Pedro Pascal, estaba en juicio con una marca de pisco.
5: ¿Por qué?
3: Que se llama Pedro Pascal. Otra cosa.
5: Justo me pegó.
6: Yo también dije, ¿qué pasó con Pascal ahora?
7: ¿Y lo ganó?
3: La marca se llama Pedro Pascal.
6: Está
4: bien pensado.
3: Está bien.
6: Yo también lo hubiera puesto.
3: En vez de Pedro Pascal, Pedro Pascal. Pero la marca de pisco podrá mantener su nombre a pesar de la demanda del actor.
6: Si no tiene nada que ver Pascal con Pascal.
1: Pero Pedro Pascal presta confusión. Yo que soy Pedro Pascal también apunto.
4: A llorar a la iglesia.
6: Sí, una bebida le voy a poner Gonzalo Sorbi.
7: O sea, lo perdió.
6: Sorbi, no es tu apellido. Es Pascal, no es Pascal.
7: La gente te va a preguntar si es tu pisco.
4: Si una empresa constructora se llamara Santiago del Muro.
6: ¿Vos le harías juicio?
3: ¿Qué sé yo? Vamos y vamos.
1: Claro, arreglá, llamá y decís,
6: yo
1: escuchame.
6: Entiendo que la oportunidad la vieron.
3: Acá pasó, ¿se acuerdan con el
6: una
3: actor,
6: carnicería
3: bebé?
6: Era...
0: Bacon.
4: Claro,
3: Kevin Bacon.
1: Una hamburguesería.
4: Pero era el nombre completo.
1: La hamburguesería era Kevin Bacon.
6: Claro, era de verdad.
4: Una carnicería. Se entendía el chiste, pero bueno.
6: Claro.
7: Paul McCartney también. Había una carnicería que no le gustó a Paul McCartney cuando
1: se enteró.
7: Sí, se enteró. No le gustó porque él es vegano.
3: Ay, bueno.
6: Bueno, pero al final no se puede hacer nada en este país.
0: Le gusta el calor.
6: Igual el banco a Pedro Pascal, los bancos.
1: Qué bueno, ¿eh?
3: Igual, claro, lo
6: pero le ganó
3: igual.
6: O lo perdió.
3: No, porque dice que la marca va a poder seguir usando su nombre.
6: Ah, claro, lo perdió.
3: A pesar de la demanda.
7: Pedro Pascal.
6: Claro, no, es buenísimo. Pedro Pascal.
3: Ahora, a mí me parece increíble porque el tiempo que gastan y los abogados y todo en esto.
1: Es que por ahí, si fueron contra ellos, es porque pensaron que lo podían ganar.
6: Sí.
1: Si no, se bajaban enseguida.
6: Entiendo que suene parecido, yo lo entiendo. Pero es Pascal, no es Pascal.
3: ¿Sabes por qué se lo han ganado?
1: ¿Por qué?
3: Para mí, porque ellos han comprobado que este pisco estaba antes que él sea famoso. ¿Entendés?
7: Ah, entonces claro.
6: Pero si no es el apellido, no es igual el apellido.
7: Pero
3: si hay un juez que dice esto sí puede lastimar o dañar la imagen pública de alguien, porque imagínate que el tipo dice, yo no quiero tener una bebida alcohólica con que algo que remita a mí. Total. Es válido también.
7: Claro, bueno,
3: eso. Porque robe la identidad.
7: Claro.
3: ¿Entendés?
6: Sí, pero
3: mí, y según qué juez te toque difícil. También.
6: Claro, pero también es, yo si soy la marca le digo, pero ¿vos te llamás Pedro Pascal? No. ¿Cómo te llamás? Pedro Pascual.
1: No, Pascal.
6: Pascal. Pedro Pascal. ¿Ves que es un quilombo? Pedro Pascal. Listo, chito la boca. Yo soy Pascal, no Pascal.
4: Hay una situación ahora con la famosa marca de ropa de montaña, Patagonia.
6: Sí.
4: Le está haciendo un juicio a una artista, una transformista que usa el nombre Patagonia. Y hasta ahora estaba todo bien, lo que pasa es que ahora ella empezó a comercializar ropa. Con su nombre.
1: Patagonia.
4: Claro, entonces ahora la empresa salió a decir, bueno, no, se terminó el chiste.
3: Pero entonces no se lo podemos hacer a la empresa también en juicio porque es nuestra.
1: No lo contamos acá también lo de Benito.
6: Sí, con Benito pero Fernández. También, Patagonia y Patagonia. No es lo mismo.
1: Pero no es lo mismo. Pero en Argentina.
7: Pero porque está de antes la Patagonia. Pero no,
4: hay que ver también cómo suena en la fonética.
7: Patagonia.
6: Claro.
4: A lo mejor no es tan.
8: Lástima que no vino la delegada hoy.
6: Pachigoni.
7: La brigada trans. Sí.
4: Y la están criticando mucho a la marca porque dicen, no, mirá, ataca, una marca que aparte hace todo un marketing del tema del cuidado ambiental y qué sé yo. Sí. Entonces, la demanda es nominalmente por $1.

0: Pero
1: no es una cuestión de plata, sino que no quiere que lo
2: que la deje de hacer. Sí,
0: claro, pero si pierde el juicio la transformista, que probablemente lo pierda, va a tener que pagar millones por las costas legales.
2: Claro.
0: Entonces, en realidad es un lío.
2: Escuchen, el Kun
1: Agüero
2: te mandará una sandwichería en Tucumán.
3: ¿Por Kun Agüero?
2: Kun.
3: Claro.
4: Y pero el Kun es distinto.
2: Esto fue hace unos años, ¿se acuerdan?
1: Que él había accedido a que lo usaran, mira.
5: Ah, pero yo veo, por ejemplo, hay una casa de cueros que se llama Tauro. Después hay otra.
3: Marcela.
5: Sí, hay una inmobiliaria.
2: ¿Qué pasa para que si es el apellido de la gente y
1: si
2: todo?
1: Si es el apellido.
5: Por eso, voy a investigar.
4: Hay una cafetería también.
2: Para, Tauro es un signo también zodíaco.
1: Claro, también.
2: Lo que no te pueden tocar nunca es tu nombre.
5: Marcela Tauro.
2: Digamos, no,
5: ¿a qué voy con eso? ¿Y si se llama Marcela Tauro?
2: Por eso, pero si hay alguien que tiene el nombre, no se lo puede sacar nunca.
5: Sí, conozco yo.
1: Deberías registrarlo igual.
2: Sí, digamos, tu nombre es tuyo, por más que te lo quieras registrar, que te lo quiera registrar, es tuyo.
5: Sí.
2: Pero bueno.
1: Qué pelote. Vos que no tenés apellido, Fernando, no tenés.
2: Y cuando registraron nombres de marcas y extranjeras acá...
5: sí.
2: Por ejemplo, cuando quiso venir Armani al país en su momento, alguien ya lo había registrado.
4: Claro, y lo primero.
2: Esa es una marca internacional.
0: Lo mismo pasó con la marca Hard Rock Café. Lo habían registrado antes.
5: ¿Y cómo es? ¿Te tienen que pagar?
4: Y le tuvieron que cobrar.
5: Le tenés que pagar a la persona que tiene...
0: Llegaron a un acuerdo.
5: Ah, claro.
4: Pasa mucho, Santi, con los dominios, es decir, con las páginas de internet. Cuando se vence el dominio, hay gente esperando 12 de la noche que se venza. Lo compra y después... se venció y no lo podemos renovar, ¿no? Porque ya lo compró otra y le tenés que pagar.
0: No lo compró, lo registró.
4: Lo registró,
0: ¿sí? Claro.
1: Pobre Piscal.
2: Bueno, buen día, chicos.
1: La verdad te lo cuento.
2: Pero Piscal.
4: Es buena, vale.
1: Es buena.
2: Lo pasa con este quilombo, él lo hace más grande, pues si no ni siquiera.
1: Claro,

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0: ¿Cómo sigue el día de hoy?
1: Lluvia, cielo nublado, mucha humedad, 97% el porcentaje de humedad, 12 grados 2 la temperatura actual, la máxima de 14 grados y empieza a mejorar en la madrugada del martes.
2: Es como un ataque de ira, de locura, de así como...
3: qué acelerada.
2: Frente. Bueno, llueve mucho.
0: Claro, sí, llegó tarde porque llueve mucho.
1: Sí, claro, mucho tránsito.
3: Sí, hay mucho tránsito.
4: Sí, hay mucho lío. Hay mucho asustado en contra. Ay, qué contenta. Muy risueña,
0: Está tentada hoy.
4: Está tentada, de verdad.
0: Buen día.

0: En Rota tengo una vidente que habló, Marcela.
1: No me diga, hay tantas, yo ya estoy...
0: Sí,
1: me...
0: sí,
1: ¿y
0: sí,
1: qué dijo? ¿Qué dijo?
0: Sí, ahora en Rota te cuento porque es polémico.
2: ¿Pero que quién gana el mundial?
1: ¿El mundial o de qué?
0: Sí, sí, sí, del mundial. Mm. Y los extraterrestres, pero bueno...
1: van a bajar, no me digas.
0: Sí.
1: ¿Qué hay?
0: En Rota.
1: ¿Hay un club de... hay un grupo también de extraterrestres que van a jugar el mundial?
0: Puede ser, en cualquier momento.
1: Sí,
0: son tantos equipos que entraron, mira.
3: Puede ser, boludo. Estoy en el colectivo y hay música re fuerte. Me da ganas de tirarme un pedo. Entonces digo, bueno, me lo tiro, total, hay música, no se escucha. Entonces me lo tiro. Y el pedo no se escuchó porque había música. Pero todos se dieron vuelta y me quedaron mirando. Y claro, boludo, tenía los auriculares puestos, no era música del colectivo. Es que me estaba escuchando música, yo se re escuchó mi pedo.
4: Hoy no se juega, no va a haber relámpago porque hay alerta eso, ¿qué era? ¿Cómo era? Metrolojo. Soy una tormenta a la concha, tu hermano.
2: Me mata que lo quiere decir rápido para no equivocarse y es peor.
0: Bueno, buscar la mejor cruda. A ver si ponen la palabra.
5: Chani, vos que entendés, fui a Joaquín al estudio, al médico, y le tengo que hacer un estudio el martes del hombro, porque dice que aparentemente tiene. ¿Cómo se llama, Silvia? ¿Cómo? ¿Cómo, Silvia? ¡Silvia! ¿No, eh? ¿Condirit? ¿No, cómo es?
2: Condirit.
5: ¿Te? Ten di mi ti tiririti.
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0: Ya llega la frase de la pizarra, ya seguimos con vos en la Siena, en esta mañana en el Club del Moro. 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
1: Bueno, frase de la pizarra para el día de hoy, para arrancar esta semana.
2: Sí.
1: A ver, Marcela está arriba, muy bien.
2: Sí, sí, ya estoy.
3: Está arriba.
1: Escribí, Marce.
2: Sí.
1: No hay otra vida para intentarlo. No hay otra vida para intentarlo. Hay que hacerlo, chicos. Vamos.
4: Hacelo.
1: No hay otra vida para intentarlo. Viste que los seres humanos llenamos de excusas todo.
2: Todo el tiempo.
1: Le buscamos una excusa a todo. Y hay que intentarlo. El proyecto, el viaje, el romance, la mudanza. Hay que intentarlo. Porque uno se miente muchas veces o procrastina, ¿viste? Tira para adelante.
4: Claro, se inventa excusas.
1: Se pone, sí. Sí, se justifica. Hay que intentarlo.
4: Sí, o justamente.
1: ¿Son de dar muchas vueltas?
2: A veces.
3: Sí, yo soy voltera.
5: Ahora no, pero a veces sí.
3: Soy bastante voltera.
6: Yo no, cero voltera. Y para mí el peor fracaso es no intentarlo.
1: Un aplauso.
4: Vamos, Edith.
2: Vamos. Sí, sí, no.
1: Pero
2: no.
1: Eso es cierto, Edith. Vos con lo de tu espectáculo, a mí me tenés impresionado porque lo hiciste.
6: Sí, y el primer día que iba a hacerlo, dije, ¿para qué hago estas cosas? Yo estoy bien, así como estoy.
1: Y
6: también, porque bueno, estaba nerviosa, obviamente, tenía miedo de olvidarme, no sabía si iba a poder. Y a veces meto en cada quilombo y digo, ay, esto. Pero después me gusta porque me hace sentir vivo. Y además, la posibilidad de hacer algo que vos no manejes, que es otro código, que eso está buenísimo. Porque salir de la zona de confort y hacer otra cosa, experimentar una nueva... un nuevo desafío es lo mejor que te puede pasar. Bueno, y en este fin de semana
1: yo
6: tan especial
1: con el stream.
6: Bueno,
3: claro.
4: Sí.
3: Total.
4: Sí.
6: Es buenísimo. Sí. Y este fin de semana que fue tan sentimental para mí, con tantas cosas, me voy a quedar con una frase del Indio que dijo, entre todas las entrevistas que hizo, dijo que la muerte me encuentre vivo. Y así lo encontró también, ¿viste? Sí. Siempre generando cosas y haciendo nuevas canciones y nuevos proyectos, porque él tenía otros proyectos, más allá de lo redondo, de lo fundamentalista, también tenía otros proyectos y estaba bueno que esa cosa de seguir buscando, seguir en la búsqueda, ¿no?
1: Sí, claro.
6: Sí, eso está bueno.
4: Claro, eso lo mantenía vivo también.
6: Sí. Eso te mantiene vivo a todo el mundo.
1: Mira, hoy hablamos de que Lerner cumple años hoy, se lo ve tan bien siempre, y es un tipo grande. Y claro, hay gente que nunca ha parado de hacer.
3: Nunca jamás.
1: Y el hacer es fundamental. Porque me parece que el día que te quedaste un poco, el día que te dejaste estar o que te abandonaste, o que le perdiste, ¿viste el hilo? El barrilete que le perdiste el hilo, es más difícil ahí.
3: Sí, y que después es como volver a empezar, ¿viste?
6: Claro, por eso mi consejo siempre a las personas que no se llevan muy bien con la tecnología, yo digo, intentalo, o sea, para mí también. O sea, por ejemplo, digo, no puede ser tan difícil editar un video. Bueno, me va a costar, a Luchi te lo hace en 30 segundos, nosotros tardamos un poco más, pero intentalo, no te cierres. No es fácil decir, bueno, deja, yo te lo hago. No, explícame que lo quiero hacer yo. Y seguir aprendiendo cosas.
4: No, igual hay cosas que también tenés más facilidad de más joven o de más chico para aprender.
1: Y hay otras que no.
4: Hay otras que no, claro.
6: Pero está bueno
4: saber. Necesitas justamente esa madurez también.
3: No es imposible.
6: No es imposible, claro. Están las herramientas.
3: Buscar un modo, qué sé yo.
6: Sí, a mí me da bronca. Por ejemplo, mi mamá nunca aprendió a usar el WhatsApp. Y me da, y mirá, es que lo intenté enseñarle.
1: Mi hijo tampoco,
6: me
1: es
6: da
1: fácil.
6: me da bronca que no, y es fácil, claro, es como está negada,
1: y
6: ¿viste?
1: Mi vieja, todo lo contrario, mi vieja es lo más
6: asignado
1: del mundo.
6: Sí, me encanta.
1: Es como te agarre, ¿viste? Como te pegue.
3: Sí, totalmente.
1: Bueno, no hay otra vida para intentarlo, así que tu momento es ahora, hay que hacerlo ahora. Hagámoslo.
3: De una vez.
4: No se inunda más.
1: Buen día. 9:09. Che, Boca tiene uno de Marcela.
4: ¿Viste, Marcela?
2: ¿Quién es?
4: El Vasco Arroarena.
5: Roborrena.
7: Ya estuvo en Boca, fue campeón. ¿Te gusta o no?
5: Claro. No lo conozco. Lo escuché alguna vez, pero no lo conozco.
7: ¿Te genera buena vibra o no?
1: En su momento fue
3: mega.
1: Número uno.
3: Sí,
1: claro. Después lo sacaron.
5: Como técnico o como jugador.
4: Las dos, le fue muy bien como jugador y después como técnico ganó dos campeonatos y ya está. Cuando empezó a perder.
1: Yo les conté.
5: Bueno,
1: eso.
5: Le deseamos lo mejor.
7: ¿Qué cosa, Santi?
1: Para la revista Noticias elegía las 10 personajes del año.
4: Claro, es verdad eso, sí.
1: Yo me acuerdo que fui y estaba él. Esto fue en diciembre. Uh-huh. Y ya el fin de enero, principio de febrero, ya no estaba. Y yo pensaba, ¿cómo este tipo pasa a ser en un mes un personaje el más representativo a nivel deportivo del año?
7: A un desocupado.
5: Nada, sí.
6: Qué locura eso, ¿eh?
8: El Vasco había ganado dos campeonatos, pero después le pasó que perdió dos mano a mano con River y arrancó muy mal el campeonato. Creo que se come cuatro con San Lorenzo. Y
7: claro, en la Copa, el
8: fútbol no perdona.
9: Ahora hay que recordar lo que contó Bebe hoy temprano, que alguien de Boca decía, Bebe.
10: El Toto Lorenzo,
9: claro,
10: el segundo técnico más importante de la historia de Boca, decía, Boca es deportivo ganar siempre.
9: Sí.
1: Bueno, qué bueno el aporte de Bebe.
6: Muy bueno, siempre.
1: Me encanta Bebe, porque le da un tinte. No, pero Bebe, todo lo que dice Bebe parece que es cierto, ¿viste?
3: Sí.
1: Sí.
3: Lo es.
1: Y lo es. Un del director de la radio me dice, vos a veces seguilo, porque a veces la pifia. Hablando música, ¿Para qué estaba buscando la noticia?
7: Yo tenía que ir para el lado de juramento esta mañana después de acá y le dije, Bebe, ¿qué me conviene agarrar? Y me dio una clase técnica, me dijo. De cómo llegar bien.
1: Bueno, chicos, noticia de último momento, vidente. Predice invasión alienígena durante la Copa del Mundo.
4: Está Marcela.
3: Sigan jodiendo.
4: Marcela decía que suspendía.
5: Algo que ya lo dijo Marcela. Algo que iba a pasar, dije, pero no pensé en
4: invasión extraterrestre.
5: ¿Estamos ya rodeados?
1: No, les cuento lo que pasa.
5: A ver qué dice.
1: Yo no creo en nada de todo esto.
5: ¿Cómo se llama la vidente?
1: La vidente se llama, ahora te ves.
5: Mariciña. No.
1: A ver, ¿lo tenemos el audio? A ver, está.
11: Eu tô até zonza, são 4:30 da manhã. E salva essa
9: brasileira.
11: Data. Dia 26 de junho de 2026. Eu acabei de ter um pesadelo e vim aqui para poder falar para vocês o pesadelo, o sonho que eu tive. Era num campo de futebol em Miami, aonde descia uma nave cheia de alienígena, era mais de 100 alienígenas.
3: Alienígenas.
11: E eles pegavam todos os jogadores.
1: Uma nave de 26, agora.
11: E pegava mais de 700 pessoas. Olha. No estágio onde estava acontecendo um jogo da Copa
1: basta
11: do Mundo.
5: Vão abaixar e que dijo: viene la nave e que passa?
1: La nave vai ver 700 pessoas. Escucha aí, en el.
5: Sí, nos lleva.
1: El tema es el siguiente: hay un momento de. Viste que. Todo el tiempo se habla de los alienígenas, pero hay momentos que se ponen como más de moda.
5: Sí.
1: Ahora, como estamos a días de que se estrene la nueva película que se llama ¿Cómo Majo? De Spielberg. ¿La nueva?
3: Disclaimer.
4: No.
1: Disclosure Day. Bueno, la película nueva de Spielberg que se estrena ahora, él ha hablado mucho de esto. Él dice aparentemente que Estados Unidos también robó un extraterrestre que tenían en Brasil y se lo llevó para allá. Hay como toda una serie de teorías cooperativas de teorías que circulan,
5: sí.
1: Y mucho más con el estreno de esta película que va a ser uno de los bombazos del año. Entonces eso le da como cierta expectativa a todo este tipo de temas. Y más que arranque el mundial.
4: Y hay eso te iba a decir. Entonces, hay videos virales.
1: Bababanga dijo: yo tengo uno de los dos temas.
4: Hay videos virales que empiezan a decir que hay algunos jugadores de fútbol que son extraterrestres o reptilianos.
3: Bueno, ustedes sigan embromando y un día va a pasar.
4: Haaland es uno.
6: ¿Qué día juega la selección argentina en Miami?
4: No, Miami no juega la fase de grupos.
7: Según como salga, en principio en fase de grupos no tiene. Es Kansas y dos partidos en Dallas.
1: El primer partido de la selección es el próximo, este martes, no el otro.
7: Claro, el 16. Sí.
1: Claro, no falta nada, chicos.
3: Nada.
6: No, porque decía el 26 de junio en Miami.
3: Ahí está,
4: martes, ya
3: que ponete algo en los pies que está lloviendo hoy. Está con los dos trapitos colgando y empata. Sí. No es un día para estar así hoy.
5: Pero esta babanga es conocida.
1: Miami, Pero vos imagínate, estás en Miami viendo o esperando que empiece el partido y ves que un plato volador viene y se pone, decís,
3: ¿qué vas a decir?
5: Mira qué efectos son. Claro.
3: Y aplauden,
1: ¿viste?
3: Pero
1: vos pensás que Diego baja Shakira.
3: Sacan fotos.
5: Y ves que alguien se abduce a alguien, se lo lleva. Decís, ay, mira estos yankees lo que hacen. ¿Cómo
1: sí,
5: logran?
1: Vos que... pensás que es todo parte del espectáculo.
5: Sí. ¿Qué te vas a imaginar? Y la.
3: Me encanta.
5: Que te están llevando otro.
1: Bueno, ¿creen en esto o no? Yo no creo nada.
5: Pero Baba Vanga es, yo, es húngara, no es, es.
1: No, Baba Vanga. Bueno, esto es brasileño, eso, Marcela, qué sé yo.
5: No, es húngara.
3: Yo sí creo.
4: ¿Pero hablan portugués?
5: No, no es esta que hable, que pasamos, ¿eh?
4: Una ah, es otra.
7: Grande, ah, otra más.
5: Era una señora
4: hay
5: grande.
4: Dos que hablan de extraterrestres.
5: No, esa no sé, que no, sí, no le leí lo
6: y
5: que.
6: Y vos ves los testimonios de personas que.
11: Que no era do bem. Y él esperaba mucho.
6: Que si vos escuchás los testimonios de muchas personas que ya tuvieron contacto con extraterrestres, está lleno.
4: Fernando algo dijo que
6: peor
4: tuvo. Fernando
6: ciego dijo que no quiere ver. O sea, algo está hay lleno de. Nosotros acá, porque tenemos con, en las grandes ciudades,
1: mucha
6: es difícil.
1: Sugestión también.
6: No, no es sugestión. Es, hay hechos reales de gente que vivió en todo el mundo. Y. Lo que pasa es que nosotros acá vivimos en ciudades grandes con contaminación lumínica, en cielos.
4: Pero si estamos nosotros acá, ¿por qué no?
1: Yo vengo
4: del
1: medio de la Pampa y hemos visto de todo. Hemos visto de todo. Claro, hay mucha creencia, mucho es cierto que
5: yo fui al Uritorco y no vi.
6: No viste,
5: pero no quiere decir hay
6: mucha gente que
4: vio, ¿no? Fernando,
5: que tuvo experiencia.
4: Claro, ¿no viste el Uritorco?
7: Yo pasé la noche en el Uritorco, sí, en Córdoba.
4: ¿Y lo viste?
7: Sí,
4: ¿y qué viste?
7: Y vi luces por todos lados, sí.
1: Era eso. Luces en el cielo.
7: Luces en el cielo, movimientos, formaciones. Sí. Puedo dar testimonio si quieren. Me llevan al piso, contrataciones, 11.
4: ¿Formaciones?
6: No, estamos hablando en serio.
7: No, yo hablo en serio.
6: No te lo tomes a la chacota.
7: Pasé la noche en el auditorio, sí.
1: Para escuchar que Baba Vanga es otra, porque... No, te hemos equivocado.
5: Es esa, claro. Es una señora grande, no sé si vive.
7: Baganush.
4: No, Baba Vanga había fallecido.
5: ¿Había?
1: Bueno, entonces es para... Es la nueva Baba Vanga.
5: Bueno, por ahí se puso el mismo nombre la brasilera.
3: Ah, sí, le copió.
1: Qué impresión, Marcela.
5: ¿Viste? No, por eso dije esa.
1: Bueno, para que no sé qué. Bueno, dicho, hay otra brotada, entonces.
5: Hay otra brotada que dijo que.
1: Lo que pasa es que es así.
6: Fernando no se toma nada en serio y te tira Baba Ganush.
1: Baba Ganush. No, les explico qué pasa. No. Cuando se habla de la vida extraterrestre, se habla de cómo encontraron agua en los planetas, pero la vida es molecular. Pero bueno, puede ser que haya algo, no sé, puede ser, qué sé yo.
3: Para mí algo hay.
6: Obvio, no podemos ser nosotros
3: no
6: los únicos de este
3: bien
6: universo.
3: Qué.
6: En esta galaxia, imagínate la cantidad de galaxias que hay. Nosotros somos una nada dentro de una sola galaxia. Habrá más galaxias, es una locura, seguramente que hay más, sí. Obvio.
5: Sí. Y estarán entre nosotros, como dijo
4: Marcelo. Sí, claro.
5: Que toma forma humana.
6: Sí, para mí sí.
3: Hay marcianos entre la gente, dijo.
1: Pero entonces es cuestión de fe.
3: Sí.
4: Sí, obvio, porque no tenemos ninguna prueba.
6: Claro. No, para
3: bueno,
6: mí
3: tantas
6: ahí
3: cosas.
4: Celestita,
3: no,
4: por ejemplo, recontra cree y me empieza a hablar de teorías y dice.
1: Pensé que Celestita era extraterrestre. Me dice,
4: yo le, no, y yo le pregunté. Sí. Le pregunté y me dijo que no. Y le dije, y claro, me vas a decir que no me vas a decir que sí, me vas a mentir seguramente si sos. Me dice, bueno.
3: Mira qué diálogo. Buen día, 18.
1: Lindo diálogo tienen. Es romántico.
3: ¿Vos extraterrestre, no?
1: Y si la voz es como una rata, como Diana.
3: Qué bien. Dos locos.
1: Mirá que uno ha charlado cosas con su pareja.
3: Claro, mirá que uno charla boludeces a veces.
1: ¿Sí?
3: Algo
1: y
3: raro en
1: la mano y me da la pata, ¿eh? Bueno, buen día, chicos. Así que bueno, aparentemente...
5: Hay que tener cuidado, entonces, en el Mundial.
1: Sí, en el Mundial. Quise poner esto porque fue a ver a Lali,
7: no,
1: que
7: no
1: estaba
7: me
1: la
7: gusta,
1: que...
7: Guille.
3: Está como loco.
5: ¿Viste a River?
7: No me gusta Guille,
6: Quedó loco con Kylie Minogue.
3: Sí.
7: No, muy sí, hermosa señora.
6: Hermosa.
3: ¿Cómo hermosa señora tiene tu edad?
9: Pará, yo tengo 40.
6: Sí, es más grande.
3: Es un poquito más grande, pero tampoco es que vos sos una pendeja.
9: Estás diciendo que está claro.
3: Claro.
9: Pero es una señora.
3: Una señora, dice el maleducado.
9: ¿Por qué maleducado? ¿Qué quiere que diga? ¿Una nena?
3: Una mujer. Una hermosa mujer.
9: Es una señora. No te enojé, cálmate.
3: No, porque señora le baja el precio.
1: Está bajando el precio.
3: Claro, señora le baja el precio.
9: Yo digo una señora porque tiene más de 60, seguro.
5: No te metas por
4: ¿cómo vas a decir eso?
9: Es una señora. Edith también es una señora. Majo, vos también. Tauro también son señoras, chicos.
5: No te lo voy a permitir,
3: Yo soy, vos sos un señor, entonces. ¿Eh? Vos sos un señor.
4: No tiene, no tiene más de 60, Kylie. No,
3: Kylie, para mí, cuando uno dice señora.
1: ¿Sabes lo que le pasó a Kylie? No, Kylie empezó tan pendeja. Kylie empezó tan pendeja que la gente se cree que tiene 70 años.
3: Sí.
1: ¿Entendés?
3: No sé cuántos años debe
1: tener. Pero es mucho más joven. Es una mujer espectacular.
3: Claro.
1: Y es una mujer espectacular. Tenga 20 o tenga 60, es una mujer espectacular.
3: Sí.
1: 9 y 19, buen día. Lunes 8. Ahora
9: hasta las 10 van a escuchar a la señora Kylie.
3: El vago.
1: La señora.
3: La señora Kylie Minogue.
5: Pero te agarra, te da vuelta.
1: Kylie Minogue.
3: ¿Cómo es que? La Kylie.
1: Majo ya no pega ni un nombre.
3: No. Y te juro que en mi cabeza siento que lo estoy diciendo bien. Eso es lo peor.
1: Claro. Así como podés, igual.
3: Ey, lo que sale en el momento.
1: Hasta las 10. ¿Cómo, Majo?
3: Kylie Minogue. Kylie. ¿Cómo es? Kylie.
9: ¿Cómo, Santi? ¿Cómo es? Ella viene, Kylie. La invita, le pagan. ¿Cómo ha sido eso?
1: No, sí. Ellos tienen buena onda. No, y ¿quién organizó?
9: Lauría.
1: Bueno,
9: dale play.
3: Dale play.
1: Con ella.
9: Sí. Y no sé si tienen con buena onda. Pero Kylie estuvo en el Movistar Arena hace poquito, eso, por eso.
1: Por eso, pero han arreglado ahí. Ella seguramente tiene muy buena onda.
6: O sea, ella le escribió. Lali le escribió. Le comentó una historia. Ella le volvió a comentar, después le contestó, Kylie.
1: Se arreglan estas cosas, chicos.
6: Claro.
5: ¿No hay un dinero también?
1: Sí, obviamente.
5: Debe haber.
6: Esto es lo que contó Lali. Lali contó que ella le comenta lo famoso. Cuando le gusta, Diosa, no sé qué le puso, y la otra le contestó, y empezaron a hacer una relación por Instagram.
9: Ahora, dale play, ahora es Live Nation, ¿tendrá que ver también eso?
6: También puede ser, pero para mí hay buena onda entre ellas.
1: Pero más allá de la buena onda, tiene que haber una
5: no
1: una
5: te viene unidad. Por buena onda, Kylie.
1: Claro, no, pero para...
5: Ah, o le conviene, porque también...
1: Kylie igual es una artista
5: tiene
1: mundial
5: otro público,
1: consagrada,
5: sí.
1: Número uno.
3: Le divirtió.
1: Pero te quiero decir que, obviamente, que ellas pegan la onda y después hay gente que se encarga del otro.
3: Claro.
1: Como tiene
3: de hacer
1: que
3: la
1: ser.
3: Conexión.
4: ¿Y Kylie cantó en español o una parte?
5: Manager, habla.
9: No, cantaron todo en inglés. Lali cantó en inglés.
4: Ah, Lali también.
9: Sí.
4: Ah.
9: Muy bien.
1: Bueno, buen día.
9: Bien.
1: Bueno.

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2: Bueno, así como va a estar hoy.
3: Hoy vamos a tener lluvias todo el día, mucha humedad, máxima de 14 grados para el día de hoy, y empieza a mejorar recién en la madrugada del martes.
2: Majo vino con la ropita del hijo cuando era.
4: Sí.
2: Cuando fue a primer grado.
4: El jogging de la escuela.
2: No le seca la ropa, Marcela. No,
4: tengo las medias azules, ¿viste? La del colegio.
2: No tenés que ponerte porque...
4: Nada,
2: ya
4: ¿no?
2: Ya tenés la parva de ropa tan abultada.
4: Hoy nos vamos a secar con una frazada cuando nos bañemos, porque ya no hay toalla tampoco. ¿Viste que la toalla tarda en secar?
1: Yo me estoy secando con toalla chiquita.
4: ¿Cómo tarda en secarse? Mi lavarropa tiene para secar la ropa, pero ¿sé cuánto tarda el programa? 4 horas.
2: No, y la ropa te
4: no
2: la...
4: No puede ser.
2: Detona.
4: Te la detona. Pero ponele que en estos días vos decís, bueno, la seco ahí, te sale una toallita para culo del toallón.
2: Buen día. ¿Cómo está el tránsito?
5: Actualizamos la información en una mañana con muchos problemas. Accidente en Juan B. Justo y Cuchacucha, choque en Humboldt y Dorrego, otro en Paysandú y Méndez de Andés, Tren Roca, Ramales, La Plata y Bosques vía Quilmes con demoras.
2: Que decís Cuchacucha y te da gracia, ¿ya viste?
0: Sí, claro.
4: Cuchacucha.
2: Cucha.
4: En Cuchacucha, wow, ¿en serio?
2: Viste que te pone como...
4: Sí, te dan ganas de ladrar.
2: Sí. Bueno... conmoción en Cataratas del Iguazú. Un turista se lanzó al agua para recuperar el celular.
4: Un tarado.
6: Sí,
4: lo vi anoche.
6: No lo puedo creer, sí. Yo tampoco.
4: No lo entiendo.
2: Ahora, ¿es un acto reflejo eso?
4: La desesperación por el celular. Yo creo que es la desesperación que siente que se les va la vida si pierden el celular, literal.
2: Un hombre cruzó las barreras de seguridad y puso en riesgo su vida,
4: sí,
2: ante la mirada atónita de los otros visitantes.
6: Ay, Dios.
2: Se lanzó, se tiró al agua y cruzó 2 barreras de seguridad. Imagínense el escándalo, ¿no?
4: Obvio. Un delirio, sí, lo que hizo. Vos decís, para mí no lo pensó.
2: No.
4: Para mí no lo pensó.
2: Te podés matar, ¿eh?
4: Hay algo ahí. Yo cuando estuve en Ushuaia también, la cantidad de celulares que quedan. Y decía que la gente hace cualquier cosa cuando se le caen los celulares.
0: Y si cuando volvés estás vivo todavía, hasta podía haber ido preso el tipo.
6: Y sí, porque pasó 2 barreras,
4: claro,
6: de seguridad.
0: Claro, una locura.
6: Claro.
4: No se entiende ahora qué locos estamos, ¿eh?
6: Qué locos.
4: La, sí, desesperación por el celular.
2: No es la primera vez que pasa algo así, dice.
4: No.
2: Meses atrás, otro turista cruzó la barrera de seguridad para recuperar un
6: sombrero
2: que se le,
6: sí,
2: había volado.
4: Ah, no, bueno.
6: Sí, sí, sí, sí.
4: Ahora, yo creo que son actos que no piensan. Si no, no se entiende. Digamos, es como... Un auto.
1: Pero la persona está bien, está viva.
0: Sí, no, está bien.
4: Sí, sí, bajó, lo agarró. Y...
0: Era una zona donde el agua estaba...
4: Estaba baja, tranquila. Le daba tipo
0: hecho,
4: a la cintura,
0: de hecho,
4: ¿no?
0: El celular estaba ahí todavía.
1: Ah, oye, recuperó el celular.
0: Se fue con la corriente.
4: Claro, ¿ah? No es que se tiró las cataratas.
1: Igual es
4: un peligro, porque por algo hay seguridad ahí, si no sería libre.
2: No, por algo, pará, pasó 2 barreras de control.
4: Claro,
2: de seguridad.
4: Por eso.
2: Pero viste que a veces los seres humanos somos
4: hacemos boludeces.
2: Actos, sí. ¿En qué momento? Sí.
6: ¿Cómo no pensé, no?
4: Sí.
0: Bueno, a mí me pasó en Portugal, sí, nos estábamos por ir a la cancha y yo estaba cargando el celular. Entonces tironeo medio el cargador y viste la carcasa del celular que va a la pared. Se salió y quedaron como los dos fierritos, los dos alambrecitos, le dije yo. Los dos, y yo digo, lo desenchufo porque me quedo sin batería en la cancha, tengo que para cargar. Y me dio una patada.
4: Sí, uno
0: y zafé de pedo, porque eso.
2: Lo que pasa es que no debe ser 220 ahí.
0: Claro, allá en Portugal debe haber sido,
2: claro,
0: 110.
2: Claro. Acá lo hubieras pasado mal.
4: Yo el otro día me quedé en mi casa, yo me quedé encerrado como del lado adentro con la reja, ¿no? Entonces Joaquín estaba del otro lado de la reja y yo del otro lado. Y lo hice subir Y la reja de mi casa tienen esas puntas filosas. Pues es que sí, cuando estaba pasando, Joaco, para el otro lado, me agarró como un frío.
2: ¿Qué estoy haciendo?
4: Y dije, se llega a resbalar. O sea, se clava esas puntas.
1: ¿Sabes lo que hizo mi vieja?
4: ¿Entendés? Yo, la verdad que yo ahora la llamé. Se me paraliza el corazón.
1: Le dije, estás loca. Se quedó afuera del departamento. Y esto no hay, claramente no hay que hacerlo, ¿no? Pero digo, cuando me lo contó, no lo podía creer. Le pide al vecino si podía pasar por el lavadero.
6: Ay, sí, saltó.
1: Por la ventana. Turca salía por la ventana. Sí. No, por la ventana.
4: Caminó por la ventana, sí.
1: Pasó de una ventana a la otra.
4: Lo hice.
1: En el piso de abajo, justo tenía como una especie de terracita donde. A ver, no caías tanto, más que 3 metros, no importa. Pero le digo, ¿cómo vas a pasar de ventana a ventana porque te quedaste afuera? Sí. O sea, podías haber llamado a un montón de personas que tenemos la llave de tu casa. Sí. Me dice, no, pero en ese momento estaba el perro solo ladrando, yo necesitaba. Le digo, ¿estás loca? Te resbalás. Pasó. Sí. O sea, ¿se entiende la situación de que se agarró de un lado de la ventana, agarró de la otra y pasó?
6: Dice, podía haber caído.
1: Dice, en ese momento ni me imaginé.
4: En el momento te agarra la desesperación. Yo
2: chicos,
4: cuando lo
2: para
4: vi
2: la gente que cruza
4: lado,
2: con el auto en la vía de tren.
1: Lo mismo.
4: Sí, bueno, también. Decís,
2: ¿en qué momento una persona puede brincar
1: la semana pasada?
7: Lamentablemente, las barreras se rompen todo el tiempo, al día de hoy, inclusive el Sarmiento, que es el peor para mí. A pesar de todo, no hemos aprendido nada. Y la verdad que no te queda otra.
1: No, y no solo que se rompen, sino que la barrera no llega hasta el otro lado.
7: Claro.
1: Es la mitad de la calle.
7: Yo si estoy con algún acompañante, le digo, estás trabado ahí, tenés que pasar. Y la barrera está rota y no hay nadie para avisarte. Entonces pasás, le decís a alguien que está con vos que te ayude y ahí van pasando. En general hay alguien siempre que después se baja del auto y ayuda a las personas. Pero yo vivo del otro lado de la ciudad y todo el tiempo se rompe las barreras del Sarmiento. Pasa todo el tiempo eso.
1: En Caballito, yo vivo en Caballito, tengo que cruzar siempre las vías.
7: Claro.
1: Que como están haciendo ahora el túnel, el soterramiento, claro, habilitaron la otra vía. Se llena de autos y por momentos vos ves algunos que está la barrera baja y pasan igual.
4: Sí, pasan igual. Sí, es una locura, pero sí. Son esos segundos de estupidez que uno tiene.
1: Sí, no pensás.
4: Yo cuando le dije a Joaco pasar por la reja fue un segundo de estupidez. Te juro que lo cuento ahora y me angustia. Porque fue un rapto de pelotudez. Y vos decís, ¿cuál era el apuro? Nada, era que él fuera a buscar un cerrajero, digamos, no sé, cualquier cosa podría haber sido y no hacerlo pasar por ahí. No. Una locura.
2: Bueno,
1: y después.
4: Me angustia.
1: Y después
2: pavada. Un pianito de Arjona,
8: Por la turca, por la turca. Casi no la cuento.
1: No, que cuando me dijo, yo no lo puedo creer. Le digo,
4: no la puedo. ¿Viste? Vos decís, ¿por qué hiciste?
8: Pero hacía mucho salía con el vecino.
2: Sí, es la madre.
4: No sabes.
1: ¿Cómo va a salir así la turca?
8: Muy bueno.
4: Bueno, nosotros una vez también se nos quedamos en la terraza. Se nos cerró la puerta, vivíamos en esos típicos que son 3 pisos por escalera, viste que la terraza es un común arriba. Y una de mis amigas también le pidió al vecino pasar de ventana a ventana, tercer piso, de Bertana a Bertana. Una virorga, garderito.
1: No, en la terraza.
4: En la terraza.
1: En
4: peligro. RG, este es profesor Neuros. Y pasó. Una de mis amigas, tercer piso, ¿por qué estás haciendo eso?
2: Sí,
4: me da pánico. Te caíste no la pensás.
2: Bueno, buen día, 9:30, chicos. Estamos en el Club de Mar, estamos en la 100. Bueno, tengo noticias de nuestro amigo. ¿Quién es nuestro amigo número uno?
1: Beckham.
7: David Beckham.
1: ¡Vamos!
2: David.
1: ¿Qué tiene David?
2: ¿Qué bueno, hizo? ¿Vieron que él es ser?
6: La gallina nueva.
1: Sí, claro.
2: Es todo él. No, es todo. Ahora tiene, ¿saben qué tiene Beckham?
6: Oh, ¿viste
2: que
6: ya tiene?
2: Tienen todo.
4: Está el pedo también, ¿eh?
2: Todo tienen. Le han generado su propia ¿qué?
1: Su propia...
8: ¿Bodega?
4: ¿Tarjeta de crédito?
2: No.
7: Cabaña.
2: No.
4: ¿La Beckham Carrier?
2: No. Huevos. No. No.
4: Su propia línea.
6: Es una mayonesa, salsa de tomate.
2: Son muy famosas en Inglaterra. ¿Las qué?
1: Las barbacoas.
6: Galletitas.
2: No,
8: las rosas.
2: Las rosas.
4: Ah. ¿Eh?
2: David Beckham tiene su propia rosa, se llama Sir David Beckham Rose.
4: ¡Ay, qué chapelota!
6: ¡Ay, de qué color son!
4: ¡Qué flor que no me gusta!
2: Tiene su propia variedad de rosa.
6: Me encanta, ¿sabes qué me gustó?
2: Escuchen, después de 14 años de investigación...
4: Ah, hace rato viene echando las bolas.
2: Finalmente dieron
6: rosa, rosa,
2: con la rosa de David Beckham.
4: ¡Ay, qué lindo!
2: Que tiene olor a banana, a plátano verde.
4: Pero sí es rosa.
2: ¿Cómo? Pero bueno.
4: Debería tener olor a rosa.
2: Escuchen. Vieron que los ingleses ellos exportan rosas, tienen para todos, sí. Ponen rosas. Bueno, la rosa es de color coral.
6: Ah, tipo roja.
2: Con un aroma naranja. Muy particular. Y la jardinería también se es uno de sus hobbies, también la gallina. Sí,
6: la riega.
4: Tal pedo. Él no quiere estar en la casa.
2: La mujer, ella está nerviosa porque no come, en Victoria. Entonces Vicky le dice, no te quiero ni ver.
4: Anda a hacer algo, le dice.
2: Anda a hacer algo. Y él se va al fondo con la gallina y la rosa, Marcela. Y él hace rato que quiere tener su rosa y dice, la jardinería es una pasión para mí. Así que es un momento muy especial tener una rosa con mi nombre. Entonces, Marcela, cuando vos pidas la rosa...
9: Beckham.
2: Va a ser una rosa color coral con olor a banana. La idea fue Harper.
9: ¿La hija más chiquita?
2: La hija, mira. Sí.
4: Pues la hija
6: es una genia la piba.
2: Que jode con las rosas y bueno.
9: Me dijo, papi, vos tenés que tener una rosa.
2: Pedo.
9: Sí.
4: Gente tal cual. Sí. Ya no sabe, ¿no?
2: De un vivero de él dijeron, decirle que es la de él.
4: Que es la de él. ¿Viste esa que no se vende? La rosa que se machuca de nada, que dura dos días. La que tiene olor a culo. Dijo. Sí. Esa, sí, ponele Beckham.
2: Les va a encantar.
4: Dásela. Si, mira, ya le enchufamos la gallina.
9: Familia,
4: el vecino le dice, yo le enchufé unas gallinas invendibles y las compraron. Andaba con la rosa. Sí, nada que perder.
2: ¿A alguien le gusta la jardinería? Yo no soy muy bueno. Pablo es bueno para la jardinería.
9: Pablo
4: tiene mano verde.
9: A mí me gusta.
4: Pablo sí, me gusta. Y Anita.
2: Mano no, dedo para llamar.
9: Claro, Greenfinger.
4: Greenfinger. Sí. No es mano verde. Es dedo verde.
9: Es el Shrek. Pero sí. Si tenés mucha mano.
4: Chico, se dice mano verde.
2: Bueno, está bien.
9: Y nosotros tenemos algo a favor, los que vivimos en Buenos Aires, que la humedad ayuda un montón para tener un buen patio, jardín o plantas de interior.
4: Porque por
9: mi familia es de Neuquén y está muy seco allá. Si no lo regás casi todos los días, fuiste.
4: Yo tengo una planta en mi casa que todo el mundo que la tiene es tipo un árbol imparable.
9: ¿Cuál?
4: Una que tiene, no sé cómo se llama.
9: Lirata pandurata.
4: Esa. Claro. Esa, la pandurata. La pandurata.
9: Es la típica imagen de un... De un ambiente cálido que lleva esa hoja grande.
4: Una hoja grande, gruesa, que parece de plástico.
9: Yo también tengo esa. Mirá, yo también tengo
4: la
9: esa.
4: Gente que,
9: Lirata pandurata.
4: La gente que conozco que tiene, sí, un nombrazo.
9: Pandurata.
2: ¿Pero qué es, una enredadera?
4: No. Como si fuera un gomero,
9: es
4: por
9: como
4: decirte.
9: Un lechugón gigante. No, como una selga grande, más o menos.
6: Ah, sí. Esa hoja de elefante, ¿no?
9: Sí, no es de elefante, pero es
2: muy
9: de
2: eco. Es costilla de Adán.
9: No, esa es más de Brasil, más amazónica.
4: Es más chica la hoja. La hoja es grande como la de un gomero. Como si fuera un gomero. Pero con una hoja con otra forma.
9: Ahí mandé la foto. Pero los oyentes que busquen en Google.
4: La gente
9: Lirata
4: que conozco
9: pandurata.
4: Que lo tiene, le creció como una... La Gersio tenía en su casa de allá de Londres.
9: Bueno, clave para esa es regarla poco, Maju. Luz y regarla poco.
4: Chico, yo hago todo
2: con
4: eso.
2: Una rosa exótica, color coral.
6: Con la Lirata pandurata.
2: Y vienes con este yuyo. Dejate de joder. Démosle un poco de nivel al programa.
4: Es más cerca de Beckham que estamos, que podemos estar.
6: Yo lo voy a encargar unas rosas.
4: Y esta tiene...
9: No, deja re rico aroma.
4: ¿La pandurata?
9: Yo también tengo la de la lengua de suegra también.
2: Un poco marketinero.
7: A mí me encanta el nombre, la pandurata. Parece como la cuchinota.
9: La pandereta.
7: Me encanta.
4: La cuchinota. ¿Qué planta? La cuchinota.
7: La pandurata tiene nombre de porno.
2: ¿Cómo se llama el futbolista? ¿Cómo es?
9: ¿Cuál?
2: Tiriritis.
4: ¿Cuál? Tiriritis.
2: No, el futbolista.
7: Tim Payne.
2: No, el futbolista que nos parece el sobrenombre, el ridículo, el apellido.
9: Garnacho.
2: Garnacho.
9: Ahí tiene el nombre de planta.
4: No
9: tiene.
4: Me crece la garnacho. La garnacho está seca la garnacho. Mira, David.
2: Tienen todo. Qué difícil regalarles algo,
6: sí,
2: Marcela.
6: Sí.
4: Para mí es que tenés difícil. Que regalar una boludez. cuando es así, un frasco de miel.
7: Claro, un rallador. Bueno, va a venir bien.
4: La cubetera.
7: Y un rallador, esos ralladores, viste, modernos que hay ahora. Un portahuevos.
10: ¿Qué? ¿Un portahuevos?
2: ¿Sabes qué Bolu compra espectacular, Vicky? Me parece una genialidad.
7: ¿Cuál? Estoy muy con la Bolu compra, Santiago.
2: Un
7: me
2: chico
7: hace
2: viralizó algo que le regaló, creo que era la novia. Escucha, es como si fuera un recipiente de plástico que tiene dos tapas.
1: Lo vi y lo quiero, Santiago. Ya sé con lo
2: recipiente que tiene. El frasco de las aceitunas.
1: Es buenísimo, lo vi, nos pareció todo.
4: Es espectacular.
2: A ver, y si lo das vuelta, escucha, si lo das vuelta, el líquido se va para el fondo y te deja, vos lo desenroscás de un lado y te deja las aceitunas sin líquido. Después lo volvés a dar vuelta y te pone el líquido de vuelta.
4: Es espectacular. Se ve que nos apareció todo y se hizo viral.
10: Ah, mirá.
4: Se hizo viral.
1: Es buenísimo.
2: Es como si fuera un frasco con dos tapas y de acuerdo a cómo pongas el frasco, el líquido va para un lado y para el otro. Lo que pasa que cuando te saca el líquido, viste, cuando abrís el frasco de aceituna, le tirás el líquido, todo, no sé qué hacer con
4: sí,
2: el
4: líquido. Sí, no sabés qué hacer, es un bajón. Sí.
1: Pero está bien porque te mantiene aceituna.
2: Te saca el líquido y después te lo pone de
1: claro.
2: vuelta.
1: Claro, genial.
4: Es espectacular, Santi.
2: Te juro que si lo veo, lo compro.
4: Es como si fuera un reloj de arena.
1: Un reloj de arena, claro.
4: Un reloj de arena.
2: ¿Y cómo lo buscamos?
1: Frasco con.
4: Espera, ya.
1: Tupper para aceituna.
4: Para, vamos.
2: Recipiente
4: buscarlo.
2: Para aceituna.
1: Recipiente para aceituna.
2: Recipiente para
10: aceitunas.
2: No sé si va a estar.
1: ¡Eh, re caro!
4: Yo puse frasco colador.
1: 146
4: de aceitunas.
1: Lucas, no puede
10: acá
1: ser.
10: Acá lo vi en
2: 15.000.
10: No, es una página de afuera, chicos. ¿A dónde lo viste?
1: 15 lucas, ¿lo encontraste dónde?
2: 15.000. Mirá.
4: 32.000 pesos.
1: ¿Y por qué me parece uno de 146 lucas a mí?
4: Porque vos compras caro.
2: Vos sos muy caro, Sorbo.
4: Caro. Ya sé. Vos encontraste el de 120. A ver este. De 32.
1: Bueno. Hasta con pinche viene.
4: 32 encontré uno de 32.
1: 15 lucas, genial.
2: Muchísimo más barato.
4: ¿Vos conseguiste de cuánto?
1: De 15 lucas conseguí.
4: Acá de 15. No, pero es internacional. No, chicos, fíjense abajo que dice.
10: Es internacional
4: China. Internacional China.
1: ¿Y pero qué tiene? ¿Que tarda más en llegar?
4: Y claro, sí, además tiene que pagar impuestos.
1: Ya queríamos comer. Ya querés.
2: Lo que pasa es que el que dice sorbo ese de vidrio, esto es de plástico.
1: Por eso entonces.
4: No, pero el de 30.
11: Llega hoy, atención.
4: Chicos, hay uno de 30.000 pesos.
10: Hay uno de 30.000, sí.
4: Que dice contenedor aceituna pepinillos.
11: ¿Lo querés verde, Santi, o de blanquito?
2: Blanco.
1: Llega hoy.
4: Verde.
1: En 3 horas pone lo que llegue.
4: Igual parece un frasco de análisis de orina, disculpen.
2: Ay, Majo, pero ahora cada vez que me quedo sin tiempo, pensé que estoy
1: tomeado.
4: Es raro, no es. Ay, voy a sacar el frasco para que todos coman de ahí.
2: Para el otro día,
4: igual usé es que tenía el chico.
2: La Bolu compra de la, del picador de carne pollo, de pechuga.
1: ¿Y?
2: Es un fracaso.
1: Mentira.
4: ¿Por qué?
2: Yo igual lo hice con carne vacuna. ¿Viste? Es como si fueran
11: pero
2: dos
11: me
2: tapas
11: parece que ahí,
1: es para hacerlo
4: para
1: con
4: mí
1: pollo,
4: ahí está el error.
2: La girabas. No, el tema es que te quedan los pinches todo muy sucio. ¿Quién lava eso después?
10: Claro.
2: Te queda todo
4: te queda
2: como
4: todo
2: engrasado.
4: Pegado, como pegado. Sí. Qué asco.
2: Yo tenía un pedazo de carne de vaca y la quise así como procesar con la mano y

0: No, entonces.
1: ¿Cómo está el tránsito, bebé?
2: Accidente Juan B. Justo y Cuchacucha, choque en Humboldt y Dorrego, choque en Paysandú y Méndez de Andés, tren Roca Ramales La Plata y Bosques de Aquilmes con demoras, así como también el tren Sarmiento.
1: Muy resbaloso todo hoy.
0: Sí, está peligroso.
1: Bueno, una triste noticia que murió María Rosa Fogasó.
3: Ay, sí, pobrecita. Sí, tenía pobrecita. Una gripe hace 3 semanas, estaba con una gripe, no salía de la casa, dicen.
1: Anoche a las 21:45 hallaron sin vida en su departamento de Palermo a María Rosa Fogasó, una gran actriz. Una gran actriz. Y el año pasado murió su hijo, ¿no?
3: Sí, sí.
1: Pobrecita.
3: La tristeza,
1: sí. Gran actriz. Ella se lució últimamente en la serie de Brandoni.
4: ¿En El Encargado? No.
1: No, en nada.
2: En nada.
4: Nada.
1: Un personaje entrañable tuvo ahí. Así que bueno, que en paz descanse.
0: Ay, por ejemplo. Sí, amor, sí, total.
1: 9:42, buen día.

0: título, Fernando?
1: Bueno, señor, decíamos, ¿no?, de la proximidad del Mundial, ni más ni menos que el día jueves, 14:30, es la ceremonia inaugural en México, en el Estadio Azteca. ¡Qué luce! Han trascendido videos muy, pero muy lindo. La misma cancha donde Argentina dio la vuelta olímpica, pero allá en el 86, con aquel triunfo frente a la selección de Alemania. Y continúan este tipo de situaciones de elijo creer las coincidencias y, bueno, las buenas cosas que han pasado. Por ejemplo, y tiene que ver con Japón, este dato puntual. Fue el primer clasificado de su confederación para el Mundial 2006. Ese mismo torneo, Italia conquistó su cuarta Copa del Mundo. Japón volvió a ser el primer clasificado de su confederación para el Mundial 2014. Ese mismo torneo, Alemania conquistó su cuarta Copa del Mundo. Japón fue nuevamente el primer clasificado de su confederación para este Mundial 2026. Y en este Mundial, Argentina buscará conquistar su cuarta Copa del Mundo.
2: Tiradísimo de los pelos, ¿eh?
1: ¿Creer o reventar? No me digas a mí, todos se la agarran conmigo.
2: ¿Y por qué vos el que decís esa coincidencia?
1: Y bueno, pero pasan las cosas. Si Japón no se hubiese clasificado primero, estas particularidades, ¿sí?, estas coincidencias, no habrían de darse. La última vez que en el programa más escuchado a nivel mundial me interrumpieron, Argentina fue campeón del mundo. Hoy, 8 de junio, vuelvo a padecer una interrupción. ¿Quién te dice? Hashtag elijo creer.
2: No tenía nada y sacaste eso, ¿no?
1: De todo tengo. Quiero que participen.
3: Chicos,
1: ustedes también.
3: El mundial, no puedo ponerse un poquito. Si
4: sí, quiere
3: que
4: pero poner,
3: creo que todavía no hay clima. No hay clima.
1: No hay clima.
4: No.
3: No hay clima. Mundial.
4: No hay clima. No. Aunque la gente dice que está comprando televisores, leí.
1: Sí.
3: Sí, obviamente. Y pasa todos los años.
1: Prefiero. Cuando,
4: pasa.
1: Mil veces mundial en verano. En realidad nunca habíamos padecido uno hasta Qatar, porque siempre se juegan en invierno acá.
2: Ah, te iba a decir, porque en Estados Unidos están.
1: Claro, ¿y vos dónde vivís?
2: No, bueno, tenés que especificar bien.
1: ¿Y vos dónde?
2: El mundial,
1: del
2: mundo. El mundial es en verano.
1: El mundo, es la ONU.
3: Ciudadano del mundo.
1: Sí, es el Bolu. Sí, es la ONU, perdón.
3: Qué agresivo, Fernando. ¿Con
2: la verdad?
1: ¿Agresivo? No creer, ¿Vos crees que sea agresivo?
4: ¿Por qué te pones así?
1: No, pero termina muy tarde los partidos, 12 de la noche, 1 de la mañana. Hay partidos.
2: ¿A qué hora es el amistoso mañana?
1: El amistoso a las 9, tarde. Pero los partidos a las 22, está bien, un partido juega a las 14 Argentina, pero el sábado juega a las 23 después con Jordania.
2: ¿Qué mañana después del amistoso tenés un hermano, Santi?
3: ¿Mañana qué?
2: ¿Después del amistoso no, tenés un hermano?
3: No. Porque ¿a qué hora termina?
1: Y termina tarde, 11 y pico.
3: Claro, 11 y media va a terminar. Hoy tengo GH. Hoy tenemos gala de eliminación.
2: Y después la cumbre.
3: Berlín, después la cumbre.
1: Mañana a las 10 horas.
4: Ahí ya.
3: ¿Mañana qué es el partido?
1: A las 22. No, tardísimo.
3: Ah, claro, no, termina tarde.
1: Nos juntamos.
3: A las 12.
4: No, es tarde.
1: Sí, por eso nos juntamos en lo de Bebe.
2: Dale.
1: Sí, ya dijo que vive en Avenida del Trabajo.

0: Y acá toda la canción, vamos a escuchar toda la canción del mundial, a ver. Porque esta es la más conocida hasta el momento.
1: Sí.
0: A ver, ¿cuánto dura?
1: 7:30.
0: Pero está bien, es una canción, se llama Radio Edit, cuando la editan para la radio.
1: Sí.
0: Seguramente va a haber una versión más larga. Dice Guille que hay una parte muy linda que es cuando empieza
2: a nombrar los jugadores,
1: de todos los tiempos.
0: No, pero dejala entera.

0: Viene,
1: parece que la pusiste desde el principio.
2: Pienso en el productor que estuvo elaborando.
0: No, un capo.
3: Se vienen los cuartos de final en el mundial.
4: ¿Para qué me está escribiendo Shakira?
0: Ay, chicos, me da

0: Malísima.
1: Está hecha en 2 horas en un café esta canción.
2: Sin ganas le hicieron.
3: Tirado en un sillón. Mientras se hacían los
4: pies. ¿Por qué no jugamos a repetir? A ver si podemos repetir en el orden que ella lo dice.
2: Vos podés.
3: Dale, ella se estaba cortando las uñas y los pies. Y empezó a tirar. Voilà, yo no lo vi, así que es un like. Brasil, Uruguay, Argentina, Colombia. US, England, Germany, France. South Africa, España, México, Japón. Igual, Uruguay, Chonunay.
4: México.
2: México. Bueno.
3: Es que el EOE es tanto. Que llega un momento básico, que te altera, ¿viste?
2: La podemos hacer nosotras, si te juro.
3: Sí. Es como los que ven esas obras de arte pintadas. Decía, esto lo hace mi hijo, te dicen. ¿Viste cómo le bajan el precio a nada? Ah, esto lo hace mi hijo.
2: Bueno, buen día. Vamos con la palabra número clave, el horóscopo para hoy. A ver.
3: Ay, ¿quién anota? Astros.
5: ¿Quién anota?
4: Vamos, dale.
5: Sorbo.
4: Estoy.
2: Sorbo.
4: Dale.
2: Fernando, vamos. Arrancamos con Aries. Desorden, el número es el 12.
6: 1-2, el soldado.
2: Tauro, vitalidad, el número es el 19.
6: 1-9, el pescado.
2: Géminis, trabajo, el número es el 01.
6: 0-1, el agua.
2: Cáncer, energía, el número es el 92.
6: 9-2, el médico.
2: Leo, liderazgo, el número es el 21.
6: 2-1, la mujer.
2: Virgo, paciencia, el número es el 16.
6: 1-6, el anillo.
2: Libra, encuentros, el número es el 49.
6: 4-9, la carne.
2: Escorpio, calma, el número es el 52.
6: 5-2, madre, hijo.
2: Sagitario, hogar, el número es el 08.
6: 08, el incendio.
2: Capricornio, apariencia, el número es el 39.
6: 3-9, la lluvia.
2: Acuario, privacidad, el número es el 97.
6: 97, la mesa.
2: Y Piscis, mente, el número es el 14.
6: 1-4, el borracho.
2: Ok.
4: Vamos. Aries, desorden, 12. Tauro, vitalidad, 19. Géminis, trabajo, 01. Cáncer, energía, 92. Leo, liderazgo, 21. Virgo, paciencia, 16. Libra, encuentros, 49. Escorpio, calma, 52. Sagitario, hogar, 08. Capricornio, apariencia, 39. Acuario, privacidad, 92. Piscis, mente, 14.
2: Muy bien,
3: Piscis, ¿cómo es?
4: Piscis,
3: te juro, no daba dos mangos.
2: Es piensa la S, ¿viste? Cuando la hice.
4: ¿Cómo?
3: Sí.
2: La hice con miedo, pensando.
4: ¿Pensando?
3: Pensando.
4: Decí Piscis de nuevo, dale. Lo dije con susto. Un cagazo.
2: Igual es tu sello.
4: Es mi sello.
2: Claro.
4: Como la salida de Fer.
2: Critica que el otro te critica de envidia.
4: Obvio.
2: El huevito.
1: Claro. Los huevitos lo tiene. Lo tiene mal, ¿eh?
2: Oh, Marcelo.
3: Marcela.
1: Martelita.
4: Qué maravilla. Háganse la operación, chicos.
3: Yo no tengo voz, si no me lavo de mil amores.
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2: Bueno, yo sigue Guido al pase en esta mañana lluviosa. 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
4: Diez de la mañana, dos minutos. 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
6: Como me gusta tener herramientas.
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6: Sí, hola.
4: Yo, Caja, buen día.
6: ¿Todo bien?
4: ¿Qué son de las herramientas, en serio, vos?
6: Y me gusta.
4: ¿Tenés caja de herramientas?
6: Sí, pero no me manejo bien, pero tengo.
8: ¿Pero te gusta tener todo?
6: Sí, todo.
4: Qué lindo.
6: Compré una sierrita chiquita eléctrica.
8: No, ¿para qué?
6: Alámbrica. Y saco como unas ramitas.
8: Echa pelota.
6: No me parece.
9: El domingo a la mañana.
6: No, pero qué linda es la caja de herramientas.
8: Es un lindo regalo, además.
6: ¿Clavas bien vos? ¿Vos clavas bien, Santiago?
4: Viste, yo primero lo que hago es agarrar el tramontina. Para mí el tramontina es todo. Pero después, si no puedo con eso, obviamente voy a buscar. Hay una caja de herramientas que tiene como si fuera el mismo mango y tiene las distintas puntas de todos los tornilladores.
6: Pero sí, bebé.
4: Eso me encanta.
6: No, eso es divino. Y tiene todos los pitutitos, vas cambiando.
8: Tiene como un estuchecito que vas abriendo y van saliendo todos.
4: Es más linda, es para mirarla casi porque no la sé usar muy bien.
6: Pero siempre hay un juguete, viste, que para ponerle la pila y elegís justo el que va el Philips. Sí.
4: Y le pones. Y qué lindo cuando enganchas justito que decís, este es el tamaño adecuado.
8: Qué satisfacción cuando no tenés que sacar todo, sino que agarrás el que es.
6: Y hay algo peor que cuando se redondea el agujerito donde va ahí en el tornillito.
8: Y eso porque le diste con el tramontina mucho.
4: Con el tramontina mucho.
6: Pues mala calidad todo. El tornillito y el tramontina.
8: Lo deformaste.
4: Decía que antes no pasaba eso y ya me cueté hoy, un día como hoy. Viste que a la gente le encanta. Y viste que antes todo venía mejor, ahora todo está en berreta.
8: Otra calidad.
6: Ahora, ¿vos sos de mango de madera en el tramontina?
4: Sí, totalmente.
6: Porque absorbe mucho los olores a veces de la comida, si pasa
4: no,
6: el tiempo.
4: No. Ahora viene un tramontina que plástico, viene como barnizado.
6: ¿No? Sí. Ah, barnizado.
8: Ese no es la madera.
4: No chupa
8: antes.
4: No absorbe.
6: Claro, pues yo me quedé una vez y quise hacer calamares.
8: Ahí.
6: Y me quedaron todos los cubiertos. Claro, pues los hice mal. No sé cómo. O sea.
4: Chicos, para mí el tramontina es una institución en mi casa. Aparte, obvio. No hay cuchillo que corte mejor. Todos los otros cuchillos no cortan.
6: Pero un aviso, y esto de verdad que es un consejo a toda la sociedad: hay que tener mucho cuidado con el tramontina recién comprado.
8: El nuevo es un peligro. ¿Por qué?
6: Porque es un peligro. Porque si siempre te cortas con él, siempre es peligroso. Pero
4: y nunca pierde el filo.
6: Ay, Dios mío.
4: ¿Qué imaginas que vamos a estar el lunes de junio?
10: La verdad,
4: de
10: lluvia,
6: y mucho, y con el queso rallado, para rallar hay que tener mucho cuidado cuando se usa el tramontina, es una mezcla fatal esa. Porque está muy duro el queso y vos lo querés fraccionar y te puede quedar un dedo en el asunto.
8: Sí,
10: ¿y cómo cortás vos?
8: Es peligroso.
6: Hay que tener cuidado.
8: La verdad que mirando la vida así es peligroso vivir.
6: No conviene hacer nada. No conviene ni comer queso rallado, ni cortar nada.
8: No tenés que cortarlo, tenés que lavarlo.
4: Cosas que para mí en otra vida yo he tenido algo con los cuchillos porque a mí no me gustan. ¿Viste cuando entras a esas casas que tienen los cuchillos colgados pegados como en un imán?
10: Ay, sí.
8: No me gusta.
4: No me gusta. Es una energía que no me gusta. Me gustan los cuchillos, sí, pero tengo.
6: Adentro del cajón. A mí me pasa lo mismo.
8: No, eso porque tenemos chicos para mí.
6: No, y no me gusta. No te quiero bajonear.
4: Como todos clavados los cuchillos.
6: No, no me gusta. No me gusta que se vean y que estén al alcance de un asesino.
8: Niño.
6: Es verdad, lo que me pasa. Te lo juro por Dios que siento
8: pero,
6: eso.
8: Pero igual si, lógico, viene, claro, si viene.
4: Igual
8: alguien.
4: Para mí, el más asesino del grupo acá es Fernando Carlos.
9: Fernando Carlos.
4: Fernando Carlos se viene bancando muchas cosas.
10: Sí. A venir con un.
9: Y Bebe también,
10: Sí. Bebe Soto juega ahí.
4: Y el Tramontina, ¿sabe que el Tramontina es letal? Porque una vez que entra, cuando sale, te mata.
6: Es más, conviene dejarlo adentro hasta la guardia.
11: Sí, claro, te desgarra todos los tejidos.
8: ¿Por qué hablan de eso?
10: Bueno, pero es verdad.
6: Se dio.
8: Se dio así. Tengo unas ganas de.
4: Fernando, yo te quiero, amigo,
6: Yo también.
4: Yo te quiero,
6: Yo también, siempre te banqué.
4: Bebe en joda todos los chistes, Bebe.
12: Yo Bebe. Ya les conté que tengo planes elaborados para cada uno de ustedes.
4: Me voy, Guido, porque me dio miedo. Hasta mañana. Verdad,
6: Sí. Vámonos. No me dejes con el Bebe.
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2: Ay, ay, ay, viento, dile a la lluvia, que quiero volar y volar. ¿Va a seguir lloviendo todo el día?
3: Sí, todo el día, Guido, todo el día de hoy. Mañana ya no, mañana vamos a ver un poco el sol. Máxima para hoy, 14 grados.
2: 10 y 10 de la mañana, lunes, bien lluvioso, guarda con el patinón,
3: Sí, y con los paraguas también, ¿viste? Porque le das en el ojo.
4: Ay, sí,
2: porque hay mucha tensión de córneas un día como hoy.
4: Sí.
2: ¿Qué cosa si te falta te sentís desnudo?
5: El slip.
2: ¿El slip?
3: Claro, ropa interior, ¿no?
2: ¿A veces te has olvidado?
5: No, pero sé que hay gente que no usa.
2: No, pero vos, en vos, ¿qué?
5: No, el slip.
2: O sea, ¿necesitas el slip?
5: Sí, no necesito.
2: O sea, ¿y en slip ajustado que contenga o slip
5: Es así, airoso? Que tengo dos para vos, uno blanco y uno negro, y me parece, los tengo hace mucho, que te van a ir
2: grandes. ¿De regalo?
5: Sí, de regalo.
2: ¿Por qué me van a ir grandes?
5: Te los voy a traer.
2: ¿Vos no sentís que yo tengo para rellenar tu slip?
3: Eso ríe. De cola quizás piensa que no.
2: No, porque hizo la mano bien. Hizo la mano en cuenco.
4: No.
2: Cuando hizo
5: pero
2: el gesto,
5: bueno,
2: hizo
5: mañana te voy a traer.
2: ¿Qué cosa sentís, Eduardo, que si te falta te sentís desnudo?
6: Mi mochila.
2: ¿Qué cosa?
6: La mi mochila. Yo sin mi mochila no.
2: ¿Aunque no lleves nada dentro de la mochila?
6: No llevo nada relevante, pero.
2: A ver, abrí tu mochila.
6: Sí.
2: A ver qué tiene.
6: Tengo los estuches de los anteojos que solo lo uso cuando edito, no acá al aire. Tengo dos lapiceras, una negra y una azul. Tengo una...
2: Mirándole, mira por atrás.
6: Una corona.
2: ¿Una cerveza?
6: No, una corona que se me salió.
2: Ah, ¿del diente?
6: Del diente, y la guardé de recuerdo para la suerte.
2: ¿Pero no sirve? ¿No se puede volver a poner?
6: Ya a esta altura no, porque tiene como año y pico acá dentro de la mochila.
2: ¿Me estás cargando?
6: Sí.
2: ¿Y por qué tenés una corona? No me la muestres. ¿Por qué tenés una corona?
6: Porque se salió entera, perno, corona, todo junto, y dije...
2: Con lo que salió, con lo que costó...
6: Hay que guardarlo.
2: La guardás, de adorno.
6: La tengo para la suerte. Mucho no me ayuda.
2: Pero es como el primer dientito del bebé, pero que se cae...
6: Pero del bebé grande.
2: Pero del bebote.
3: Sin ratón Pérez.
2: Qué bárbaro. Copito...
4: A mí con los aritos me pasa. De hecho, en este momento justo no tengo porque tengo la oreja lastimada y los
2: sufro. ¿Por qué tenés la oreja lastimada?
4: Y porque me parece que me los ajusto mucho hasta que me lastiman y después toque...
2: Ah. Necesita, qué loco eso de que... Vos viste que si salís a la calle sin algo que vos necesitás, te sentís de verdad como en pelotas.
4: Sí.
2: Y además no tenés como respaldo, como que estás...
3: Sí.
2: Nunca te sentiste así como flotando en la nebulosa. Que decís, ay, me falta... hay gente que a veces no es una cosa que tenga que llevar, sino una comprobación. Por ejemplo, de que la llave de gas está cerrada. Y están todo el día pensando en eso. Y se sienten como desnudos,
3: claro.
2: En el sentido de no contención. 3700-0100 el WhatsApp. En este momento, ¿cómo está el tránsito, Ale?
3: Se agiliza la autopista La Plata, quedan demoras desde Sarandí, esto es sentido a Capital. La línea Sarmiento está circulando con demoras por colisión con persona en Merlo y se normaliza el Roca en los ramales La Plata y Bosques vía Quilmes.
2: Hasta las 2 de la tarde estamos juntos. Cerquita del Mundial andamos, ¿eh? En cualquier momento empieza el gran evento deportivo.
3: Se viene.
5: Ya, nada.
2: Y además vos tenés tus cosas, que no son eventos generales. Vos tenés los cumpleaños de tu familia que se van a venir, algún casorio, un nene, una nena que va a venir al mundo, algún embarazo.
3: Ay, qué lindo.
2: El equipo te banca, no está todo dicho hasta las 14 horas.
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1: Y es 17 de la mañana. Ves una leche en la heladera y no sabes cuánto tiempo tiene. Te pegas una olida, una buena olfateada.
2: No, mirás.
1: Y la tomas igual.
2: Mirás.
1: Ya no, ya ni vencimiento.
2: Pero hay tantas leches ahora. Dice que hay muchas leches.
1: Leche proteica, sí, leche de almendra, leche de coco.
3: Que para mí vencen más rápido.
1: Y también, ¿sabés qué hay en este mundo, que es lo que más me molesta? Mucha mala leche.
3: También.
4: Me siento desnuda si no uso el reloj. Estuve casi una semana porque se le había terminado la pila y por una cosa u otra nunca lo llevé a cambiar, pero el sábado ya lo hice, así que estoy vestida nuevamente.
5: Claro. Porque ahora con el celular usan menos reloj.
1: Pero no es para mirar la hora, es que necesitan el que necesita tener el reloj.
6: Hola, tres cosas.
1: Sí.
6: Delinearme los ojos, la manteca de cacao o brillo de labios y los aritos, no me pueden faltar los aritos. Sí.
1: Dicen
3: que falta algo.
7: Yo siento que si no tengo un gorrito de lana, un gorrito de cualquier gorrito puesto en la cabeza, siento que estoy desnudo.
1: Che, ¿qué es esa propuesta de Luis Ventura, Marce? Que puede enfrentar a Wanda Nara y la China Suárez. A ver si vamos a escuchar.
5: Bueno, escucharla, después te la cuento.
1: Porque en algo,
5: Ventura, si se reúne esta semana.
1: Ventura no sale de una, entra en otra,
5: Todo el tiempo.
1: Su vida es una verdadera aventura.
5: Aventura.
1: A ver.
8: Omur Budak es el embajador turco en la Argentina. Me envió esta comunicación diciendo que quiere Turquía realizar un Martín Fierro de novelas turcas.
3: Mira, sí.
8: Kelly. ¿Quién tendría que conducir la entrega?
3: ¿Wanda o la China?
5: No, Wanda.
8: Perdón, perdón. ¿Y si hacemos las dos?
1: Que conduzcan las dos, Wanda y la China.
5: Imposible eso. No. Porque, ¿sabés? Es imposible, pero si Moria se juntó con Georgina. Pero ahí estuvo Del Moro.
1: No entiendo,
5: el turco,
1: chicos,
5: no te va a hacer un...
1: ¿Hablan en español los turcos?
5: No, ¿qué van a hablar en
1: español? Entonces, ¿cómo es el armado de eso?
5: Bueno,
1: creo que la China suele...
5: Aparte no lo van a transmitir acá y allá. ¿Son conocidas las dos? Icardi, dice que Icardi lo presentó al embajador.
1: Para que Ventura exporte el Martín Fierro. Igual es bárbaro si puede exportar ese producto. Pero no entiendo cómo lo termina haciendo. Tiene que ser todo con turcos.
5: Y sí, no, televisión turca.
1: Claro.
5: Televisión turca, las novelas turcas y eso. No se premia acá.
1: Bien, pero va a conducir Wanda Nara. No se entiende nada. ¿Qué le tiene que poner uno?
2: Pero tenemos unos cuantos turcos.
5: Que haga mímica,
2: El turco
5: No,
1: puede ser los turcos en Argentina.
5: No lo conducen ellas, pero puede ser que suban. Ven invitada, la lleva él.
1: El turco Naim.
2: El turco.
5: ¿Entendés?
9: El turco Naim.
5: Como pasó con Moria, que puede subir.
1: De invitadas, obvio que van a ir, si son conocidas en Turquía. Entran a la cancha en el campeonato a lo último y las enfocan todas las cámaras.
5: Conocido es él.
1: Está bien,
5: y te digo, ahí se vienen dos listas de APTRA. Ventura,
1: ¿cuándo se vota APTRA?
5: El año que viene, creo.
1: Uf.
5: Ventura, o sea, Rinaldi le propuso, lo llamó Daniel Gómez Rinaldi, a Ventura le propuso que sea su vicepresidente. En la nueva lista.
1: ¿Rinaldi a Ventura?
5: Y Ventura le dijo, pero vos me estás cargando, pibe. Le dijo, yo no necesito.
1: Cuál buena idea de Rinaldi, ¿entendés?
5: Sí, así gana.
2: Pero hay reelección permanente.
5: Polino, no sé.
1: Escúchame, si hay en todos lados, ¿por qué no va a haber en APTRA?
9: No va a haber en APTRA,
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0: 10:24 de la mañana. Hola.
1: Si salgo, me olvidé la botellita con agua.
0: Ay, la botella con agua.
1: Tengo botellas de todos los tamaños para todos los tipos de cartera.
0: Ajá, necesita, pero eso le viene bien, además hidrata.
2: Que no me puede faltar el cargador del celu y la billetera. Sin la billetera estoy en bolas. Porque no, sin billetera, ¿te pasa algo? La billetera es fundamental.
0: Además, debe ser el caso que billetera mata galán.
3: Claro.
0: Sí. Entonces no tenés la billetera.
4: No una lista mundial de los partidos de fútbol o de los que van a... No. Tengo la lista mundial de cuáles son los países con más infieles. No me pisen esos países, chicas.
0: ¿Cuántos puestos tenés? ¿Número de cuántos puestos?
4: 10.
0: Arrancá por el 10.
4: Reino Unido, o sea, número 10.
0: De los 10 es el menos infiel.
4: El menos infiel. Ah,
0: perfecto.
4: Reino Unido.
0: Los ingleses.
5: El tiempo, con el clima.
3: Con el rey Carlos... Inglés. En su momento, el Lili.
0: El inglés es infiel.
3: Claro.
4: Es infiel. Bueno, pero es número 10.
0: Bueno, pero 10
4: de... países hay del mundo?
0: No, claro, 200, tiene 9 peores. 300 países.
4: Claro,
0: no
4: pero sé. Es el menos. Es el menos.
3: Hay que ver
4: el menos infiel de esta lista que tengo ahora.
0: El inglés, muy conquistador.
3: Pero muy frío.
0: Muy pirata.
4: Sí.
0: Y en cada puerto se mandaba una. No, entonces iba, conquistaba, claro. Y no solo
4: pero
0: se quedaba con
4: que
0: la tierra.
4: Son señoritos.
0: Sino que hacían el...
4: Son más señoritos.
3: Pero acordate las cartas que le escribía Camila, el rey, el que...
0: Son señoritos, pero después del té de las 5, tipo 6:30, te la dan.
3: Que toman.
4: Me gusta sí. Mucho además, el vodka.
0: Y se ponen muy colorados.
4: Se ponen colorados.
0: Ellos toman y se ponen colorados y después...
5: After 5 o'clock.
4: Número 9, Finlandia.
0: Porque mira, porque no tienen problemas.
3: No tienen. Bueno, no. Oscurece no tienen temprano.
6: Problemas. Es el país más feliz, dicen.
0: Y sí, mira.
6: Sí.
0: Y mira.
3: Ahí va.
0: Ellos son infieles, se cuernean
3: y son felices.
0: Y se deprimen. Sí. Las dos cosas. Porque a veces son
4: mucho,
0: muy felices,
4: dicen,
0: y sí, también se deprimen, sí. Y dicen que a veces se tiran de los
6: balcones. Tienen mucho frío también.
4: Tengo
6: entonces.
4: España.
0: Ah, obvio.
4: En el puesto número 8, que es verdad que los españoles. Ay, cómo me gusta cuando te hablan. Oye, niña.
5: Oye, tú molas mazo.
4: Pero qué mola. ¿Cómo dices?
5: Tú molas mazo, mujer.
3: Tú molas mazo.
5: Tú molas.
4: ¿Qué molas.
3: Tú. Molas.
0: Sos sí, sabes.
5: Molas. Muy interesante.
0: Molas. Y ellos, viste, que tienen además una obsesión con los toros y con los cuernos.
4: Es del toro enamorado de la luna.
0: Ellos son muy, muy de infidelizar.
4: Bueno, número 7, Bélgica. No tengo mucha imagen de cómo sería el belga.
0: Sí, justamente. Tienen la belga ahí para usar todo el tiempo que puedan.
3: ¡Oiga! Sí.
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0: 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Escucha ahora la música que viene. Susurros de media noche
1: vuelven a mí. Susurros, Dandel.
2: Todo va a estar bien.
1: Solo nosotros, Koi no Yokan.

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2: 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Llegamos hasta el puesto de la belga.
4: Sí, porque ahí nos nos emocionamos.
2: Perfecto.
4: Nos emocionamos, sí, con la
2: pero
4: belga.
2: La belga y los belgas son muy infieles.
4: Muy, sí, y muy fogosos.
2: ¿Qué número?
4: Número 7, belga. Bélgica.
2: Número 6. Vale.
4: Número 6, Noruega.
2: El noruego.
5: Todo lo
4: el noruego, por porque esto es la frío, zona donde están todos los vikingos.
2: Sí.
5: Ay, el frío, vikingo, bárbaro. ¿Cómo era?
4: Vikingo, es como...
5: Claro.
2: Bueno, y además
4: no,
2: es...
4: Col.
2: Obvio, y además es...
4: Este,
2: chupan y...
6: Ragnar Lockett.
2: ¿Cómo?
4: Claro.
6: Werner Locke.
4: La Berta. No, no,
6: que... La Berta, la grande.
5: Berta linda.
2: ¿Cómo le gustó la Lana?
5: No, me
2: de tus picardías te acordarás.
5: Sí.
4: Bueno, después viene Francia. Viste que el francés toda la vida, oh, mon amour,
2: el zorrino.
4: Pierre se llamaba el zorrino.
2: El zorrino que seguía la zorrina.
4: Sí, que decía mon amour. Ella
2: era un pesado, mon amour.
4: Pesado.
2: No, además, a ver, ¿sabés dónde se le nota que son infieles? Cuando hacen eso de los candados, que ponen los candados para el amor.
4: Sí,
2: ah,
4: sí.
2: Cuando vos ponés el candado, dale, porque vos estás en cualquiera.
4: El
6: sopapo que le dio la señora del presidente al presidente.
5: A Macron.
6: A Macron.
2: ¿Qué de armas tomar?
6: No, parece que era porque estaba mirando a un auxiliar de aborto.
4: Exacto. Porque él parece
2: pero
4: que.
2: Pero ese no fue un bife de esposa, fue un bife de mamá.
4: No,
2: es un poco la mamá de Macron, y bueno, por momentos oficia como mamá y por momentos como esposa. Y ahí le dio un
4: bife, le falta respeto.
5: Pero si estaba mirando a un auxiliar, no, era de...
4: No, mirando una minita.
2: Sí, pero sí, por eso. Pero, y bueno.
5: ¿Pero no era inteligencia artificial eso?
4: Y dicen, algunos dicen que sí, yo ya no sé qué creer.
5: Él salió,
4: no.
5: Él bajó con la mejilla roja.
6: Sí, y no le agarró la mano.
4: Porque ella se la dio con toda, porque sí, aparte...
2: Ella es huesuda, anillos, además.
4: De anillos pesados.
2: Sí, de anillo y muy hueso.
6: Pues eres fachero, ¿eh?
5: Sí.
2: Y Macron es fachero. Lo que sí que no sabe si es chicha o limonada, Macron.
4: Sí, no sé, yo me quedo
2: en todo,
4: ella.
2: Hasta en la política, no sabes para dónde va.
4: El número 4... Y acá abro corchete, porque la verdad, qué hombres hermosos. Italia.
5: Ah,
4: los italianos son muy guapos.
5: Qué lindo los tanos.
4: Es una cosa que no te puedes resistir.
6: Si la pincha los ayuda.
4: Ese tiramisú.
2: Y por eso, fíjate, el postre es el tiramisú, cannoli.
4: Cannoli.
5: La comida es la
4: tagliatella.
5: Ay, qué rico.
6: La pincha los ayuda mucho.
4: Cacho e pepe.
2: Te viste en barba.
6: Sí, total.
2: Y además, ¿dónde fue? ¿Dónde fue? ¿Dónde Coppola insistía para que juegue Maradona?
6: En Italia. Porque la reina te la
2: dio. Pensá que era un tema futbolístico, no, más no. Podía jugar en España, podía jugar en la liga inglesa.
4: Lovers.
2: Podía jugar.
4: Lovers.
2: Y lo tan tres puestos.
4: Lovers. Mirá vos qué llamativo este puesto. Que yo hubiese pensado, la verdad, que es un témpano. Número 3, Alemania.
6: No,
4: Funkenband.
6: Sí, no.
2: Yo pensé que los alemanes eran más tranquilos. Mirá vos. Pero es verdad que tienen esa salchicha.
5: Y le dan a la cerveza.
2: Viste que tiene una salchicha con más piel. Parece el juego del paquete.
4: Sí, sí,
2: le va sacando piel.
4: Porque tienen variedad en salchichas.
5: Claro.
4: La tienen finita y larga. Después hay una gordota.
2: Vos, el alemán, le querés definir la salchicha, no podés.
4: No hay manera.
2: Depende. Hay tantas salchichas como alemanes.
4: Sí.
2: Cada uno tiene su estilo de salchicha. Y tienen
4: atada,
2: tienen a lo último con un moño, le hacen un moño a la punta.
4: Y mucho gorrote.
2: A lo último, mucha chuleta. La salchicha del alemán, que además es pesada. Algunas son pesadas.
4: Como unos chalequitos y un gorrote hacen.
2: Y otra cosa, lo mal que cae el chucrut, lo mal que te cae. ¿Qué le pasa?
5: Tan mal no debe caer porque si son tan terceros en el puesto de amantes.
2: Pero no, pero ese es Pachu, no son los alemanes. Es Pachu que dice, ¿quieren Bingen?
4: Wunderbar. Bueno, número 3, me hace reír mucho de alemán. Número 2, Dinamarca.
2: No.
5: País Bajo, claro.
7: Un poco latino, ¿eh?
2: No hay nadie que caliente.
5: Mucho frío.
4: Claro. ¿Qué relación tenés con Dinamarca?
2: No, bueno, Dinamarca también, país que le va muy bien.
4: Dinamarca.
2: Y es... Y, pero guarda.
4: Las dinamarquesas son muy lindas.
2: Guarda porque nos mandaron los aviones.
5: Los tipos también, ¿eh?
2: Nos mandaron los aviones.
5: ¿En serio?
2: A Petri.
4: Ah, es verdad.
2: ¿No son de Dinamarca esos aviones que nos mandaron para la Fuerza Aérea?
4: No tienen ningún baile popular.

0: Jamal.
1: Crowd.
0: Leyendo Khan.
2: No, rey de Inglaterra, Ricardo III, Richard III.
3: Dinamarca, no, bueno, ese está mal.
2: ¿Cuál es rey de Dinamarca? Espera.
1: A ver, buscate un dinamarqués copado. No los tengo tanto. Y bueno, porque son tan engañosos, ¿eh?, que ni siquiera los tenés en la mira.
0: Segundos están en la lista.
1: Segundos en la lista. Y ahora te vas a caer.
2: No. ¿Es muy fuerte el uno?
1: El uno es fuerte.
3: ¿Nos vamos a sorprender?
1: El uno es fuerte, te vas a sorprender.
2: Sí, el papá de Hamlet es el rey de Dinamarca.
1: Ahí está, el papá, ¿viste?
2: Escuchame.
1: Shakespeare andaba por ahí. El número uno es rarísimo, raro, rarúa.
0: ¿Rarúa?
1: Tailandia.
2: Obvio.
1: Se me ocurriría.
2: Obvio.
3: Para mí se confunden, son muy parecidos.
2: ¿Vos viste la playa?
1: Sí. Ahí se la dan todos con todos.
3: Te dan ganas de.
2: ¿Qué pasa ahí?
0: Qué mente.
1: Sí.
2: Tailandés ese.
1: El tailandés es fiesterito.
2: Completamente fiestero.
1: ¿Cómo le gusta la fiesta?
4: Y aparte el clima ayuda, me parece, ¿no? También.
2: ¿Viste las artes marciales tailandesas? Claro. Por ejemplo,
1: hacen mucho contact, se toca contacto.
2: Es mucho más lo que hacen el amor que lo que pelean.
4: O sea, el argentino ni figura, entonces. Acá cada vez se hace menos.
1: Acá estamos re bien, Marcelo.
4: No hacemos cada vez menos.
2: O sea, nos sube un poco el promedio gente como Coppola, pero
1: Argentina, claro.
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3: Sigue lloviendo, parece mentira con el fin de semana que se pasó, con lo del Indio Solar y hoy también la noticia de Fugazot.
4: Ay, sí.
3: María Rosa Fugazot me
4: justo va a ser un año, no sé si hizo o está por hacer
3: casi
4: un año
3: de que
4: murió el hijo, ¿viste?
3: El hijo.
4: La encontraron
3: el hijo,
4: muerta.
3: Gran actriz. Un abrazo para
5: y gran
3: familia, para
5: la zona.
4: Sí,
5: Navarro.
4: Excelente.
6: Muy querida.
3: ¿Va a seguir lloviendo, Ale?
7: Sí, todo el día hoy, Guido, es un tiempo inestable. Mañana no, mañana ya para un poco, vamos a ver un poco el sol. La máxima para hoy 14 grados.

0: tiempo.
1: El tiempo pasó.
0: 2.200.000 en Centrogar,
2: ¡epa! ¡Dos cosas!
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1: about nothing and everything all at once? 10:53, actualizamos el tránsito.
2: En Villa Crespo, Acevedo entre Velasco y Vera, hay corte total por obras. Colisión en Panamericana, kilómetro 12, sentido a provincia. Hay un vehículo involucrado y un herido. Dos carriles obstruidos, observa congestión desde Olivos, mano a capital.
1: Vamos a escuchar ahora la despedida al Indio Solari en Villa Domínico de Axel Kicillof, el gobernador de Buenos Aires. Y también vamos a escuchar a Lionel Scaloni, chico, jugó Argentina.
3: Nosotros siempre acompañando, postas de salud, postas también para hidratarse, un público respetuoso, como diría el indio, respetable, ¿no?
4: No estamos al 100% con muchos jugadores y la desgracia del Flaco hace de que tengamos que replantearnos muchas situaciones que están pasando con los demás compañeros también, y una idea tenemos, pero no vamos a tomar una decisión hasta seguramente el partido del martes, y ver cómo están los demás chicos, que eso es lo fundamental.
1: Ganó Argentina, Coppola, sí. Pero algo fallido, ¿no? El encuentro igual. El
5: encuentro tranquilo, aprovechó para probar. Se vio muy buen Lo Celso.
1: Pero eso de que entran jugadores que no van a jugar, no entiendo bien.
5: Yo creo que les dio la posibilidad a estos chicos, al arquero de River, a Aranda.
1: De vestir la camiseta.
2: Sí, claro.
5: Capaldo de vestir la camiseta.
1: En el arranque, digo, fallido también, en un momento sonó esto.
6: El himno nacional argentino.
1: Está bien que el tema de los palmeras es importante, pero
7: es que en realidad es el himno nacional argentino. El otro es el fallido. Claro.
2: Vale, dejémonos de joder. Por favor.
1: Se miraba. Este es el bombón asesino. ¿Este es el bombón asesino de Vicente López y Planes?
8: No.
9: El bombón asesino.
5: Sí, sí, sí.
7: Y Blas Pareda.
5: Los palmeras.
9: Ahora sí.
10: Ahora sí.
9: Parame la música, metí el otro track.
5: Dame la
1: pero el hincha de Colón, ¿estaba ahí llorando?
7: En la tribuna alta. ¿Cómo me hubiese gustado ser abanderado en la primaria?
10: Y que te pueda el bombón en el cine.
7: Ahí te juro que era abanderado.
1: ¿Cómo te gustaría ser abanderado en la primaria?
10: De
1: punto.
10: Cualquier manera.
7: O sea, pero con este tema.
11: Solita, ella sigue porque sabe que risa. Es que ella tiene un bombón.
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2: Oh my God.
3: Oh my God.
2: Oh yeah.
3: Che, 7 minutos. Pasaron de las 11. Sigue lloviendo, parando, lloviendo, parando, lloviendo, parando.
4: Va a estar así todo el día.
3: ¿Qué pasó con Tomás Dente, que se enojó con los fanáticos del Indio Solari? Lo vamos a escuchar un poco, Marcela, a ver qué ocurrió. Declaraciones, a ver.
5: Permítanme una pequeña digresión. Digo, como en nuestro segmento, me gustaría decir que no está bueno hacer apología de las drogas. Digo, porque ayer en un canal colega salió una chica contando que se drogaba y que la droga la hacía bien y que escuchaba las canciones del Indio que hablaban de la sustancia blanca. Y tampoco está bien el aguante el porro. El pueblo no es eso. El pueblo argentino no es ni el porro ni la sustancia blanca. El pueblo argentino es el tipo que está ahora, mientras nos ve, organizando su agenda porque mañana tiene que cumplir con sus responsabilidades laborales y que está pensando cómo llega a fin de mes. Estos son un montón de chicos y fanáticos, muchísimos, miles, millones, que están marchando en pos de su fanatismo y su subyugante entrega hacia el Indio Solari, pero no son el pueblo, muchachos, porque hay un montón de gente que no se identifica con lo que ustedes están diciendo y son parte del pueblo.
3: Bueno, ahí está.
6: Mira, yo lo que vi ayer, muchas familias y mucha gente muy respetuoso, 500.000 personas fueron a despedirlo y no hubo disturbios.
7: No, la verdad que no.
6: La verdad que no.
3: No, de eso después pone el micrófono y cada uno dice. Y
6: sí,
3: es como mirar Twitter eso. Claro. O sea, bueno, hay de todo, hay cosas que puedes estar de acuerdo.
4: 500.000 personas, hay tantas ideas y tal.
3: Y además el que dice, bueno, vengo a despedir al Indio, que fue muy importante. Es un mito argentino, lo que sea, tampoco lo van a andar promocionando porque es como una, es lo que dicen todos. Claro. Entonces por ahí se suena mucho a alguien que dice alguna cosa más
6: Lo que pasa es que ante tanta magnitud de gente que lo idolatra y que lo despide, no, uno no tiene que opinar. La verdad que, ¿qué vamos a opinar? Si realmente, a mí me dio mucho respeto y mucha admiración ver esa gente que se ha movilizado a despedir a su ídolo.
8: Y con la lluvia, además.
6: Con la lluvia.
3: No, él lo que hablaba era sobre algunas declaraciones.
6: Pero creo que, bueno, no sé, yo no vi lo que él está diciendo.
3: No, digo esto que escuchamos, ¿no?
6: Sí, por eso te digo, no sé en qué canal lo habrá visto y quizás no fue ayer, fue el día anterior en el Obelisco, no lo sé. Pero me parece que es más un tema político lo que están hablando, viste que Tomás ahora se volvió más político ahora que periodista de espectáculo.
9: Sí, había también mucho discurso político entre la gente que iba a despedir al Indio, que era obvio porque el Indio también hizo público. Su pensamiento político, entonces había mucho fanático también que se acercaba a los micrófonos de los periodistas dando su opinión.
6: Me pasó a mí.
3: Y había
6: y la gente opinaba, pero ¿qué le vas a decir?
9: No,
6: yo lo respeto,
9: supuesto.
6: Viste, está todo bien, qué sé yo. A mí, yo no mezclo, trato, en lo posible no mezclo la política.
9: Claro.
6: Me molesta que mezcle la política, pero bueno, tenés un micrófono, se lo respetamos, se lo dejamos de ir, chao.
3: Hay una que me gustó la declaración porque fue muy, muy atinado. Fíjate.
10: Bueno, vení, acércate, un testimonio más, Guille, y ya.
11: Hola, buenas tardes. ¿Podrías promocionar mi emprendimiento? Nosotros estamos acá 7 cuadras. Tenemos una despensa.
10: Sí, pero es el entorno, el contexto es
12: la muerte del Indio Solari. Bueno.
10: Tiene que ver con la muerte del Indio Solari, por respeto a todos, ¿no?
3: Bueno. Y ella quería
8: conectar con su despensa.
3: Y tenía la despensa.
8: Bueno, tenía 7 cuadras. Y ya veo un micrófono, aprovecho. Está perfecto.
3: Sí, de hecho la despensa se llama 7 cuadras de lo del Indio.
8: Claro.
3: Se llama aprovecha full el tema.
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0: 11:18 de la matina,
1: Y pechilado.
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0: ¿No volverías un segundo al colegio a reírte como te reías en la secundaria?
3: Ah, sí.
0: ¿Cómo te reís en la secundaria? ¡Qué buena que está la edad del pavo, chicos! Y aunque vos no estés listo para el lunes, ni para el martes, ni para el miércoles, claro, ni para el viernes, hay algo bueno. Hay algo bueno. Que es que vas a poder viajar a la Riviera Maya.
3: Bien.
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4: Pero claro.
3: Hermoso.
0: Bahía Príncipe, el hotel, Tulum, tremendo. 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
4: Las valijas.
0: Y vos que te acordás del último mundial del 2022 que no tenías plata para viajar y ahora en este tampoco hay guita por ahí para viajar, por ahí sí, por ahí no. Está la posibilidad de este premio para dos personas.
3: Un sueño, qué lindo.
0: Tremendo, no está todo dicho, se puede si haces el check-in en la fila.

0: este cartel que aparece en el local, un local gastronómico.
1: Sí.
0: Dice, estimados clientes, obviamente siempre hay un quilombo con la propina, no propina, pero ya este cartel ya como que cruzamos un pasito más.
1: Sí.
2: A ver.
0: Estimados clientes, su mesero no es un voluntario. Los cargos por servicios no son propinas. Por favor, compense adecuadamente. Entonces te dice, si su cuenta es 100 mil pesos, todo eso está...
1: Ah, te pone toda,
2: como
1: una escala.
2: Ejemplo,
3: está
2: el
3: bien,
2: ejercicio.
3: Está bien, porque hay gente que no sabe, o sea, es la tonta, que no sabe cuánto dejo de propina.
0: Acá no. Dice, mira, Tauro.
3: Se da mucho en el mundo del espectáculo.
0: Su cuenta 100 mil pesos.
3: Sí.
0: ¿Cuánto? Sueldo mesero 2.13%, es decir, 2.130 pesos.
3: ¿Propina?
0: Propina 20%, 20 mil pesos. El total de tu cuenta es 122.130.
3: Sí.
0: Y abajo te aclara, si vos no podés pagar esta propina, este lugar para comer no es para vos.
3: Está bien. Está bien, no
0: ¿está
3: me parece
0: bien?
3: Mal.
4: Bueno, te lo aclaran anticipadamente.
3: Anticipadamente.
4: Vos entrás,
3: vos tenés que dejar
4: no
3: eso de propina.
4: Tenés la posibilidad de elegir.
0: Pero 20
4: me parece el 20%.
0: Es
4: mira
0: mucho.
4: Que yo soy propinero.
2: Sí, sí. Es mucho. El 10.
3: El 10.
4: No,
3: pero hay gente que ni el 10.
4: Depende de la atención también.
3: Claro.
4: El monto. Suponete que tenés un monto de 1.000.000 de pesos.
3: Sí. Sí. ¿Cuánto dejás ahí?
4: Tenés que dejar 200.000 pesos.
3: Claro.
0: Sí.
4: Me parece, no, ahí dejo 100.000.
3: Claro.
4: El 10%.
0: Pero la propina.
4: No es obligatorio.
0: No, porque te dicen. Es como que es parte del ingreso
3: sueldo,
0: del sueldo.
3: Claro.
0: Pero el sueldo que se lo pague el dueño del local, no se lo voy a pagar yo el sueldo.
1: No, bueno, pero hay gente que se hace la boba con la propina.
5: Sí. Lo que sí tienen que poner ahora es que te tienen que dejar incluir la propina en el mercado, en la.
3: Sí, total.
5: El
3: y ahora nadie tiene.
5: O sea, nada, eso para.
1: Eso es verdad, con plata uno.
5: Y eso no es de hacerse el sota. Es que hay gente que no quiere llevar más plata. Física.
2: Sí, el
5: porque
2: feo.
5: Si vos tenés una tarjeta y tenés un coso, los que llevan todo plata física son los políticos.
3: Y algunos te dan.
5: Los únicos que pueden dejar propina porque tienen todo el tiempo billetes en la mano.
0: Rarísimo.
5: Son los políticos. Ellos rarísimo. Sí te pueden dejar.
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2: 11:42 de la mañana. Hola, Gabriela.
3: Hola, ¿cómo estás?
2: Bien, ¿vos? ¿De dónde sos?
3: Todo bien. De Pilar.
2: Gabriela, ¿qué música te gusta?
3: Luis Fonsi.
2: Decime la contraseña, Gabriela, son 2.200.000 en Centro Hogar.
3: Heladera.

0: Tengo muchas cosas juntas, dicen alguien por ahí. Tengo gastritis, tengo miopía, tengo insomnio, tengo deudas.
1: Hemorroides.
0: Gabriela, la respuesta es incorrecta.

0: hacia ser adulto y usar la firma que inventé en el recreo del colegio cuando tenía 10 años.
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0: Hola. Hola, Valeria. Hola.
2: Hola, Guidito. Te estoy escuchando.
0: Te escucho, Valeria.
2: ¿Cómo estás?
0: Bien, ¿vos qué es de tu vida?
2: Acá andamos, tratando de ganar.
0: ¿Qué música te gusta?
2: Ay, tu amigo, Luciano Pereyra.
0: El señor Luciano Pereyra, entonces.
3: Ah, Lucho.
2: Sí, el Lucho.
0: Va a ilustrar este momento con su música. ¿Qué canción te gusta de Luciano Pereyra?
2: Ay, todas. La que a vos te guste, más.
0: Qué bien canta, ¿eh?
2: Ay, sí. Y él, ay, bueno, y con Abel Pinto.
0: Y Abel Pinto lo que canta.
2: Ay, mamita. Los dos juntos.
0: Y los dos juntos.
2: Llévalo al jurado a Luciano.
0: Sí, olvídate, yo lo llevo. Llévalo, yo lo llevo. Si me dice de venir, lo llevo de andas.
2: Dale, seguro que te está escuchando y te lo.
0: Lo llevo como. Lo llevo como en la luna de miel llevé a mis esposas. Alzadas, a todas mis esposas.
4: Con
0: 16 matrimonios, yo las llevé siempre alzadas a la luna de miel.
2: ¿Estoy hablando con Guido Casca o con otro Guido?
0: Él no, con él.
5: Claro, te le conozco.
0: Hola, hola, ¿qué radio es? ¿Viste? No tiene. ¿Quién carajo es este? Escúchame, Valeria, decime la contraseña.
2: Sí, te la digo. ¿Será algo chico? Bueno, un utensilio, una cuchara.
0: ¿La palabra es?
2: Cuchara.
0: Ah. Y que sea

0: Vos sabés que me doy cuenta que trabajé de cerca haciendo de pareja con la Sole.
1: Ah.
0: Con Luciano Pereyra en una también una novela de polka.
2: No, no, y
0: con,
2: de pareja,
3: ¿pero fuiste novio? Y,
0: sí, también de pareja.
4: Sole la besaste.
1: Pero besaste, beso hubo.
0: Sí. ¿Qué, a Luciano?
4: No,
1: Sole. Con Sole.
0: Y a Luciano lo piqué también. No, mentira, mentira, escuchá. La Sole, sí, hacíamos de novio. Cosa, y ahora Abel Pintos, chicos.
2: Sí, sí.
0: O sea, estoy agarrando todo lo todas las voces, las mejores voces nacionales.
5: Buenas voces.
0: Y escuché, Valeria.
3: Te escucho y quiero acordarte de llevarlo a Luciano Pereyra al jurado y que canten con Abel Pintos.
0: Me parece bien. Me parece
3: aunque
0: bien.
3: Lo gane.
0: Ya lo estoy gestionando.
3: Dale, dale.
0: Y te digo una cosa. ¿Y sabés a quién escuché cantar en vivo al lado mío, Marcela?
1: ¿A quién?
0: A Mercedes Sosa. Que vino a Grande Pa.
1: Sí.
0: En un capítulo estuvo y en una
3: era
0: espera
3: un
0: de.
3: Era su nene.
0: 16 sí. años, pero ya tenía novias. No, estás hablando con el Guido Casca Fogoso. Sí. La respuesta es incorrecta, no es.
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no tenemos la conciencia limpia. Puede que un poco de mala memoria. ¿Qué nombre le habíamos puesto al programa? Ah, sí. 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

0: chicos, transmitiendo en vivo por las redes de la CIEN.
1: Vamos, viejo.
2: Pero claro.
0: Salute.
2: Mira.
1: Hola a todos.
0: Se puede ver la belleza de Lagunda por
2: sí.
1: Tele. Hermosa.
0: Hermosa. Y yo que me probé una ropa interior que
1: hermoso.
0: Me preparó.
1: Me queda hermoso.
0: Ahora les voy a contar, esperen. Porque primero vamos a hacer lo que tenemos que hacer bien. Escuchen. ¿Qué?
3: Ah, sí.
0: Ay, no, te juro. Este tema no me permite. Me da una gana de bailar, no me puedo parar. Pero me da una gana de moverme. Me da una gana de moverme. Es inmediato, yo no lo puedo evitar, chicos. No lo puedo evitar.
2: Total.
0: Es instantáneo, ¿eh? Te suena esta canción y te transportás, Ale.
2: Te suena esa canción sí. Automáticamente. Te
0: claro.
2: Sentís un poquito más vivo, te agarra esa nostalgia linda. Es como un interruptor, ¿no? Te cambia el humor.
1: Claro, claro, es eso. Hay cosas que no se explican. Vos vas por la calle y suena este tema. El de la parada del colectivo, el que está corriendo, el que atiende el kiosco. Todos se mueven, así somos los argentinos. Y pocas cosas representan ese ritual de estar vivos. Por ejemplo, el fútbol. Y un partido te junta con amigos, con la familia, te transforma. Un día común en un recuerdo para siempre. Es tu forma de vivir, básicamente.
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3: Che, lluvioso y frío, a ver si cerremos la ventana, ¿no?
4: Sí, ¿qué pasó?
3: Sí, además porque... míralo.
5: Yo puedo tirar a ventilar, pero que cierro.
3: Como quiera, usted, ¿qué? Esto es democracia, esto es democracia.
6: Votemos.
4: Está bien.
3: Escuchá, pero pará, esto llueve acá en Buenos Aires o llueve en más lugares.
7: Mirá, se repite en San Carlos de Bariloche, por ejemplo, todo el martes y todo el miércoles va a seguir.
3: Siempre
7: con
3: es aguanieve ahí, aunque no caiga nieve, igual es aguanieve.
7: En Resistencia, Chaco, hoy va a llover todo el día. En Gualeguaychú, Entre Ríos, hoy llueve todo el
3: llueve
7: día.
3: Llueve en Argentina.
7: En Mar del Plata también, tiempo inestable para hoy. En Mendoza, nubladísimo. Recién mañana por la tarde van a ver el sol. En Merlo, San Luis, también nublado, 17 la máxima. Y en Ushuaia, en Tierra del Fuego, lloviendo hoy y mañana.
3: Che, ¿saben qué? Hay lugares, empresas, donde todavía no pueden haber novios entre los empleados.
7: Sí.
3: O sea, está prohibido. En algunas empresas directamente ya cuando contratan avisan, y en otras está como dado de hecho. Y hay muchos escondedores, gente que se fila en las empresas, y que no lo dice, claro, para mantener el... ¿Por qué, por ejemplo, un área es recursos humanos y otra área...
4: Contable.
3: Entonces dice, mirá, como el de recursos humanos tiene que tratar temas del de contable, dice que no sean novios porque si no están fuki-fuki y después charlan a lo último y dicen, che, y no me hagas... Dame las vacaciones tal día, viste las cosas.
4: Sí, así se van juntos.
3: Además. Ahora, por otro lado, hay mucha gente que dice que esto no es que atrasa, que directamente es de los fenicios pensar de este modo. Porque ¿cómo puede ser que en una compañía yo me engancho con Ale y no lo digo a nadie y entonces me voy de acá y nadie nos ve y nos encontramos, viste, ahí en Avenida Córdoba?
4: Sí, juntos.
3: Y no sé qué, y yo la subo a la auto y me la... Y después venimos y decimos, sí, no sé qué. Y a veces hay sospechas, pero no se puede blanquear. ¿Está bien? ¿Es lícito que una empresa, si lo avisa antes, te diga que no podés
6: enganchar? Está perfecto. Para mí está perfecto. Evita un montón de problemas.
8: ¿Qué está perfecto?
6: Que no se pueda.
8: Y pero surge, copito.
6: No, bueno. Dale, tanta gente. Pará,
8: avísame a mí que yo no me contratás y no puedo hacer. Dale.
6: Bueno,
8: avísame.
6: Santi, mirá, la verdad te tenemos que aclarar de antemano, tenés que saber de que en esta empresa no toleramos de que se salga con otras empleados.
8: Bien, firmo y me contratás.
6: Perfecto.
8: Y después la conozco a Alejandra.
4: ¿Y surge, te enamorás?
8: No. Surge el amor.
6: Sí, bueno, yo te avisé.
3: Pero pará, Alejandra estaba conmigo.
4: Puedo estar con los dos, chicos.
3: Alejandra
6: se está dando a todos.
8: No, pero ella me dijo que estaba en crisis con vos.
3: A ver,
8: entonces me mintió.
3: Estamos hablando de...
8: No tenés código.
3: Si hay alguna política en una empresa... Ojo, yo digo en una empresa. En una empresa de tres empleados. En un comercio... A ver, muchas veces hay gente que contrata, por ejemplo, en un almacén. Se ponen de novios... Y echan a uno o a los dos.
4: Sí.
3: Porque ya desconfía el dueño de que esos dos están juntos.
4: Sí.
3: Si le van a hacer alguna treta. Ahora, ¿esto cómo se ve? ¿Es lícito de parte de los dueños, de parte de las empresas? ¿O en realidad es una cosa que, al revés, debería ser sancionado totalmente, que no se metan en tu vida personal? 3700-100 el WhatsApp. ¿Qué opinás?
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0: queridos. 12 y cuarto del mediodía, ¿eh? No parece mediodía por el frío, ¿viste? Pero ya estamos. Eso, en la mitad del día. La otra mitad la dormiste un montón de horas. Y ahora te queda bastante para estar despierto. Bien despierto.
1: Un niño que se extravió entre la gente. Entre la gente.
0: Empleados pueden o no vincularse.
2: Las multinacionales grandes, sus áreas estratégicas como contabilidad, finanzas, recursos humanos, comunicaciones, marketing, suelen hacer firmar convenio de confidencialidad con el compromiso de no generar parejas adentro, justamente por la confidencialidad. Eso quiere decir que el que lo firmó sabe a qué se apone, a qué se expone.
3: Y de acuerdo, y no solamente por la empresa, en realidad por cada persona. Yo te puedo asegurar que la pasa peor la persona que tiene una relación en el trabajo y después se corta, que en realidad la empresa en sí. Yo lo veo bien, donde se come no se caga.
4: Me parece que puede pasar, por más que te digan que está prohibido, porque después en el corazón de las personas nadie manda, o sea, conoces a alguien, te enamorás y pasa. Sí hay que aclararlo, hablar con el gerente de la empresa, con quien hay que hablar y bueno, decir que están en relación y no tiene por qué afectar. Cada uno sabe la responsabilidad que tiene.
5: No solamente pasa en las empresas, particularmente mi hermano, que tiene una pyme, no permite, o sea, no te lo dice explícitamente, pero te lo dice... Que tengan relaciones así entre empleados. Inclusive ha llegado a echar gente.
6: Y depende, yo he tenido compañeros que han tenido una ética laboral impecable y ser pareja no lo blanquearon tampoco, pero bueno, todos sabíamos, y ser pareja no modificó su rendimiento, pero he tenido otros que la chica le hacía quilombo en la empresa, en los ascensores, amenazando a otras chicas para que no se acercaran a su pareja, y ahí sí influyó un montón en el rendimiento.
0: Qué lío eso,
7: Que sé.
8: Tampoco pensemos que el que labura en la superintendencia tiene algo tan importante para contarle al de la parte contable. Dale, no es tan interesante.
0: Y también, ojo, puede ser un problema, pero también puede ser un seguro.
9: ¿Por qué?
0: ¿Quién arruinó el robo del Banco Río?
8: La mujer de la esposa del ladrón. Sí.
0: ¡Oh, guarda,
8: Guarda con esa,
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1: 12:23, ¿es verdad, Calzarotto, que estás metido con la ceremonia del Mundial?
2: Muy metido porque...
1: Ojo, porque estoy viendo a Guillermo Poggi por ahí lejos, pero contame esto.
2: Muy metido porque... Tiene una particularidad, son tres sedes, México, Canadá y Estados Unidos. Sí, claro. Entonces son tres aperturas distintas. Sí. El día jueves 11 de junio, en el Estadio Azteca contra Sudáfrica, va a estar cantando Maná, J Balvin y Los Ángeles Azules.
1: ¡Ah, bueno!
2: Bien, lindo. Al día siguiente...
1: ¿Qué canta? ¿El Puerto de San Blas?
2: Puede ser.
1: Raro, out of context.
2: Puede ser. El 12 de junio, al día siguiente, en Canadá, contra Bosnia, ¿quién va a cantar?
1: Michael Bublé.
2: Y claro, ¿quién va a cantar?
3: ¡Claro!
2: ¿Va a cantar? El esposo de Luisana.
3: Claro. Claro.
2: Y ese mismo día, en Estados Unidos, va a cantar más Katy Perry y otros artistas. Así que tres sedes, tres aperturas.
4: Buenísimo.
1: Se enojaron los otros artistas porque dicen, a mí me gustaría que me hubiera nombrado Calzarotto. Pero bueno, está bien.
3: Menospreció.
1: Bueno, perfecto.
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1: Espera, ¿estás Poggi? ¿Vos estás acá, Poggi? A ver, quiero escuchar la voz, a ver si esto es cierto.
5: Buen día.
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3: 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Bueno, estar atento todos los días. Ahora, en instantes, en algún momento del programa, vamos a buscar quién se suma a la fila del check-in con destino a México. Habilitamos el teléfono, te comunicas y el 8 de julio a México te podés ir vos.
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0: 12:36, señoras, señores. Bueno, Poggi, escúchame bien.
1: ¿Cómo te va?
0: Bien, ¿vos? ¿Cómo están bien, tus cosas?
1: Bien.
0: ¿Qué onda, Pavlovsky? ¿Por qué no se va?
1: Bien, recién estuve con Germancito.
0: ¿Sabés que me lo crucé?
1: En el Martín Fierro.
0: Ahí.
1: Y ahora te felicito personalmente.
0: Y me chuseó.
1: ¿Qué te dijo?
0: Como lo tengo a Poggi, sos un muerto. No, me dijo así, pero sentí eso en el aire, ¿entendés?
1: Hoy sí,
0: y mirá que es el gran Germán Pavlovsky, pero...
1: Sí. Hoy arrancamos ya de las 9 de todo mundial.
0: Sí. Hablando de mundial, Poggi, dale, ¿a dónde va a llegar Argentina?
1: Pará, ¿qué te crees? ¿Que soy Giorgio Armas, el pronosticador de Boca, el astrólogo?
0: Sos el pulpo, Paul.
1: No, el pulpo Po. No, a mí me pasa algo que es, siempre veo, no, bueno, porque este es duro. Y después cuando empieza Argentina a juntarse este equipo, siento que le va a ir bien.
0: Pero si el partido del amistoso este fue una mortaja.
1: Hay que cancelar los amistosos. Ayer se desgarró un jugador de Brasil afuera del Mundial. Los hacen jugar a los jugadores una cantidad de partidos. Están todos rotos los jugadores.
0: Pero casi entra Gamusa, gente que no juega entró.
1: Sí, porque Scaloni quiere engrosar la lista y cuidar a los que están ahí.
2: Claro.
1: Hay 6 jugadores que no están al 100%. 6.
2: Son...
1: Lo que pasa es que después tenés algunos que están recordando, pero Montiel no está al 100%, Molina no está al 100%, Julián Álvarez no está al 100%, Nico Paz no está al 100%.
2: El Dibu
1: Messi está perfecto, Martínez va a atajar aunque tenga la mano quebrada.
0: Pero espera, decime hasta dónde llega Argentina.
1: Es que no te lo puedo decir.
0: ¿Sabes
1: que
0: menos,
1: me conociste muchos años? No hago pronóstico.
0: No haces pronóstico, pero podés decir qué onda. No,
1: pasa la fase cómodamente.
0: Pasa la fase cómodamente. Anota, dale.
2: Sí.
0: Pasa la fase cómodamente.
1: Cómodamente. Bueno. El tema es que después, en el primer cruce.
0: Ahí le toca Uruguay.
1: 16avo, le puede tocar o España, que es lo menos probable, o Uruguay, que es bastante probable.
0: ¿Sabes que prefiero España?
1: ¿Estás seguro?
0: Me parece.
2: No, yo prefiero Uruguay.
0: Sí, pero Uruguay
1: es los clásicos con Uruguay son bravos.
0: Son bravos.
2: Sí. Era lindo partido.
1: Si queremos hacer estas uniones de años que hacen la gente que cree en esas cosas, hace 40 años fue México 86. El primer partido de mata-mata fue con Uruguay.
0: O sea, vos decís, pasa cómodamente la primera.
1: La fase cómodamente.
0: Y después 16avos.
1: Y después 16avos tiene España y Uruguay, o Arabia Saudita, que ojalá que no, porque... Como buen bielcista que soy, me muero si Uruguay no pasa. Y después en cuartos, por ejemplo, le puede tocar Portugal, que muchos lo dan como el gran candidato de este año. Yo creo que tiene una gran selección Portugal, una excelente selección, la voy a poner top 5 del Mundial. Entonces, bravo el camino.
0: A ver, ¿y los otros 4?
1: Francia, España, Argentina. Para mí Marruecos va a ser un buen Mundial, pero tiene el grupo a Brasil, ahí se le puede complicar.
0: Pero a Brasil no lo pusiste.
1: Sí, siempre Brasil. Hoy no está top 5, pero siempre Brasil. Pero Brasil tiene un problema. Ahora se le cayó un defensor.
0: Estoy cambiando la voz.
1: Tiene de mitad de cancha para atrás, tiene problemas. Los defensores de Brasil, el arquero para mí no son buenos.
0: ¿Y Vinicius cómo está jugando?
1: Y Vinicius tiene en la selección al técnico que mejor lo hizo rendir en su carrera, que fue Carleto Ancelotti cuando estaba en el Real Madrid. Entonces debería levantar. De mitad de cancha para adelante tiene muy buenos jugadores, muy desequilibrantes. Y si se recupera Neymar y tiene ganas de jugar,
0: si en el Mundial pasado, sí, en la previa, sí, Argentina era 10.
1: Llegaba con 30 y pico partido invicto.
0: Era 10, sí, era 10 puntos. ¿Ahora cuánto es?
1: 8.
0: Ah.
1: Es más, yo te digo, hay jugadores que llegan mejor a este Mundial que al anterior. Enzo Fernández, que antes era suplente y ahora es capitán de su equipo. McAllister.
2: Claro, que fueron revelaciones.
1: Julián Álvarez.
0: Era un plantel mucho más largo el anterior.
1: No sé si más largo el anterior. Este es un
0: estaban
1: buen
0: todos
1: plantel.
0: Bien, no,
1: estaban
0: digo,
1: todos
0: no
1: bien.
0: Digo de cantidad, digo sí, de sí, calidad.
1: En físico llegaban mejor, pero ¿cuál es la diferencia? El Mundial pasado, por la circunstancia que fuere, los agarraba en menos de la mitad de la temporada a la mayoría de los jugadores, a todos los europeos, porque se jugó en noviembre. La temporada en Europa arranca en agosto. En noviembre ya se jugó el Mundial, estaban más frescos. Acá los agarrás con 70 partidos en el lomo, final de temporada. Por eso se rompen jugadores todos los días. Los amistosos todos los días uno se queda fuera del Mundial. Ayer Enciso de Paraguay, Wesley de Brasil. Se quedan afuera, no dan malos jugadores. Están todos rotos, los hacen jugar
2: fatigados.
1: Y ahora van a jugar con temperaturas y en este momento Miami ya hacía 30 grados. En Dallas, donde va a jugar 2 partidos, ya hacía 32. O sea, va a ser muy exigente en lo físico para tipos que llegan
2: paqueteados. Claro.
1: Muy bueno, son partidos de fútbol. Puede pasar cualquier cosa. En los mundiales en general no pasa cualquier cosa, pasa lo que intuís que puede pasar. Son pocos los batacazos en los mundiales. Pero bueno, yo creo que el físico es algo determinante.
0: O sea, Argentina semifinal llega.
1: Como tenés ganas de que pronostique, yo te aseguro cuartos. No arriesgo más.
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1: .49, momento de habilitar. Qué bueno, chicos. 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
1: Nos damos un gustito a esta hora, 4 minutos después de la una.
2: Hay encuentros que no necesitan mucho para estar bien, solo que todo sea un poco más liviano, más fresco, como una Andes Origen Oro.
1: Chicos, consejos para aprender a poner límites en el ámbito familiar, pero también laboral.
3: Me encanta.
1: Límites. Bueno, número uno, hacer una pausa antes de responder.
4: Claro, contá hasta 10.
1: Hay que salir del automatismo y elegir con mayor conciencia. Tomar unos segundos activa proceso de decisión más consciente. No tirar todo como, viste, como está hablando Tauro y vos...
2: Sí, y enseguida tarde, ¿no?
4: No, porque eso te está yendo mal.
5: Es imposible.
1: ¿Sos de poner límites, Polly?
5: No.
1: ¿No?
2: ¿Cómo haces?
5: No pongo límites y respondo al instante.
1: Yo veo como que no le podés poner el límite a Julia.
4: A las nenas.
1: La verdad me los crucé la otra vez en el estreno.
5: Todo el mundo conmigo hace lo que quiere.
1: De Adrián Suárez, y sentía como que ella era demasiado alfa en la pareja.
5: Sí, alfísima.
1: Alfísima.
4: Alfil.
5: No, a nadie le puedo poner límites, parece que sí, pero no.
1: En el trabajo tampoco sos bueno poniendo límites.
5: Malísimo.
1: Pues te enojás todo, pero no pones el límite.
5: No pongo límites. No tengo límites.
1: Por ejemplo. Acá, esto, mirá, esto para mí, escucha.
4: A ver.
1: Evitar explicaciones excesivas. No se rían.
4: No, que eso es verdad.
1: Bueno, por eso.
4: Te pones más monotemático. Hay gente, pues ya nadie te está escuchando.
5: Más cortito.
4: Todos te hacemos así, pero estamos pensando en otra cosa.
5: Más cortito.
1: Dice que evitar explicaciones excesivas.
4: ¡Ey, volvés! Ya lo entendimos.
1: Permite sostener una decisión sin debilitar el mensaje.
4: Claro,
5: te pones débil.
4: La que vuelvas a explicar.
5: Perjudica.
1: El exceso de justificación responde a una incomodidad interna que tenés vos.
5: Igual, a mí me gusta que me digas por qué las cosas. Tampoco es.
4: No, chao. No, ahora, va el corte y a ver, sigue.
1: La persona que afirma esto se llama de apellido Sordo también.
4: ¿Ves?
5: ¿Pilar?
1: No, es este.
4: El marido de Pilar.
1: Otra persona acá. Gente que se puso a hablar. Porque, a ver, Steve Jobs dijo, tu tiempo es limitado, así que no desperdicies viviendo...
5: Bueno, pobre.
1: Como un
5: tiempo fue limitado.
1: Bueno, no es limitado, se vive lo que se vive.
5: Así.
4: No desperdicies el pólvora en chimangos, quiso decir Steve.
1: Exactamente. Entonces,
4: en inglés lo dijo.
1: Estos tipos, Sordo y Porges, ponen 10...
4: ¿Porges?
1: No, Porges.
5: Es un Porges trucho.
1: Alpares y Porges. Dice, priorizarse uno mejora los vínculos.
4: Sí. No, pero eso yo primero, que está tan de moda ahora. Ay, ponete vos en primer lugar y vas a ver cómo alrededor tuyo todo funciona. No.
3: No.
4: A veces hay que ponerse en el segundo, tercero, cuarto, hasta quinto lugar.
1: Detectar señales físicas como tensión o incomodidad ayuda a anticipar rechazo. El cuerpo funciona como guía, el cuerpo ofrece información valiosa, dice.
4: Viste que a veces entras a un lugar y dices, siento bien acá. Hay algo que me está como...
1: Igual es raro que vos te sientas muy a gusto en algún lugar.
4: Yo muy a gusto, siempre, soy una persona re...
1: ¿Tu casa sola diciendo, hoy arroz con pollo?
5: Hoy humita.
4: Sola.
1: Ahí te gusta.
4: Sola, hoy hacemos arroz con pollo.
1: Revisar creencias sobre agradar permite soltar la dependencia de la aprobación externa.
2: ¿Cómo es eso? No entendí.
5: Dale.
1: Revisar creencias sobre agradar. Vos querés agradar y te pusiste todo el maquillaje ese, ¿sabés?
2: Sí. ¿Y que no es? ¿No está bien eso?
1: No. Dice, los límites se vinculan con aprendizajes tempranos. El cambio personal. Vos tenés que aprender a desaprender muchas cosas.
5: ¿Cómo es? ¿Aprender a desaprender?
1: Y sí, son consejos para aprender a poner límites en el ámbito familiar. ¿Cómo estás con la familia del 1 al 10?
5: 4.
1: No, pero está hablando no de la familia de las hijas y de la esposa, está hablando de los...
4: Ah, ¿sí? También.
5: ¿También ahí? Cinco.
4: Porque estás más tiempo en casa.
5: Muy difícil, y te pones esta época,
4: a veces un poquito...
1: Es muy difícil los vínculos, chicos. ¿No les pasa que está imposible? Sí. Que todos creemos que el otro está loco. Sí. Y en realidad estamos todos locos.
5: Sí, olvidate.
1: O sea, yo... A ver, si uno está sintiendo que uno es la sensatez y que todo el resto está equivocado, hay un tema.
4: Sí.
1: No, uno no debe ser la sensatez. ¿Se entiende?
4: Yo no siento eso. Yo veo gente mucho más sensata que yo, eso te lo tengo que decir.
1: Sí, vos ves gente más sensata que yo.
4: Mira qué bien.
5: Qué sensato.
4: Qué sensato.
1: Está difícil relacionarse.
3: La comunicación está muy difícil. No se escucha, no nos escuchamos.
4: Y eso porque vos pasaste el fin de semana de señora grande.
1: ¿Con tu novio cómo estás?
4: Pasó fin de semana de señora grande.
1: No, pero es otro,
3: Es otro.
1: Es otro, tiene 20 años más.
5: ¿A este lo querés más?
3: A este lo quiero.
4: Pero la hace dormir a las 10 de la
1: mañana. Pero un señor de tu edad, ¿eh?
4: Vida de señora.
5: ¿Tanto?
3: ¿Cuántos tenés por
5: 51.
3: No,
1: 21.
3: ¿Cuánto tiene? 42.
1: Bueno, está papá escuchando. Pero es dueño de los calvos, la picada, 42 los calvos. Sí.
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1: En Corrientes, un hombre iba en moto y tres perros lo mordieron. Así que hubo un juicio y se estableció que le tienen que pagar 5 millones de pesos al de la moto.
2: Sí, sí, porque los perros se consideraron una cosa riesgosa. Esto en los términos del derecho de daños, ¿no? Los perros son animales, seres sintientes, pero para los fines de la responsabilidad civil, el dueño de los perros es responsable por los daños que causen esos animales. Y si estaban sueltos en la calle y agredieron a un motociclista, tiene que indemnizarlo. Ciclista, motociclista, peatón. A veces hay gente corriendo, los perros están sueltos, sí, persiguen. No,
3: ¿y si el perro es de nadie?
2: Si el perro es de nadie, es un problema. La verdad es que no responde nadie.
1: Buen título de canción, perro de nadie.
2: Sí.
3: En general son perros que andan así, ¿viste?
1: Ahora, sí. ¿Qué pasa si el perro, un perro ataca al mío en la calle?
2: Si no hubo provocación de tu perro, que seguro que no, puede estar reeducado.
1: ¿Cómo lo el otro perro dijo que el mío lo miró mal.
2: Por eso, si no hubo provocación, pues tu perro por ahí lo ladró, lo miró, se saltó encima.
3: Porque quieren jugar.
2: ¿No? O se le saltó encima, pero bueno, ahí, y bueno, testigos en general, o un video o una cámara. Si no hay esa prueba, es difícil.
1: Cuando los perros no tienen dueño, ¿qué son? ¿De Milei?
2: En realidad son de nadie, se llaman, todavía son bienes, no, son bienes, pero
1: digo,
2: no.
1: De Milei en chiste, digo, son de Jorge Macri.
2: No,
1: son
2: de nadie, se pueden de hecho apropiar, o sea, adoptar.
1: ¿Quién se hace cargo
2: sería
1: de los perros? ¿Quién se hace cargo?
2: Y bueno, hay ONG, protectoras, está el Estado. El Estado tiene que tener un deber de profilaxis, de vacunarlos, de cuidarlos, de albergarlos. Hay gente que abandona a los perros, eso es delito. Y hay en discusión un proyecto para agravar las penas por maltrato animal. Eso está, ojalá que se apruebe rápido.
1: Sí, eso, la verdad, cuando se sabe que lo maltrataron, las cosas que les hacen que los queman, que los cosas, eso es re que tendría que ser pena más duras.
2: No, y los abandonan, Guido,
1: por eso. Si entienden al perro como una cosa, total, nunca van a ser penas duras.
2: Es difícil, pero avanzamos mucho, sobre todo en la ciudad de Buenos Aires y otras provincias, hay un nuevo paradigma. La responsabilidad siempre es del dueño. Cuando hay un perro muerde, es que el dueño no lo educó, no lo cuidó, no lo tiene con correa, como dice la ley, y a veces hasta bozal.
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0: 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El humor con Santiago Calzarotto, con todo hoy, Copito y Calzarotto.
3: A ver, primero Copito.
0: Ay. Salvo que el abogado tenga
3: y el abogado también.
0: Bueno, a ver, Copito.
2: Mamá, ¿hay gelatina? Bueno, yo que yo sepa, existe la gelatina y la griega.
0: Hay gelatina. Bueno, que yo sepa, existe la gelatina y la Y.
2: Claro.
0: Está perfecto. Está muy bien el chiste, está muy bien. A ver, el abogado.
4: ¿A qué tiene derecho el catering de comidas cuando un cliente le cancela el pedido?
0: ¿Ah?
4: Al locro cesante.
1: Temático.
0: Escúchame, ni hace falta el tuyo, pero si querés. A ver, decilo.
3: Me quedo con el.
1: Dale.
3: Estaba una pizza llorando en el cementerio. Y llega otra pizza y le dice: ¿era familiar? No, era mediana.
1: Una risa.
0: Los tres aplausos que escucha son de ellos mismos.
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0: 1:42. Hola, Eva Rodríguez.
1: ¿Cómo estás?
0: Bien, ¿vos?
1: Ay, te sigo hace un montón, hace mucho.
0: Qué grande, Eva. Gracias.

0: ¿Vos sabés que es así él? ¿Él es así en la vida?
1: Sí, me imagino que sí, porque es tan natural.
0: Muy divertido, muy divertido.
1: Sí, le sale de su ser, ¿viste?
0: Escúchame, Eva, ¿con quién te vas? Vamos a suponer que te llevas, ahora ya estás en la fila del check-in.
1: Ay, Dios quiera.
0: ¿Con quién te vas a Riviera Maya?
1: Y mira, me quiero llevar a mi nieta, ojalá Dios quiera.
0: ¿Cuántos años tiene?
1: 16. Ay, y salió Dios campeona mío. De Nacional de Patín acá en Quilmes.
2: Sí.
1: Y fue y viajó bueno, a Alemania, ¿eh? Alemania también. Así que tengo unas cosas, unas emociones terribles.
0: Qué lindo que tenés esas emociones, pero qué bueno además que las podés disfrutar. Porque viste, uno cree que lo único que necesita son las buenas noticias, pero también uno necesita adentro poder disfrutar de las cosas, ¿viste? A veces hay buenas noticias, pero uno se siente tan mal que no puede disfrutar.
1: Sabes que sí.
0: Así que...
1: Pero no, yo soy una bendecida, te digo la verdad. Sí. Y tengo unos nietos divinos.
0: Qué lindo, Eva.
1: Sí, los amo mucho, son mi vida. Y me aman también.
0: Qué bueno. Qué bueno, te mando un beso enorme, enorme.
1: Gracias.
0: Y ya estás ahí en la fila, en el check-in, ¿eh?
1: Ay, ¿y cómo hago?
0: No, ya sabemos, hacer. Olvídate, se comunican con vos, ya estás ahí.
1: Beso.
0: Sí.
1: ¿Cómo sigue? ¿Después me llaman para
0: No, pero ahora cortamos y nos vamos todos, nos fugamos. y vos te quedás diciendo, pero ¿cómo si me habían dicho que estaba...? Pero nosotros ya estamos en otro país fugados. Ahora hacemos así. Te van a llamar, Eva. Te mando un beso enorme.
1: Gracias, Guido. Éxito para todos, los amo.
0: Beso grande.
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4: Fuerte el aplauso para Sarasa. ¿Qué tonada sabías hacer vos, Pelufo?
5: El sanjuanino.
4: A ver.
5: Hola, mi hermano. ¿Cómo está? ¿Cómo dice que le va a mi hermano? ¿Bien? Tenemos audio cruzado con Barassi en sanjuanino.
4: ¿Ah, sí?
5: Barassi te hace...
4: Bueno, ¿lo hace bien en sanjuanino? A ver. No, pero una cosa es ser sanjuanino y otra cosa es saber hacer
5: sanjuanino. Claro. Es sanjuanino.
4: No encontrás ningún audio ahí que te haya dejado. Lo pasa es difícil porque dice algunas barbaridades.
5: Tira
4: mucho chiste.
5: Y sí.
4: Pero qué talento el de Barassi,
5: Talento inconmensurable.
4: Qué talento para hacer. Pero además en la vida te hace reír.
6: Esternillás.
5: Voy con uno sin red.
4: A ver, jugalo, Barassi.
7: Me lo dejo destacado para mañana, dale, gordo. Me lo dejo destacado para mañana. Si no te lo mandé mañana, por favor, recordámelo.
5: Hay una tonadita sanjuanina. No, pero cuando lo hace adrede, dice, ¿cómo anda, mi hermano?
4: Es bueno audios de famosos. ¿Vos qué audio de famoso tenés en el teléfono?
8: No sé. No me pregunto.
5: Audio de famoso. Pará, yo te voy a decir una cosa. ¿Cuántos mensajes de WhatsApp tenés sin responder?
8: Ya te digo.
5: Sin abrir. Escuchá esto, Guido.
8: 1262.
4: No, mentira.
5: No. 1282 mensajes de WhatsApp sin abrir.
8: Porque se juntaron y ¿sabes qué? Ya está. Ahora ya dije, bueno, ya está. Lo que no leí, no leí.
5: Te digo que, Gunda, le conviene más perder el teléfono y sacar una niña nueva y decirle, lo que pasa es que perdí el teléfono, que andar contestando eso.
8: Se juntaron.
4: Estoy escuchando, pero son todos inescuchables. Es muy bueno los audios de famosos.
5: Audio
4: de famoso tenés. Son buenísimos.
8: ¿Estás buscando audio de famoso para pasar
4: sí,
8: al aire?
4: Sí, porque audio de famoso. Tengo de Suar, a ver.
5: A ver, ¿qué dice?
8: Qué miedo.
9: Guido, querido, te agradezco mucho por acordarte. Beso enorme, estamos bien con el programa.
4: Bueno, espera, ahí paramos porque
5: hacemos otra vez y lo
4: reconocemos.
10: ¿Qué haces, Marian? ¿Cómo andas? ¿Me das un toquecito? Que estoy justo en una movida.
5: Vos le diste.
8: Ay,
5: ¿Quién es?
8: Pará, lo tengo.
10: Pelu, ya me liberé. Pero si querés hablamos a la tarde, avísame.
8: No lo identifico. ¿Quién es?
5: Santi Giorgini de Morphy.
6: Ay, me encanta.
4: El pelado Giorgini.
5: El pelado, mi amigo, el pelado Giorgini.
4: Claro.
6: A ver de quién tengo.
8: Ay, están todos con el celular buscando audio.
11: Ay, chicos, me voy a poner
4: muy
11: a buscar.
4: Bueno, está muy bueno. Pará, es un gran juego.
5: Audios de famosos. ¿Santi?
8: Audios de famosos.
4: No tengo.
5: Dale.
12: Estoy buscando, pero no tengo.
5: Chicos, jueguensela. Mirá, Guido los está chequeando. Yo voy sin red, ¿eh?
4: No, yo los chequeo.
8: Encontré algo de alguien que no está más.
12: No, voy a empezar.
6: Del
12: no.
6: Más allá.
8: Bueno, pero puede ser algoritmo.
11: Está bien. No, pero bueno, desde
4: pero son
11: ya.
4: Todos de...
8: Qué miedo.
4: Está bueno el haber este. A ver quién es.
13: Hola, Guido. Buen día. Che, perdón por la hora.
4: ¿Quién es?
5: Hola, Guido. Buen día.
4: A ver, de vuelta.
8: Ah, sí.
4: No, pero no sé si. Bueno, quiero.
13: Hola, Guido. Buen día. Che, perdón por la hora. Allá es muy temprano. Yo estoy en Madrid.
8: Ya lo tengo.
12: Joaquín Levento.
4: No, Abel.
5: Ah, ¿en serio?
6: A ver,
5: de vuelta.
6: A ver.
4: No, Abel, ya inicio lo tuyo. A ver.
13: Hola, Guido. Buen día. Che, perdón por la hora. Allá.
4: No ves que rápido ya ahí el chabón puede empezar a decir. ¿Y si te encuentro los motivos?
6: Sí.
4: ¿Qué más? Dale. Una
5: escuchate este, a ver.
14: Gracias, Mariano. Y lo que necesites, aquí estoy. Beso.
6: Ay, qué
8: lindo. Aquí estoy, aparte.
4: Este te tiro, te
5: mato. No, lo sacaron a este.
4: ¿Quién es?
5: ¿Cómo? Pará que te tiro otro.
14: Mariano, querido, acabo de llegar de la reunión.
4: Wait.
5: Sí, señor.
4: Wait.
8: Ahí te voy a tirar uno.
4: Este te... A ver, Prandi.
15: Hola, Prandi, ¿cómo estás? Soy Luis.
4: Soy Luis Ventura.
8: Voy de vuelta, pero pará, no lo pongo en velocidad.
5: Claro.
8: Está en velocidad.
13: Hay que tener cuidado con
15: Prandi, ¿cómo estás? Soy Luis Novare.
4: Escuchá, este te mato.
8: A ver.
16: He oído, felicitaciones. Nada.
4: Te maté.
8: Héctor Mauseri, buen famoso, te saqué.
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3: Estamos románticos.
4: Claro, Juli.
3: Ay, Dios mío.
4: Porque además llueve, sí. Llueve como en una canción de Maná.
3: Y sigue lloviendo.
4: Llueve, finito,
3: ay, qué
4: tremendo.
3: Que te garúe finito. Oh. Era casi una maldición que te diga, ojalá que te garúe finito. ¿Ahí qué tenés? Nos está garuando.
4: Porque en todo caso, si alguien te dice, ojalá que te caiga un chaparrón, vos igual.
3: No, no, bueno, te mojas. Pero esto es como una cosa
5: molesta.
3: Constante.
4: Porque aparte, penetra. El chaparrón, en todo caso, el chaparrón detiene tu actividad. Se cae el mundo abajo y dice, sí. Bueno, frena claro. Un cacho.
3: Total.
4: Cuando garúa finito, tenés que seguir.
5: Claro.
4: Lo que tengas que hacer, lo tenés que hacer igual.
5: Claro.
4: Por eso es molesta sí. La garúa finita, ¿entendés?
3: Sí, muy molesta.
4: Claro, che, arranca una nueva semana. Lunes 8 de junio. Hola, Saraceros. Hola, Saraceras. Bienvenidos. 10 minutos de las 2 de la tarde.
3: Sí.
4: Y arrancamos.
3: Y arrancamos. Despegamos la nave.
4: Correcto.
3: A nada del comienzo del mundo.
5: Ya estamos,
3: ¿eh? A nada.
6: 3 días.
4: Ya el jueves es el primer partido, ¿no?
5: Sí.
3: El 11, sí, pero no sí. Nosotros.
5: No. Argentina más adelante.
3: No, nosotros el jueves México. ¿No? Jueves México.
4: Claro, que es uno de los países anfitriones. Los países anfitriones siempre abren el Mundial.
3: Exacto.
4: Así que México juega en la primera.
5: En este caso son 3.
4: Claro.
5: Raro, una rareza.
4: México, Estados Unidos y Canadá.
5: Claro.
4: Un Mundial en el que casi lo juega todo el mundo.
5: Claro.
4: Te digo... Hay una cosa.
5: No sé para qué se hicieron eliminatorias.
4: Sí.
5: Porque, dale, entra
4: el negrito.
3: Todos.
6: Viva la hermandad.
4: 44 zonas de 8 equipos.
5: Claro.
4: El mundial dura 6 meses. Y bueno, y así lo organizan 3 países.
5: Y cuando termina, ya arranca el próximo.
3: Olvídate.
5: Ya estás ahí.
3: Es un montón.
5: Claro.
4: Hay jugadores que debutan en este mundial y se retiran al final del mundial.
5: Y ya está.
4: Hacen su carrera
3: pasó
4: en el
3: su
4: mundial.
3: Carrera ahí.
4: Claro,
5: claro.
4: Su carrera
5: claro.
4: En el mundial.
3: Claro.
4: Es tremendo. Pero bueno, che, hablando del mundial, hubo un amistoso. Argentina-Honduras, Argentina jugó bien, le ganó 2-0 a un rival que no sí. Tenía que complicarlo para nada en los papeles. El que se complicó un poquito fue el maestro de la música, porque cuando sí. Tuvo que poner el himno nacional, le pifió al track.
5: Sí.
6: Y tu esto colega, fue chule, tu colega.
4: Genial. Y mandó canción.
3: Esto tiró.
6: Qué momento,
5: claro.
6: ¿No?
4: Y de repente Enzo Fernández lo mira al Cuti, lo mira a Messi y dice, está sonando Bombón Asesino.
6: Traemos hielo.
4: Claro.
6: Dale.
4: Digo, sí. Pero a los muchachos se les preparaba solo el Fernet a los de la selección argentina.
3: Olvídate.
4: Una cosa de locos. Y yo trataba de entender la lógica de quien tiró la canción y pensaba, ¿por qué el Bombón Asesino? Porque podría haber puesto cualquier canción. Y lo que se me ocurrió pensar fue que debe haber visto en la final de la Sudamericana que jugó Colón.
3: Ah,
4: que
3: sí,
4: cantaron los Palmeras y han dicho, che, ¿será esta la canción?
3: Ay, no.
4: La estuve googleando y dijeron, sí, seguro es esa. ¿Cómo la pifiás del himno nacional a Bombón Asesino?
5: Igual estoy seguro y convencido que si Vicente López y Planes escuchan esta versión, dicen, vamos con esta.
4: Vamos con esta.
5: Vamos con esta.
3: Bueno, elijamos nosotros.
5: Vamos con
3: ¿qué
5: esta.
3: Otra versión podría ser? No. A ver,
4: ahí está,
3: para arrancar.
4: Mira, Julia, ahí están los muchachos diciendo, suena el Bombón Asesino.
5: Claro,
4: ¿verdad?
5: Claro.
4: Se miran todos, no pueden entender qué pasa. Claro,
3: la cara que, vos, de Enzo, mira.
4: Que vos digas.
3: Imagínate
4: esto, Juli, escuchamos el himno nacional from Argentina.
3: Sí,
4: y en vez del himno suene Los Palmeras. Bueno, para vos, ¿qué debería sonar?
3: Yo me voy a poner un poco más nostálgica, pero en vez es una canción muy nuestra, brillante sobre el mic.
5: Gran himno.
4: Imagínate eso.
3: Es re emocionante para
4: sí. Partido de la selección argentina y en vez
3: suene?
4: Del himno, en vez del himno, de repente
5: sí,
4: va
5: sí.
4: La de Fito.
5: Claro.
3: Arranca muy bien.
4: Escucha, a ver. Pensé que
3: no la tengo.
4: Te vi tecleando.
3: Nola.
4: No, te vi tecleando, pensé que le ibas a buscar.
3: Ah, mira.
5: Ahí está, claro. Mirá. Claro.
3: Decime si no es para un clip de nuestra selección.
4: Sí.
5: Claro.
4: Y los jugadores todos haciendo así con la cabeza.
3: Y todos después llorando, ¿no? ¿No? Todas nuestras emociones.
5: Este Messi te la canta. Messi te la canta.
3: Ah. Olvídate. Ojo que tiene una buena idea.
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4: Qué lindo sí. Que suene esto.
3: Claro.
4: Pará. Capaz que en vez del himno nacional argentino puede sonar de repente el potro. ¡Ro, ro, ro,
3: ay,
4: ro!
3: Sí, sí. Ahí
6: estaba pensando en Soy Cordobés.
5: Soy Cordobés. Amor clasificado.
3: Ay, qué hermoso.
5: Del potro. La 8:40.
4: Cualquiera del potro puede sonar.
5: Cualquiera del potro.
4: Pero tiene que sonar
3: lo mejor del amor.
5: Lo mejor del
3: por
5: amor.
3: Dios.
4: Pero tiene que entrar muy arriba.
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4: Y todos en el estadio de Berlín, en el estadio de Stuttgart, se miran todos y dicen, ¿qué pasó acá? Y los jugadores tirando un pasito.
5: Claro.
4: Hermoso, hermoso. Vamos a hacer una cosa. Vamos a arrancar Sarasa y le vamos a proponer a nuestros oyentes que nos digan, en lugar del himno nacional argentino, así como sonó el bombón asesino, sí, ¿qué canción les parece que debiera sonar o que estaría bueno que suene representando toda nuestra argentinidad? Y que los jugadores de la selección digan, che, esta también va, ¿eh? Tenemos unos prohibidos.
3: Re.
4: Dale, arrancamos Sarasa, contanos.
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1: Seguimos haciendo juntos 21 minutitos, pasaron de las 2 de la tarde y te vamos a sugerir canciones para arrancar un partido del Mundial. Por ejemplo, Corazón Valiente de Gilda.
2: Sí,
1: ¿no?
3: Claro.
1: Porque tengo el corazón valiente. O Manuel Santillán, El León, también me encanta.
3: El Flaco Sergio, un ex compañero de Telefe, me pone de música ligera. Gran tema. A ver.
4: La tendría que llenar el lugar del himno es, sin duda, jiji, sin duda.
1: Sí.
3: Vamos.
1: Claro. Hay varias de Los Redondos, pero.
3: Claro, pero esta tiene que ver con el pogo más grande del mundo.
1: Hermoso.
5: Que le pongan Los Piratas.
6: Amigos de la noche.
3: Los Decadentes también tendría que estar, claro que sí.
7: Convengamos chicos, sí, que el Bombón Asesino es un himno. Pero los que somos noventosos, y yo te tiraría un Pasame Más Tinto de Vino a Palma Vampiro.
3: Claro que sí, claro que sí.
1: Qué bien.
3: Sin dulce vino la pachanga. En el estadio de Giuseppe Meazza sonando este tema. Qué hermoso, che. En lugar del himno, así como metieron Bombón Asesino por error en el partido amistoso frente a Honduras, ¿qué canción te parece que debería sonar? A ver.
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34: Estamos en la primera hora de Sarasa, esto recién empieza, nos queda un montón todavía por compartir juntos hasta las 5 de la tarde.

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1: Bueno, 2:30 pasaditas, che, ¿eh? Y la pifiadita, que en vez del himno salió el bombón asesino de los palmeros, nos da lugar a esta convocatoria. A ver qué canción para vos debería ir en lugar de himno, o podría ir y quedar bien, a ver.
2: Hola, chicos de Sarasa, Alejandro Lerner, volver a empezar.
3: Volver a empezar.
4: Sí. Tiene también
1: todo
4: a pulmón, Alejandro Lerner.
1: Sí, todo a pulmón es bien argentina. Sí. Volver a empezar también es bien argentina.
4: Sí, sí, re.
1: Hemos vuelto a empezar tantas veces.
5: Yo pondría, se viene el fin de semana,
6: toda la cancha vamos a ir.
5: Sí, esa es la que va, la cumbia de los trapos.
7: Viene el fin de semana,
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4: ¿Esto es Yerba Brava?

0: más, me das cada día más de Valeria Lynch.
1: Grande Valeria. No puedo no verlo al Diego haciendo movimientos de entrada en calor en la película Héroes.
2: Sí.
1: Con esta canción, es verdad. ¡Qué locura! Con esta, dale.

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1: Seguimos araciando juntos. 42 minutitos pasaron de las 2 de la tarde. ¿Cómo está el tránsito, Anita?
2: Hay algunas demoras en el barrio de Recoleta, Córdoba, Avenida Córdoba, metros de Avenida Pueyrredón. Hay un obrador allí instalado, más la lluviecita esta está generando demoras en esa zona. Y además hoy reabrió finalmente la estación Piedras.
3: Ajá,
2: línea
3: de subte.
2: De subtes. Bien. Así es.
3: Perfecto. Me hace acordar a la famosa encuesta o pregunta que siempre se le hace, que es cómo transformar piedras en esmeralda. No sé si ustedes saben cómo.
2: No.
3: ¿Cómo? Cruzando Rivadavia.
4: Bien.
3: Es buena esa, anotala. Rivadavia, piedra se transforma
2: estabas
3: en esmeralda.
2: Estabas esperando el día que yo dijera algo de piedras para meter.
3: Me diste el pie, vos sabés.
4: Y llegó el día.
2: Era hoy.
3: Llegó el día. Che, pará, hablando de llegar el día, falta muy poquito y le damos para el comienzo del Mundial. 11 este jueves. Partido inaugural del Mundial 2026. Tres países anfitriones: México, Estados Unidos y Canadá. Y como es costumbre, el país anfitrión juega en la primera fecha. En este caso, México, a las 16 horas Argentina, y en el mítico Estadio Azteca, donde Argentina salió campeona en 1986, va a jugar el partido.

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2: Sí. Bueno, Juli, es el momento con esta lluviecita que garúa finito, pero no para, te digo, es un día para un lore.
3: Total.
2: Pero un
3: total.
2: Alto lore, ¿eh?
3: Que nos garúe finitos a todos. Así que mándanos tu lore. Lo que te preocupa, te quita el sueño y te tiene contracturado o contracturada. Vos mándalo por escrito o en audio. Y nosotros, si vos necesitas, te cambiamos un poquito la voz. Así
2: claro,
3: que,
2: cambiamos datos, cambiamos nombres.
3: Sí, sí, sí, claro.
2: Y obviamente no juzgamos, che.
3: No, no.
2: 11-3700-0100. Hay un kilómetro. Un bito que tenés dando vuelta, no te lo vas a sacar de encima que charlando con nosotros, pero por lo menos te vas a sentir acompañado.
3: Totalmente.
2: Y eso es importante. Alto Lore habilitado en Sarasa, vamos.
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1: La segunda hora de Sarasa con Lali.
2: Con Lali, que metió dos River a full. Sí. Pará, metió al Duki, metió a Kylie Minogue arriba del escenario de invitada, la verdad.
3: Dos fechas estuvo Kylie, estuvo Duki. Yo pensé que todo se lo guardaba para esa primera función, pero en la segunda también estuvieron.
2: Chicos, esto hay que decirlo, Lali hace lo que quiere y está muy bien, y le sale muy bien, la verdad. Chapó, che.
1: Claro que sí.
2: Bueno,
1: ahora pasamos a otra cuestión.
2: Sí.
1: Tenemos un alto lore del día de hoy para escuchar y viene con audio.
4: Hola chicos, buenas tardes. El lore mío de hoy es, tengo una amiga que le hago regalos, presentes, y bueno, es con derecho a roce. Lo que pasa que ya se pasó una niña que ahora ella está confundida y bueno, y se está tornando todo medio pesado. Yo tengo pareja, pero bueno, somos amigos. Es que como siempre dicen, que existe la amistad entre el hombre y la mujer. ¿Qué puedo hacer yo para tratar de calmar este incendio?
1: Está cambiada la voz, por supuesto.
2: Sí, claro. Olvídate.
1: Vamos a tratar de pasar en limpio.
2: Pasemos en limpio.
1: Tiene una amiga, pero no es una amiga, porque los términos de amistad son otros. Esta es una amiga con derechos a la cual se le ocurrió llenarla de adornos, de regalos, de obsequios, lo cual, no siendo un vínculo...
2: No lo vamos a jugar ese vínculo, porque cada uno está en su derecho. Pero él tiene pareja.
1: Claro que pasa. Si no, me dice Belu, ya sé que están en algo. No es una amiga, por eso digo, pasan cosas.
2: Claro.
1: Y además la llena de regalos. Pero él dice, pero ella se entusiasmó demasiado. Ella se comió.
2: Se enamoró.
1: Se enamoró. Y él tiene pareja.
2: Yo tengo pareja.
3: Pero ¿cómo apagar este fuego?
1: ¿Cómo apagar este fuego? Para empezar, deja de hacer regalos. No, para empezar.
3: Igual claro. Él le tira el fardo a ella. Como que
1: sí,
3: ella
1: te se enamoró. Pero hacete cargo vos. Ay, de yo, tu parte.
5: No, no, pero ¿cómo? Pero ella sabía, ella tenía las cosas claras.
1: Él estaba haciendo así en el fuego.
2: ¿Ella sabía todo?
5: Ella sabía todo.
3: De la pareja de él, sí, pues si son amigos, ¿cómo no vas a ver que le
1: no
3: están
1: pareja? No son amigos, Anita.
3: Bueno, eran
1: son
3: amigos.
1: Otra cosa son.
5: Pero ella sabía que él estaba en pareja.
3: Claro,
5: y
3: sí.
5: Y ella accedió.
1: Accedió.
5: Entonces, ¿ahora qué es lo que le quiere reclamar?
1: La gente cree que empieza un vínculo, aunque esté con otra persona, y lo vas a cambiar o la vas a cambiar.
2: Claro.
1: Y vas a cambiar el rumbo de esa situación. A veces pasa y a veces no.
2: Sí.
1: A veces es un patrón de la persona que está en pareja que le encanta eso.
3: Si él está realmente enamorado y contento con su presente, con su pareja, legal, digamos.
1: Ya te digo que no.
3: Acá hay que poner un punto final. ¿Cuál es la respuesta que está
2: esperando? Si él estuviese contento y feliz con su pareja, no estaría regalando, no estaría diciendo de Papá Noel afuera.
3: ¿Qué le decimos?
2: ¿Estamos de acuerdo?
3: Que se separe.
5: No, lo que pasa con la tía. No, pero el problema no es ese.
1: ¿Sabes que sí, Anita? Le decimos que se separe. Sí,
5: no, pero el problema no es ese.
1: Sí,
5: el problema es la amiga. Ahora que se enamoró de él.
3: Él también
1: que se vaya de ahí.
5: Eso es lo que él no sabe qué hacer.
3: Él también tiene un problema, Santiago, porque él está en pareja.
2: Claro.
1: Claro.
2: Y no olvidemos algo, amiguitos. Él llamó, no nos llamó la amiga. Pues si hubiera llamado a la amiga, le estábamos diciendo salir de ahí.
1: Claro.
2: Sí, pero no está llamando la amiga, está llamando él. Nuestro paciente es él. Nuestro cliente es él.
5: El señor.
1: Lo más triste que no está diciendo, che, ¿cómo hago? Porque la verdad es que me doy cuenta que me estoy obrando mal. No, él lo que quiere saber es cómo hacer para apagar el incendio de ella, que él encendió.
2: ¿Cómo desactiva el quilombo?
1: No, claro. que quiere recapacitar.
3: Guardale un encendedor, amigo. Guardale un encendedor.
1: Él quiere ver cómo hace para que ella no se entusiasme más.
2: Claro, pero ¿qué pasa, Juli? Si ella no se hubiese entusiasmado, para él este vínculo estaría perfecto.
1: Claro.
2: Él tiene pareja y tiene una amiga a la que le hace regalos y tienen derecho a intercambio de fluido. No, viejo, no funciona así.
1: No funciona así.
2: No funciona así. Vamos a ver qué opinan los araceros.
1: Claro que sí. Vamos a abrir líneas.
2: 11-3700-0100. ¿Qué hacemos con este lore? A ver.
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2: Bueno, che, 3:15 de la tarde. Y este Lore, yo creo que levantó polvareda. Hay opiniones de las más diversas, ¿eh? Sí.
3: Y yo le recomiendo al muchacho que le meta para adelante, que no se eche para atrás, porque va a ser peor, porque le puede hacer mucho bardo a la mina, presentarse en la casa y hacer muchas cosas, lo digo por propia experiencia.
4: O sea, que siga así, teniendo un amante, le estás sugiriendo. Claro. O sea, como que eso nunca le va a traer un problema. Claro. Clarísimo el
2: consejo. Mejor acelerá, maestro, acelerá, le dijo.
5: El muchacho, ¿bien? Elija una de las dos, no sé cuál, eso lo va a decidir él, pero que elija una de las dos porque cuando explote se queda sin ninguna, va a quedar solo.
6: Está bien, que se fije, que sea honesto con sus sentimientos.
2: Sí, pero también... hay una de las dos personas involucradas del sexo femenino que tiene la información completa y hay otra que no. Ojo ahí.
7: No se puede jugar con fuego, porque si te jugás con fuego te quemás, viejo. Andá con la verdad, no te metas en problemas. Si tenés pareja, quédate con tu pareja. O te pregunto, ¿te gustaría que te hagan lo mismo?
4: No, la respuesta es no le gustaría, por supuesto que no. Pero...
8: no. Me parece que este muchacho quiere todo y sin compromiso, sin complicación. No va a eso. No.
2: Claro, las cosas tienen un costo,
4: por
2: papito.
4: Por eso digo yo, quédate solo y salí con quien quieras.
2: Claro, y hacé la tuya.
4: No jodas a nadie.
2: Sí, obvio, tal cual.
9: Loreros, muy buenas tardes. Yo le diría primero al muchachito que deje la pareja porque se ve a clara luz que no la ama, por algo la está engañando con esta otra chica. Esta chica también que se aleje porque lo va a empezar a apretar y se le va a pudrir todo.
2: Que se quede solo es el consejo.
4: Sí.
2: Bueno, a una que la deje porque no la ama y a otra que la deje porque va a tener bolonqui.
6: Hay opiniones variadas, ¿viste?
4: Ahí están.
2: Es un crisol de opiniones.
4: Sí. Hay más.
10: Y la que está errada es ella. Porque cuando vos aceptás esa condición, te la tenés que bancar y no te puedes enamorar. Sabés que es como cambio de fluido, no te puedes enamorar. Si él no puede manejar la situación, la va a tener que cortar.
2: Pero pará, todo el mundo acepta una condición que después puede cambiar en algún momento.
4: Somos humanos, che,
2: claro,
4: no
2: me
4: somos
2: pasó
4: inteligencia
2: esto.
4: Artificial.
2: Absolutamente. Pará, ¿y acá qué opinamos?
4: No, para mí se tiene que separar, okay. Y tiene que a la chica también dejarla, porque no quiere ninguna de las dos.
2: Se separa de ambos, sí. De ambos vínculos. Ok.
4: Él no quiere ninguna de las dos.
2: Él se quiere a él.
4: Oh, demasiado se quiere.
2: Ay, Dios mío.
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4: Sí.
2: Pa, pa, pa, pa, pa.
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1: Sí. Pa, pa, pa, pa, pa. Buenas, buenas, buenas. ¿Quién anda por ahí? Hola.
2: Hola, papá, papá, papá. Pa. Marcela.
3: ¿Cómo?
1: Hola, Marce.
2: Sí, Marcela.
3: Marce, ¿cómo estás? ¿De dónde sos?
2: De Azul.
3: De Azul. ¿Cómo está el día en Azul?
1: ¿Está azul?
2: Hermoso. ¿En serio? Sí, bien azul.
1: Qué lindo.
2: Hoy está
1: lindo.
2: Bárbaro.
3: Qué bien, Marce.
1: ¡Fresco!
2: ¡Hola, chico, a todos los chicos!
1: ¡Hola!
4: Marce, te estamos envidiando solamente.
1: Claro, acá, no acá está gris, sol, lluvioso, horrible. ¿Está fresco, Marce, o está solcito?
2: No,
1: y
2: está lindo. Qué 16 grados.
3: No, hay que estar en azul.
1: Para unos matecitos al sol, ¿no?
2: Estoy trabajando, no me despierten la patrona.
1: No, no, no digamos nada entonces. No, no, tranquila, tranquila. Bueno, Marce, tenemos una noticia para vos.
3: Ya sos la semifinalista del día de tu casa con Sarasa.
1: Vamos, Marce.
2: Sí, me lo voy a ganar.
3: Claro que te la vas a ganar. ¿Dónde sería la casa?
2: Azul.
3: En Azul.
1: En Azul, perfecto. 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La vamos a pintar de azul.
3: Ahí va.
2: Perfecto. ¿Eh?
1: Para que quede todo engamado. Bueno, felicidades, son la semifinalista de hoy. Un beso enorme. Beso.
2: Gracias, chicos. Besitos para todos.
1: Gracias, Marce. Marce de Azul es la semifinalista del día. Su casa la quiere en azul y si la haga ahí la va a pintar de azul.
3: De azul.
1: ¿Eh? Y va a llevar a Cristian Castro.
3: Obvio.
1: Hace todo. Con Vivienda.
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3: ¡Ay, ya! 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
4: Estoy en esta semana ya viviendo la previa del mundial.
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0: no la traten de entender, cantan la T y la M.
1: Pero
2: la
0: claro,
2: T y la M.
1: ¿Sabes?
0: Esta locura no la traten de entender. Pará, y tampoco traten de entender esta locura. ¿Qué? Que les voy a contar. Porque arrancamos de cero,
2: sí,
0: con la tabla de posiciones de las 4 de las 4. 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
1: Ella es la flor más bella. Arrancamos la última hora de Zaraza. 4 minutitos pasaron de las 4 de la tarde. ¿Estás con los mates? ¿Estás con el batidito, como digo yo?
2: Claro.
1: ¿O con el café con dulce de leche que te dije que pruebes, que queda muy rico?
2: Gran tip que no apliqué este fin de semana, pero lo voy a aplicar, ¿eh?
1: Lo voy a recordar el próximo viernes, sí, para que lo hagas.
2: Por favor, te pido. Che, un concejal sueco, Pierre-Erik Muskios, propuso una medida laboral inédita y sorprendente que él se la juega que la van a aprobar, ¿eh?, en su consejo deliberante o en el lugar donde este muchacho ejerce. Dice que es preocupante, según él, y un estudio que adjunta a su presentación, que las parejas de hoy en día no poseen demasiado tiempo para pasar juntas, llegan muy cansadas, y entre que llegan y los quehaceres domésticos y qué sé yo, no hay tiempo para el delicioso, según él,
3: claro,
2: dice.
3: Sí.
2: Lo cual él dice es perjudicial para la salud, pues el delicioso es beneficioso para la salud. Entonces, él propone una medida que permita a los trabajadores tomarse una hora o dos a la semana, pero no juntas. Vos te puedes ir una hora el martes, por ejemplo, Santiago, y una hora el jueves.
3: Sí.
2: A tu casa y volver. Se ve que acá en Suecia todo queda cerca. ¿Cómo puedes decir? Vuelvo a mi casa, le hago un toque a la patrona y vuelvo.
1: Pero en una hora no llegás, acá no llegás a ningún lado.
3: A nosotros nos sobra para hacer el toque a la patrona.
4: No, pero ten en cuenta el viaje.
1: Yo tengo ya de entrada. Tengo,
2: no, Julieta tiene una hora hasta la casa.
3: Ah,
4: vos, claro, con la línea B.
1: No te alcanza el
3: no,
1: tiempo.
3: No llego nunca más.
2: No, claro, aparte vos ya en la B tenés que ir entrando en calor en el subte para llegar justo.
3: Claro. Claro.
4: Pero ¿cómo se acredita esto, no?
2: Bueno, yo tengo muchas preguntas, Pierre-Erik Muskios. La pregunta es, primero, si en el caso de que no haya patrona o patrón,
3: sí,
2: ¿la gente tiene esa hora igual? Porque si no hay un beneficio, que yo a veces digo, che, por ejemplo, el que sale a fumar.
1: Sí.
3: Claro.
2: Sale a fumar 2 o 3 veces por jornada. Menos. Trabaja menos que el que no sale a fumar.
1: Claro. Entonces, echa la ley, echa la trampa.
2: Claro,
1: Marian.
2: Entonces, hay una empresa de Japón que esta noticia le hemos dado acá, que a los trabajadores que no fuman le dan más días de vacaciones porque son los que no se toman para salir a fumar.
4: Aplaudo.
2: Aplauso para, sí, ellos. Acá le pregunto a este, si por ejemplo alguien no tiene la patrona para ir a hacer un toque a la patrona, sí, ¿tiene más días de vacaciones o se tiene que tomar esa hora igual? Si se toma esa hora igual y no tiene patrona o patrón para hacerle un toque, ¿se puede hacer un toque a sí mismo en esa hora?
3: Buena pregunta.
2: Y de repente dice, che, yo me arreglo solo.
4: Pero si, claro, te da placer, ¿eh?, ir a ser... tomar un helado, no puedes ir a tomar,
2: pero
4: pará, un helado.
2: Pero no es la hora para el helado, es la hora para el toque a la patrona.
1: O el chongo, la chonga.
2: Pregunto,
1: de turno.
2: ¿Se le puede hacer un toque a la patrona de otro? Es la pregunta que tengo que ver si está contemplada en este caso. Por otro lado, si va y se hace un toque solo, porque no hay patrona ni patrón, ¿tiene que venir y comprobar que se hizo un, claro, toque?
1: No,
2: ¿cómo lo demuestra?
1: ¿Cómo lo comprobás?
3: Voy a hacer el toque a la patrona, pero no funcionó sexualmente.
2: Porque estás muy bajo presión porque tenés una hora.
3: Claro.
2: Tenés una hora que tenés que meter el gol.
3: ¿Me la descuentan la hora o ya se da como que...?
2: O te queda un franco compensatorio para la próxima.
3: Claro. Claro.
2: ¿Qué prueba tenés de que el amigo sonó el himno y no se puso de pie? ¿Qué prueba tenés?
3: ¿Cómo le decimos,
1: bueno,
3: a prueba?
1: Y si no tenés pareja y vos tenés el mismo derecho, vos podés irte a tomar un café, decir que te fuiste a estar con quien sea y ya está. Échala ahí, echa la trampa.
2: Sí.
1: Esa hora
2: ya,
1: tiene que tener,
2: pero
1: todo.
2: Ya se desvirtúa la propuesta de esta ley.
4: Como argentinos. Ahí se ve,
2: claro,
4: que
2: y estos son
4: suecos.
2: Estos son suecos.
1: Demasiado honestos.
2: Si no van y no la ponen, no te pide la hora. Porque son así, son, claro, más honestos. Son más. Acá estaríamos pensando cómo hacerlo.
1: El problema, no creo que nosotros te pidan pruebas.
2: Espero que no.
4: Confían,
2: que no.
4: Para mí confían.
1: Confían.
2: Para mí confían.
4: No se animan a transgredir la norma. Acá lo único que estamos haciendo hace 2 horas es buscarle la
2: no,
4: vuelta.
2: Nosotros estamos pensando si Norma va a estar en casa porque es la patrona. Bueno, la verdad que no sé. Te genera dudas esto. Yo la verdad es que no sé si esto va a funcionar. Él está muy confiado y muy, muy convencido de que sí. Para mí es raro, porque tenés que llegar, pum, pum, pam, pam, no te tomás ni medio mate, arrancar. Si vino el pibe más temprano en el colegio porque había jornada, lo liberaron antes, al pibe tenés que decir, te vas a la plaza ya, tomátela, venir una hora, no rompá los huevos. Es toda una cosa rara. Yo no sé, la verdad, si esto va a funcionar. Qué sé yo, yo digo que arranquen en Suecia y después vemos qué hacemos acá.
1: Total.
2: Porque puede ser, hay cosas que las puedes copiar, hay cosas que no.
3: Una prueba piloto.
2: Esta la veo más difícil, no sé.
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3: Soy Gotuso, siempre sonando porque es una de las cordobesas ilustres.
4: Obvio.
3: Y en Córdoba, la 102.9 está full, somos la 100 ahí. ¿Cómo está el día en Córdoba, Anita?
4: Acá 13 grados y en Córdoba 16.
3: ¿Vos ves?
4: Poquito más, el cielo parcialmente nublado, pero no está lloviendo.
3: ¿Viste?
4: Así que pulga para arriba, para Córdoba.
3: Bien, beso grande a toda Córdoba, 102.9, somos la 100. ¿Cómo estamos acá con el clima? En Buenos Aires decías 13 grados, 13 más nublado.
4: 13 grados, va a empezar a mejorar la cuestión de la lluvia, más no la humedad, mañana la mañana neblinas otra vez.
3: Okay.
4: Se los anticipo. Parecería que recién hacia el fin de semana ingresa un frente frío, se lleva la humedad.
3: Bien.
4: Y vuelve el sol.
3: Y vuelve el sol.
4: Falta,
3: bueno.
4: Falta.
3: Y estamos con el tránsito también complicado. ¿Dónde? ¿En qué zonas?
4: Precisamente frente a la Plaza de Mayo, en el Ministerio de Economía, hubo una amenaza de bomba y obviamente se evacuó todo el edificio. Así
3: claro.
4: Que Hipólito Yrigoyen y Balcarce, zona de Plaza de Mayo, de Casa Rosada, hay que evitar la zona.
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1: La Zaraza no para hasta las 5 de la tarde. Nos quedamos con vos acá en la 100.
2: Y momento de jugar a las 4 de las 4. ¿Quién está del otro lado? Hola.
3: Hola, ¿qué tal? ¿Cómo te va? Jorge.
2: Jorge, ¿cómo estás?
3: Bien, bien.
2: Me alegro. ¿De dónde sos?
3: De Capital Federal.
2: De Capital Federal. Jorge, ¿te acordás la frase que te habilita para jugar?
3: Sí. Esta locura no la trates de entender.
2: Exacto.
4: Perfecto.
1: No traten de entender. No tiene cura. Habilitado. Jorge, ¿de qué barrio de la capital?
3: Almagro, Balvanera.
1: Está ahí, en el límite.
3: Está ahí.
1: Sí. ¿De qué calles hablamos, más o menos? Geolocalizamos.
3: ¿Calles? Sí. Agüero y Celaya.
1: Bien, perfecto.
3: Sobre Agüero.
1: Sí, ubico. Eso es la zona del Abasto, digamos, por ahí.
3: Claro, sí, antiguamente llamado Abasto.
1: Claro, tal cual. Bueno, Jorge, estás habilitado para jugar y sos el primer oyente que va a jugar a partir de esta semana, que la tabla de posiciones está en cero y que pasamos el premio a $1,000,000, en la orden de compra de Casa Silvia. Así que estás jugando por un premio de $1,000,000.
2: ¿Qué debut?
1: Bien?
2: ¿Qué debut?
3: Dale.
1: Bueno.
3: Muchas gracias.
1: No, por favor. Tenemos cultura general, cine y series, historia o deportes.
3: Cultura general.
1: Cultura general, las preguntas tienen opciones, así que vamos. Jorge, preparado, tiempo en el aire, ya. ¿En qué país nació Pablo Neruda? ¿Argentina, Chile o Perú?
3: Chile.
1: Sí, señor. ¿Qué significa que algo es perenne? ¿Que se pudre, que no usa químicos o que dura en el tiempo?
3: Que dura en el tiempo.
1: Sí, señor. ¿Cuántos eran los integrantes de los Beatles? ¿Cuatro, cinco o seis?
3: Cuatro.
1: Sí, señor. ¿Cuál es el símbolo químico del sodio? ¿Na, Ca o Fe?
3: Ca.
1: No, tiempo. Ca es el calcio, Fe es el hierro y Na es el sodio. O sea que hicimos 3 en 29. Pero estamos muy bien, ¿eh?
2: Estamos muy bien.
1: Con 3 en 29 estamos muy bien. Los Beatles eran 4. Había un quinto Beatle que era George Martin, que era el ingeniero de grabación, pero nunca apareció en la foto. Perenne es algo que dura en el tiempo, con doble N, perenne.
2: Hojas perennes.
1: Claro, y Neruda era chileno. Así que 3 en 29, Jorge, buena performance.
2: Muy bien.
1: Esperemos que sea perenne y que llegues a la final. Un abrazo grande. Buena tarde.
3: Igualmente.
1: Chau, chau.
2: Beso.
1: Ahí fue Jorge. Empezó con la tabla de posiciones en cero, metió un buen tiempo, 3 correctas, hay $1,000,000 en casasilvia.com.
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0: 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Cinco menos 20 de nuestro lunes. Arrancó la semana con todo, Sarasa, ¿eh? Y bueno, che, tenemos todavía cositas para compartir con vos.
1: Y rarezas, porque no todas las prisiones en el mundo son iguales.
0: Mira.
1: Incluso en algunos países hay cosas raras. Por ejemplo, en Brasil se permite reducir la sentencia en 4 días por cada libro que vos lees.
0: Mirá vos.
1: Y que presentás un informe de haber leído el libro.
2: Claro. El resumen.
1: El resumen, ¿no? Como que te estás convirtiendo en un ciudadano un poquito más culto.
0: Erudito.
1: Sí, exactamente. En otras partes, por ejemplo, si vos querés escaparte de la prisión.
0: Sí.
1: Eso es otro delito.
0: Claro. Intento de fuga.
1: Se te suman años.
0: Claro.
1: ¿No? Si te descubren. Bueno, en Alemania, un preso puede intentar escapar de prisión sin recibir una pena adicional por el simple hecho de querer huir. En Estados Unidos, por supuesto, una fuga puede derivar en nuevas condenas de varios años, dependiendo del estado y los antecedentes también del detenido.
0: En Alemania no.
1: En Alemania no.
0: Mira.
1: Y la explicación se remonta a fines del siglo XIX, durante la época del Imperio Alemán. Los legisladores establecieron que el deseo de recuperar la libertad es un impulso natural de cada persona. O sea que, bajo esa lógica, está bien que intente escaparse.
2: Es instintivo.
1: De ahí a que lo logres otra cosa.
0: Claro.
1: Ahora, muy distinto es que el preso, una vez que se escapa, en el caso de que llegue a escaparse, cometa crímenes.
0: Reincida.
1: Reincida en crímenes. Al salir, por ejemplo, robo, asesinato,
0: sí,
1: lo que quieras. O que en el medio de su fuga, no sé, rompa partes de la cárcel, una
0: claro,
1: fuga,
0: claro.
1: Todo lo que sea.
0: Si te vas a fugar, no hagas quilombo.
1: No.
0: Claro. Te fugás prolijo.
2: Dejas todo limpito.
1: Sí, exactamente. Y si te, por supuesto, si te escapas y después te
0: recapturan.
1: Te recapturan, no agregaste ningún año a tu sentencia. Seguís cumpliendo la sentencia chito la boca.
2: Qué curioso.
1: En otros lugares, como Austria o Bélgica, también tienen políticas similares a esta.
0: Mira.
1: Hay un caso curioso que en algún momento, que esto fue en México en el 71, un hombre, Joel Kaplan, se fugó y fue la única vez en la historia que un preso, para justamente esta norma, para no romper nada en su fuga, se escapó en un helicóptero. No me preguntes cómo.
0: Claro.
1: Pero hay hasta una película, Breakout, en el 75 de Hollywood, que habla de la historia de este preso que se escapó de México en un helicóptero.
0: Recrea esa fuga.
1: Recrea esa fuga, exactamente. Mira. Pero bueno, por ejemplo, acá hablan de si robás un vehículo, si haces falsificación de documentos, agredes a alguien, sobornás a un guardia, todos esos crímenes para llegar afuera.
0: Suman.
1: Eso sí te suma.
0: Claro.
1: Ahora,
0: como que cuando te descuentan punto de registro.
1: Sí, sí. Pero bueno, en Alemania, intentar fugarse no es ilegal.
0: Mira.
1: ¿Y ahora?
0: Y ahora es el momento de habilitar.
1: Claro.
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3: Bueno, esto es el final, Juli, de nuestra zaraza de lunes.
4: Final del día de hoy nomás, sí. Chicos, no se asusten.
3: Final del día de hoy y principio de la semana, así que seguimos con todo, ¿eh?
4: Claro. Ay, Dios, estamos en cuenta regresiva ya.
3: Sí, estamos en cuenta regresiva.
4: Total.
3: Ya se viene el Mundial, che. El jueves arranca con México-Sudáfrica, la primera.
4: ¿Tienen la camiseta preparada ustedes?
3: Yo no tengo camiseta de Argentina.
5: Yo tampoco.
3: Nunca tuve camiseta de Argentina. Ni en el 78 tuve camiseta de Argentina. Dije, esta cábala la tengo que mantener. En el 82 me fue como el tuje, pero igual la mantuve. En el 86 no tuve camiseta de Argentina. Y salimos campeones. Y después nunca tuve y siempre perdimos. Y en el 2000 último no tuve y ganamos. Así que para mí no funciona la cábala, pero igual
4: yo
3: no
4: tengo. Yo estaba chequeando eso el otro día. Tengo 10 de San Lorenzo. 10 camisetas. Todas de jugadores.
6: Sí.
4: Y no
3: tengo... Te falta el arquero y tenés los 11.
4: Sí. Y no tengo una de Argentina.
3: ¿Tenés el flaco Pacet? ¿Tenés de buzo de arquero o no?
4: Tengo la de Romeo. La de Pacet no.
5: Igual dejemos.
4: Tengo la de Colochini, la del Pipi.
3: Mira.
5: Para mí no es momento ahora.
3: No, ahora no cambiemos nada.
6: No,
3: ahora ya está.
6: No toquemos nada, dejemos todo como está.
4: No,
3: totalmente.
4: Bueno, ya está. Si no me la compré antes, no me la voy a comprar ahora.
5: No.
3: Mantengamos todo así, chicos.
4: Bueno, aterrizamos la nave. Dale. Se quedan con Lape y Mar, un atardecer de un agitado. Nos reencontramos mañana, 2 de la tarde puntuales.
3: Los esperamos a las 2 de la tarde para zaracear juntos. Mañana martes tenemos un gran menú de ofertas y propuestas para todos los zaraceros. Sí. Así que no se lo vamos a revelar porque es sorpresa, pero vénganse que ya vamos a estar.
4: Sí.
3: Vamos a pasar lindo.
4: Claro que sí.
7: Un besote. Chau.

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2: Bienvenidos, amigos queridos, a una nueva semana. A este atardecer de un día agitado por la 100. Estamos comenzando este lunes con todos ustedes, por lo menos volviendo a casa, juntos. Voy a saludar a Mariela Fernández. ¿Qué haces, Maru?
3: Hola, Lape, ¿cómo va? Buen lunes y buen inicio de semana para todos nosotros.
2: ¿Cómo pasaste?
3: Todo muy lindo. Por suerte, descansando, comiendo un poco.
2: Eso es lo que nos hace bien, ¿no?
3: Sí, pasar un cambio, familia, con amigos. Familia.
2: Me encanta. Bueno, así estamos comenzando nuestro encuentro, amiguitos. Se van a quedar con nosotros hasta las 8 de la noche. Le vamos a poner música a tu vuelta a casa. Quédate ahí.
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1: ¿Viste que a veces uno se siente que es un genio?
2: Sí.
1: Por ejemplo, el otro día abrí un paquete de yerba y no lo rompí. Y dije, soy un genio. Porque siempre uno termina rompiéndolo todo. Se te cae yerba para todos los costados, un desastre. Tendría que hacerlo con cierre el paquete de yerba, ¿viste? Para que uno no lo rompa. Pero bueno, me considero un genio.
2: Yo me considero genia cuando me acuerdo la contraseña sin tener que ir a chequear primero cuál era la contraseña que estaba necesitando. Cuando me la acuerdo de una, digo, qué genia que soy.
1: Qué genialidad. Claro, es 1, 2, 3, 4, 5 la contraseña.
2: Ponele.
1: escucha, cuando encontrás lo que buscabas en el primer cajón.
2: También.
1: ¿Dónde está? Y lo encontrás.
2: Soy un genio.
1: Eso es una genialidad, ¿no?
2: Cuando te preguntan cuál es esta canción y la sacas ahí de toque, también está bueno.
1: Nosotros que laburamos en la radio con mucha canción.
2: Enseguida sacas el tema.
1: Exactamente. O cuando, por ejemplo, vas a arreglar algo.
2: Sí.
1: Y no usas ningún tutorial de YouTube.
2: También, sos un genio.
1: Es un genio, ¿no?
2: Genio, genia.
1: O sea, piensen ustedes qué tipo de genialidad tienen. Con humildad, con
2: ahí
1: humildad.
2: Va.
1: Y llamen al 11-3700-0100. Momentos en que te hacen sentir que sos un genio. Dale, llama.
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5: A las 5 de la tarde, 20 minutos, seguimos juntos en La Vuelta a Casa compartiendo la mejor música. Obvio, aquí en La 100.

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2: Llamaste al 11-3700-0100 y dijiste, este es un momento que me hace sentir que soy un genio. ¡Hola!
3: A mí me gusta mucho la informática, computación. Entonces por ahí te dicen, a ver si me podés acomodar esto en la computadora, vos que entendés. Y vos vas y haces dos clics y se lo acomodás y se queda mirándote como, sos un genio.
2: ¡Ah, qué bárbaro!
0: ¡Qué genios! ¡Qué genios!
2: Es como el otro día que logré abrir, ¿viste? La cinta adhesiva.
0: Sí,
2: ¿viste? Que no encontraba la punta y dice, ¡toc! Encontré la punta. Soy un genio. Te quiero escuchar. ¡Hola!
4: Hola, Lape. Yo me siento una genia cuando salgo a buscar precio y vi que hice una buena compra y me ahorré unos cuantos billetes.
2: Muy lindo.
0: Qué son genialidad.
2: Con ustedes hacemos un país de genios.
0: Hermoso, ¿no? Me encantó.
2: Hermoso. La genialidad con humildad siempre, ¿no? Uno más, dale.
5: Hola, Lape, Maru, ¿cómo están? Yo me siento una genia cuando estaciono en dos maniobras. Y ni hablar que a veces puedo llegar a estacionar en una sola.
2: ¡Vamos!
0: ¡Bravo!
2: Me encanta, me encanta. Vos sos una genia, Maru, porque yo sé que estacionás en dos maniobras.
0: ¡Ay, gracias, Lape! A veces en una, ¿eh?
2: Claro, pero pasa en bicicleta,
0: ahora me
2: ¿no?
0: estoy superando a mí misma.
2: En la patineta estacionando.
0: En el monopatín.
2: En monopatín. Bueno, gracias a todos, amigos, por llamar al 11-3700-0100.
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0: tarde, nuestro atardecer de un día agitado por esta radio que es la 100 en toda la República Argentina. Amigos, vamos volviendo juntos, vamos desandando el camino, ya descontando los días para que comience el Mundial. Ya estamos en modo Mundial, con fe, con tranquilidad, sin apurarnos, tranquilo, vos con calma, andá despacito, llegás a casa, levantás el volumen de la radio, te contamos los títulos más importantes y seguimos.
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2: 6 de la tarde en punto, caso AFA, denuncian por lavado de dinero a Tapia y a Tobillino y piden citar a un testigo clave. Guillermo Tofoni ratificó su acusación y declaró por 3 horas ante el fiscal. Según el empresario, existió una maniobra mediante la cual fondos depositados en la empresa Tour Prodenter eran enviados a una firma radicada en Miami y posteriormente cobrados en efectivo en la Argentina. Claudio Barrelier recibió el alta médica y regresó a un pabellón común. Tras una semana internado, el imputado por el femicidio de Agostina Vega volvió al penal de Bouver y será sometido a una nueva declaración indagatoria en las próximas horas. Cristina Fernández de Kirchner presentó un recurso de queja ante la Corte Suprema para frenar el decomiso de los bienes de sus hijos. La expresidenta utilizó la última herramienta que le quedaba para evitar que le quiten a Máximo y Florencia 19 propiedades que fueron heredadas de Néstor Kirchner.
0: Pronóstico del tiempo para este comienzo de semana.
2: 13 grados 2 décimas la actual, el cielo está cubierto con lluvia. Seguirá lloviendo el resto del día, hacia la noche lloviznas y una temperatura de 12 grados.
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Qué lindo que es volver a casa. Qué lindo que es disfrutar de la buena música. Qué lindo es agradecer lo que somos, lo que tenemos. Agradecer lo que viene. Agradecer lo que uno todavía no entiende. Gracias, amigos, por estar ahí del otro lado. Con la buena música nos encanta bajar un cambio, disfrutar de nuestro camino y seguir con destino a nuestro hogar. 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

0: 18 minutos en toda la República Argentina y aquí en la 100 sonando buena música, clásico de clásicos, Soda Stereo Signos, sonando en el aire de la 100 en este lunes 8 de junio. Y vos decís, ¿por qué te digo el día? Y sí, porque este es el clásico de Cetro Gar, así que dale, anota, toma nota. Que el próximo 18 de junio, próximo jueves 18 de junio, este jueves, ¿no? El de la otra semana, uno de ustedes se va a ganar un palito y medio para que se compren lo que quieran en Cetrogar.
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4: 6 de la tarde, 26 minutos. Seguimos juntos en el regreso a casa compartiendo buena música aquí en La 100.
5: Tengo un decálogo de cómo leer a las personas. A ver si están de acuerdo conmigo. Los hipócritas siempre suelen ser amables. Los envidiosos minimizan lo ajeno. Los nobles ayudan sin hacer ruido. Los valientes reconocen sus miedos. Los pequeños hablan de los otros. Los grandes hablan de ideas. Los débiles buscan siempre culpables. Los fuertes saben perdonar. Los ignorantes creen que se la saben toda. Los sabios saben cuándo hacer silencio. Los mentirosos prometen demasiado. Y los felices no se meten en la vida de los demás. Me encantó. Cómo conocer a las personas, ¿no? Aprender a leer a las personas no es juzgarlas. Es darse cuenta con calma de quiénes son. Es entender cada gesto, cada silencio. Y pensar que cada reacción dice mucho más que cualquier discurso. Cuando se deja de idealizar, se empieza a mirar con atención, ¿viste? Es como que ahí te das cuenta y todo se vuelve mucho más claro. Quién suma, quién resta, quién simplemente está de paso en tu vida. Te lo dice un amigo.
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0: Hay mucho tránsito. ¿Qué está pasando? A ver, Maru, ¿qué dato tenés?
1: Avenida Eva Perón y Malvinas, Argentinas, con corte total, sentido centro por siniestro vial. Por otra parte, el tren Roca Ramal Bosques vía Temperley completa ya su recorrido con demoras tras problemas técnicos. Y por otro lado, incendio en el predio de La Rural de Palermo. Ocurrió en un sector de gastronomía. La calzada circular de la Plaza Italia está con complicaciones, así que eviten la zona o ármense de paciencia.
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0: y a ver cuáles son las informaciones del momento del deporte, Maru.
1: En la previa del amistoso con Islandia, la APE, Lionel Scaloni dará una conferencia de prensa desde Alabama. El director técnico brindará los detalles de la preparación para el próximo partido de la Albiceleste, con la posibilidad de que Lionel Messi sume sus primeros minutos antes del inicio del Mundial. Neymar presentó una buena evolución tras su lesión antes del Mundial. El brasileño, ausente en el último amistoso con Egipto, se sometió a una nueva resonancia magnética y su recuperación avanza dentro de los parámetros esperados. Francia le ganó a Irlanda del Norte en su último amistoso antes del Mundial. Los galos vencieron a los irlandeses con 3 goles de Michael Olise.
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0: te veo caminando, ¿sabés cómo te veo caminando desesperado para llegar a casa? Te bajaste del colectivo, tomaste otro. Qué bárbaro, ¿no? El esfuerzo que hacemos para llegar rápido a casa, pero siempre con los auriculares puestos, siempre escuchando la radio. A lo mejor vas en auto, a lo mejor estás en una combi en este momento. Y yo te quiero mandar un gran abrazo a vos porque sos fiel y porque sos parte de nuestro programa. Escuchando buena música, la pasamos bien. También escuchando los títulos, tenemos que informarnos para no deformarnos.
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2: 7 de la tarde en punto, la inflación de mayo en la ciudad de Buenos Aires fue del 2,1%. El índice retrocedió medio punto con respecto a abril. Acumula una variación del 14% en lo que va del año. Evacuaron el Ministerio de Economía por una amenaza de bomba. Los trabajadores fueron desalojados del edificio y trasladados hacia Plaza de Mayo. La Policía Federal inspeccionó las instalaciones para descartar la presencia de elementos sospechosos. Mauro Arambarri, el segundo refuerzo para Coudet en River. El millonario acordó la compra de la totalidad del pase del uruguayo, que se convertirá así en la segunda cara nueva del plantel cuando arranque la pretemporada.
0: El pronóstico del tiempo para este día, ¿cómo viene, Maru?
2: 12 grados 6 décimas la actual, con el cielo parcialmente nublado. Cerramos el día con una temperatura de 12 grados y lloviznas. Mañana, martes, niebla por la mañana, luego mayormente nublado. La mínima 9, la máxima 14 grados.
0: 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Estamos juntos, llegás a casa, llamás, gritás fuerte, Lape, llegué. Estás en la 100. Estás informado.
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0: sabés que estaba pensando mientras escucho este tema en los verdaderos lujos de nuestra vida, ¿no? La paz mental, la salud, tener a las personas que uno ama cerca, tener esos momentos que te hagan sentir tranquilos de verdad, poder reírte a carcajadas, llegar a casa en calma y encontrar orden, y despertar el día sintiendo que hoy va a ser nuestro mejor día. Por eso, nos encanta estar junto a la 100, nos encanta estar junto a vos, llevándote hasta tu casa con la mejor música, con nuestro estilo y con nuestra forma de ver la vida.
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12: Bueno, no se desesperen. Seguimos regalando esos lugares para que puedan disfrutar de los paisajes más bonitos de la Argentina.
13: Qué bien, qué bien.
12: Muy bien.
13: Como corresponde.
12: Catarata del Iguazú, ¿cómo lo ves?
13: Me encanta.
12: El Saint George.
13: Hermoso.
12: Crucero del Norte.
13: Impecable, qué bien se viaja.
12: Qué lindo, qué lindo. Bueno, atención. Voy a dar el primer dato.
13: Ok, lo anotamos.
12: De este día lunes, ¿eh?
13: Bien, dice.
12: Hay que anotar y hay que hacer todos los deberes. La localidad tiene una palabra.
13: Ok, anotado.
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4: 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A las 7 de la tarde, 23 minutos. Seguimos juntos en el regreso a casa, compartiendo buena música aquí en La 100.

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1: Comenzamos la semana también con Victoria García Garcilaso, nuestra astróloga de cabecera. Hola Vicky, ¿cómo te va?
2: ¿Qué tal? ¿Cómo están, chicos?
3: Hola, Vicky.
2: ¿Todo bien, vos? ¿Todo bien? Bueno, muy bien acá, empezando una semana que ya viene trayéndonos las influencias de Mercurio, que anda ya por Cáncer, sí. Llevándonos, bueno, a nuestra mente a dejar de buscar respuestas exclusivamente racionales, ¿no? Es un momento más para volcarse a escuchar la memoria, la intuición, las emociones. Sí. Es una semana que también podemos llegar a recordar más cosas, a soñar mucho más, así que estaría bueno tomar nota de los sueños. Muchas de nuestras opiniones también y decisiones esta semana pueden estar condicionadas por mandatos familiares, viejos sentimientos o heridas un poquito del pasado que vuelven, ¿no? Mercurio en Cáncer siempre mueve algo de ese fondo, digamos, justamente emocional familiar.
1: Sí.
2: Algunos consejos, bueno, como les digo, escribir los sueños y quizás también evitar tomar decisiones importantes solo desde la emoción, ¿no? Del momento. Esto es algo que también vimos la semana pasada, porque, bueno, puede pasar que también se excedan en la emoción y después haya un arrepentimiento. Y traten de estar cerca del agua estos días.
1: Uy, siempre, mira, el agua, me gusta, te voy a hacer caso.
2: Sí, es una reguladora emocional, diría,
1: me
2: ¿no?
1: Me gusta el agua.
2: Bueno.
1: Da paz y calma.
2: Claro que sí. Bueno, vamos al zodíaco.
1: ¿Qué dicen los signos de fuego?
2: Arranquemos entonces con Aries, Leo y Sagitario. Bueno, para ustedes momento para bajar la guardia emocional. De pronto aparece una sensibilidad poco habitual. No tengan miedo de ir hacia ese mundo interior y es hora de sanar viejas heridas emocionales para quienes quieran hacerlo.
1: Bien.
2: Vamos con los signos de tierra, con Tauro, Virgo, Capricornio.
1: ¿Nosotros?
2: Más intuitivos, más empáticos. Pueden también ponerse fácilmente en el lugar del otro. Esto
1: bien,
2: está muy bueno.
1: Está
2: no intenten analizar los sentimientos y cuidado con el exceso de nostalgia. Bueno, vamos con los signos de aire.
1: Sí.
2: Géminis, Libra, Acuario. Las emociones impactan en el cuerpo. Bajen el estrés emocional. Sáquense mochilas. Busquen espacios para el descanso. Ordenen la energía y hagan limpiezas de las comunes y las energéticas también.
1: Perfecto.
2: Y vamos ahora con los signos de agua. Cerramos entonces con Cáncer, Escorpio y Piscis. La imaginación se ve favorecida estos días. Crece una sensibilidad creativa, facilidad para convencer a los otros y también aprovechen este tiempo para ser genuinos, para ser auténticos, porque desde ese lugar les aseguro que todo va a ir mucho mejor.
1: Bueno, muy bien, es un momento interesante, ¿eh?
2: Sí, bueno, mucha energía canceriana en el aire. Y eso, bueno, nos acerca, nos conmueve, nos moviliza y también nos ayuda a buscar información nueva en el mundo emocional.
1: Y a entender un poquito más la vida.
2: Así es.
1: Victoria García Garcilaso, nuestra astróloga de cabecera, la pueden encontrar como la Victoria de Venus en el Instagram, la Victoria de Venus también en su página.
2: Sí.
1: Y en sergiolapeve.com todos los lunes también escribe. Es tarotista, síganla y pregúntenle. Gracias, Vicky.
2: Gracias, chicos. Un beso.
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0: poco para las 8 de la noche. A todos, gracias por estar ahí del otro lado. Gracias por avisarnos con el lápiz llegué que ya están en casa. Estamos disfrutando y caminando la temporada número 17 de este atardecer de un día agitado. Aquí buscamos la tranquilidad en el regreso a casa, con la mejor música para que vos puedas llegar al mejor lugar donde querés estar.
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3: Hola, Lapi, soy Álvaro de Flores. Ya llegué a casa después de mis vacaciones, el primer día, recansado.
4: Y sí, después de las vacaciones uno está medio cansado. Álvaro, qué lindo que ya estés en Flores, en tu casa, disfrutando de este atardecer de un día agitado y con el Lape llegue. Gracias de corazón. Lo que suena es Lape Band, se llama Sin Voz. Dale.
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5: Acá estamos viajando a La Plata, escuchando La Ciel. Arriba La Ciel.
4: Arriba La Ciel, genio.
6: Gracias.
4: Buen regreso a La Plata. Abrazo grande, amigo querido. Gracias por llamar con el Lape Llegué. Voy a saludar a Marina Fernández. Gracias,
6: besos,
4: Maru.
6: Lape. Buen fin de semana. No, será hasta mañana.
4: No, mañana martes te quiero ver.
6: Recién
4: acá.
6: Recién arranca la semana.
4: Camilo, Agüero, José Bojanich, Caro Moyo.
6: Si mañana viene...

c'è De La Sien, The Cars, Drive. Y con este gran clásico, así comenzamos una nueva semana, amigos. Ya estamos juntos aquí en la 100. Pasaron 8 minutos de las 20 horas con 12.7 de temperatura. Bienvenidos a todos, a Románticos. Para los que están regresando a casa después de un día largo, para los que recién comienzan ya a relajarse o simplemente nos quieren acompañar hasta la medianoche. Nos vamos a conectar a través de la música aquí en Románticos. Llega Phil Collins. Another Day in Paradise.

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Amaral, Si tú no vuelves. Una hermosa balada de la banda española suena en este día lunes. ¿A vos cómo te viene tratando el inicio de esta semana? Ya las 20 horas, 28 minutos, con 12 grados, 2 décimas de temperatura. Ha parado la lluvia y a esta noche le ponemos buenas canciones en el lado romántico de la 100.

20:42. Estás escuchando Románticos aquí en la 100. Suena Harry Styles, Adore You. Este es uno de los sencillos principales de su gran disco del año 2019. Hablamos de Fine Line. Suena en este lunes, momento de regreso para muchos. Y acá repasamos cómo está la calle Cochabamba y Avenida Entre Ríos. Ya está liberada tras un incendio. Para los que viajan en transporte público, tener en cuenta que el tren Roca, el ramal Alejandro Con, ya circula normal tras demoras, y Subtes Línea D está con demoras. Al inicio de semana le ponemos buena música aquí en la 100 con Luis Fonsi, Imagíname sin ti.

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0: que la hacían sonar toda la noche, esas canciones que son parte de tu vida. When in Rome, The Promise. Temazo ya para ir cerrando esta hora aquí en la 100. Lunes, arrancamos esta semana juntos y la música que se convierte en la mejor compañía. Nosotros estamos hasta la medianoche con canciones que te llevan a algún recuerdo, a alguna historia. Te la compartimos con vos hasta la medianoche aquí en Románticos.
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